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0: Bienvenidos a Mañana Federal de viernes aquí en FM Federal 99.5, también en el streaming. Arrancamos esta jornada de viernes, la última jornada laboral de la semana, en esta extensa semana que hemos tenido en estos últimos 5 días. ¿Sí? Recordemos que comenzamos la semana ya por el lunes, luego de aquel casi fatídico domingo, podríamos decir. Bueno, 1500 días después hemos llegado al viernes y aquí estamos, ¿sí? Con una temperatura de 13 grados dos décimas, con el cielo que va a estar a lo largo de toda la jornada, de igual manera que como vino sucediendo en las últimas jornadas, o por lo menos durante toda esta semana, ¿sí? Con un poquito de sol, mínimamente y mayormente nublado, con alguna probabilidad de lluvia, bastante cambiante, con una temperatura que no va a superar los 15, 16 grados con toda la furia, ¿sí? Sí, mejora un poquito para el fin de semana, de eso estaremos hablando un poco a lo largo de toda la jornada, pero igual de todas maneras va a ser un día y un fin de semana que va a estar absolutamente cambiante. Por momentos tendremos más frío, tendremos probabilidad de lluvia, en otros quizás salga aunque sea mínimamente el sol, como ocurrió ayer. Bueno, eso es lo que esperamos, que salga un poquito el sol porque realmente nos ayuda un poquito ahí a la energía. ¿Cómo arrancaste, Cami?
1: Buen día, Ricky. ¿Bien? ¿Sabes que cuando armé el zócalo le puse el solcito, puse por fin viernes y el solcito como para manifestar?
0: Es una expresión de deseo.
1: Si, claro, a ver si intencionamos que salga aunque sea la tarde un poquitito el sol.
0: Bueno, viste que ayer un poquito.
1: Se dejó ver, igual que el miércoles.
0: Sí.
1: Un ratito, como para que recordemos que sigue ahí y después volvieron las nubes.
0: Sí, bueno, está bien. Ese ratito hay que aprovecharlo, ¿viste?
1: Tal cual.
0: Son esos momentos en donde te tomás ese descansito y salís o al balcón o a la calle.
1: Sí.
0: Y empezás a mirar para arriba y te quedás ahí un ratito disfrutando de la vitamina D.
1: Tal cual.
0: Bueno.
1: Que tanto nos falta.
0: Sí, tal cual, así será. De todas maneras, es cierto que por momentos puede llegar a haber lluvias aisladas, ¿sí? Y que en líneas generales el día va a estar nublado. Lloviendo, con un poquito de sol o como sea, pero en líneas generales va a ser otro de los tantos días grises que ya llevamos en este mes de julio. De todas maneras, arrancamos bien porque es viernes.
1: Sí, tal cual, ya llegó. Tanto que lo estuvimos esperando. Ayer el jueves tenía una vibra de viernes, como el miércoles tenía una vibra de jueves.
0: Sí.
1: No sé qué pasó, vivíamos un día adelantado. Hoy dije, hoy es viernes, genial.
0: Lo bueno es cuando los días tienen la vibra del día anterior.
1: Claro.
0: No del día que sigue. Porque si ayer, por ejemplo, ayer tenía vibra de viernes, pero no era viernes.
1: No.
0: Entonces hoy es viernes y eso significa que

0: Claro, perfecto. Entonces ahí lo podés disfrutar más. Pero
1: es verdad, creo que la semana se hizo larga por lo del domingo.
0: Sí.
1: Por las repercusiones de lo del domingo que siguieron toda la semana. Pero bueno, son estas primeras semanas y después uno se olvida.
0: Sí, esperemos
1: que ya... Está pasando el tiempo, Argentina va a tener nuevas fechas, sí, incluso, así
0: cual.
1: Que...
0: Tal cual. Además ya arrancó el fútbol local y eso también a los futboleros en particular. Quizás a quienes solo miran el Mundial no les cambia tanto. Habrá que esperar por lo menos 2 años hasta la Copa América. Pero aquellos futboleros ya estamos con el foco puesto también en otra cosa. Entonces, bueno, eso hace que uno esté más relajado. De todas maneras, bueno, hay que esperar. Y quiero saber, Emma Volatti, ¿cómo arrancó? ¿Arrancó con clima de viernes o arrancó... Durmió muy poco? ¿Qué hiciste, Emma? Contanos. Tuvo un asado con amigos o familiar. Con amigos, perfecto. Tuvo un asado ayer con amigos. Son esos asados que están bien porque cortan la semana, porque uno dice, bueno, voy un jueves. Pero ¿por qué no el viernes? Claro.
1: Claro. Eso, ¿y serán los festejos del Día del Amigo?
0: Ahí Emma dice, siempre digo lo mismo. Sí, el tema es que por ahí hay amigos que arrancan más tarde, qué sé yo, entran a laburar a las 9, 10 de la mañana y te cambia porque son... No sé, 2 o 3 horas más que puedes dormir, que por ahí cambian. En cambio, a quienes trabajamos desde temprano, es un poquito más complicado. Porque, no sé, te acostas. Alguien, por ejemplo, que se levanta a las, no sé, 9 de la mañana porque entra a las 10. Si te acostaste a las 2, tenés 8 horas para dormir. Si vos. Claro, si alguien se acuesta a las 2 y te tenés que levantar a las 5, como es el caso de Emma, dormís 3 horas.
1: Claro.
0: Entonces, bueno, el otro día se hace un poco más
1: se complejo. Paga.
0: Sí, de todas maneras es cierto que uno se la banca si es el viernes porque sabe que si no podés dormir una siesta ese día, lo dormís al otro día.
2: Gracias, tal cual. Estoy bien.
0: Ahí está, pero está bien, siempre está bien, sí, está rápido, está con energía. Bueno, obviamente está listo para arrancar este Mañana Federal. Están Quequito y Quequiña, ¿sí? Está Luisito, sí. Rey también. Vendrá Edgardo Mora, que nos, sí, vendrá a contar finalmente lo de Código Azul, porque ayer finalmente no hablamos de eso.
1: Bueno, se lo estaba reservando, nos contará de qué se trata el Código Azul que salió ayer, a las 6 de la tarde.
0: Que ya está ahí colgado en las redes. También la vamos a tener, obviamente, a Dai, que nos viene a contar sobre prevenir por, sí, este fin de semana. Vamos a estar con todo lo que tiene que ver con el tránsito, con las noti, con los servicios, eso que ya saben que tanto nos caracteriza desde hace 30 años aquí en FM Federal. Vamos a estar con la actualidad policial, en donde les contamos justamente toda esa actividad que realiza a diario la Policía Federal Argentina y que está bueno que conozcan, que está bueno que sepan, que por ahí no es lo que aparece en los principales noticieros del país. Bueno, nosotros se lo contamos aquí, esas últimas novedades de la Policía Federal. También vamos a tener la Copa Federal, en donde, sí, seguimos buscando a ese artista musical para que pase de ronda y también para que finalice el Mañana Federal del día de la fecha, aunque hoy medio con trampita, ¿no? Porque,
1: sí,
0: es viernes.
1: Sí, tal cual. Así que, como siempre, nos tomamos la licencia lunes y viernes para cerrar con un programa,
0: exacto,
1: distinto. Va a ser esta Copa Budín, que de momento no venimos sumando puntos porque, como empiezan las vacaciones, empieza a faltar gente del equipo.
0: Sí.
1: Entonces no podemos contabilizar los votos. Y nosotros somos muy honestos.
0: Sí, está
1: así
0: muy bien.
1: Así que cuando nos reencontremos todos juntos, volverán a jugarse por puntos y veremos quién trae un desayuno porque... Nuestra cocinera oficial,
0: sí,
1: no está más en el estudio con nosotros.
0: Yo igual creo
1: tal vez
0: que...
1: podemos hacerle un pedido al aire.
0: Sí, creo que podríamos hacer una modificación. Eso lo tiene que evaluar el Tribunal de Disciplina, lo tiene que evaluar el TAS. A ver si podríamos modificar la Copa Budín para martes y jueves, para cuando vuelva Germán.
1: Ah, me
0: entonces
1: parece
0: sumamos
1: bien.
0: Sumamos a, sí, alguien más, porque si no estamos... Los que estamos.
1: Sí, es verdad. Tendríamos entonces, que comprometer a más personas.
0: Claro, entonces lo pasamos para martes y jueves, que Germán participe también de esta consigna y lo sumamos. Entonces hacemos lunes, miércoles y viernes una, martes y jueves la otra.
1: Me parece bien.
0: ¿Sí?
1: Sí.
0: Habría, estoy que, de acuerdo. Habría que presentar la moción y a ver si nos dan el ok como para... Para poder arrancar así. Bueno, ya les contamos un poquito de todo lo que tenemos. Obviamente tendremos deportes a lo largo de la jornada. Tendremos los principales títulos que tienen que saber y que tienen que conocer en la jornada de hoy, que probablemente sea de lo que se esté hablando durante prácticamente todo el fin de semana. Bueno, tenemos absolutamente de todo. Sí, como decimos, hay deportes porque ayer jugó Boca. Ya comenzó el campeonato también de Primera División con varios partidos, con algunas lindas sorpresas que se produjeron ayer. Así que bueno, todo eso obviamente matizado, acompañado con la música elegida por el señor Emmanuel Volatti. Vamos.

Vamos a ver cómo sigue el tránsito y a esta hora de la mañana nos vamos a los principales accesos porque en General Paz ya hay demoras a la altura de Matadero, sentido al Río de la Plata, hasta aproximadamente el barrio de Villa Devoto, al igual que en la autopista Richeri en el ingreso con autopista de Lepiane. También en autopista Acceso Este, en el kilómetro 16, hay una reducción de carril sentido a Luján por un siniestro vial, como en Panamericana, a la altura de Marcelo T. de Alvear, en este caso mano al norte. Además, recuerden para aquellos que estén circulando por el barrio de Palermo, que en la avenida Santa Fe y La Regueira hay una reducción de carril por otro choque. Si hablamos de los servicios, tanto trenes como subtes y premetro funcionan con normalidad y como siempre la información fue suministrada por la Policía Federal Argentina, Ministerio de Seguridad Nacional.

0: minutos pasaron ya de las 8 de la mañana. Continuamos aquí en Mañana Federal. Momento de empezar a contarles algunos títulos, algunas noticias importantes que tienen que saber, que tienen que conocer antes de salir de casa y que probablemente van a encontrarse con estas noticias a lo largo de toda la tarde en los principales portales y en los principales noticieros de la Argentina. Nos vamos al norte de nuestro país porque en las últimas horas se conoció que finalmente aquellos incendios forestales que estaban complicando la vida principalmente en algunas localidades de la provincia de Jujuy, más precisamente en la localidad de Volcán, bueno, fueron contenidos, ¿sí? Las autoridades de todas maneras confirmaron que fueron cerca de 600 hectáreas las que se perdieron en los últimos días solamente por la presencia de estos incendios forestales y justamente tuvo que ver con una rápida extensión que se produjo de este incendio que había arrancado como un foco muy puntual y que justamente por efecto del viento o de los vientos que se produjeron en las últimas semanas, bueno, fue ampliando rápidamente y generando, reitero, 600 hectáreas de zonas que terminaron siendo quemadas. Pese a que fueron contenidos estos focos, todavía a esta hora se sigue trabajando en la zona, se mantiene activa lo que se llama la guardia de ceniza, el control de la zona justamente para evitar que se reavive ese fuego, que es justamente cuando tenemos la imagen de los bomberos que siguen tirando agua pese a que ya no hay fuego, bueno, como para enfriar la zona, para que no se produzca ninguna otra chispa, en ningún momento se reavive ese fuego que prácticamente está apagado, por lo menos en la superficie. Este foco entonces pasó de estar fuera de control a ya encontrarse contenido desde sus flancos, ¿sí? Y de alguna manera es un anticipo de lo que puede llegar a suceder porque las autoridades dijeron que se está entrando en un momento, que es el momento del mes de agosto en particular, estamos muy cerca ya de agosto, que suelen producirse en esta zona muchos incendios forestales y hay que tomar todas las precauciones, todas las medidas para que esto no suceda. Hay mucho viento en esta zona, que además es una zona en donde hay arbustos, en donde hay pastos secos, en donde hay pastizales, que no solo complican por la biografía, por la geografía, mejor dicho, del lugar, tampoco permiten una rápida llegada ni un rápido trabajo de los bomberos, sí que obviamente dificulta un poco su despliegue. De hecho, los bomberos en esta oportunidad tuvieron que trabajar con mochilas de agua, con cadenas de extinción, no pudieron acceder con maquinaria pesada ni ningún tipo de maquinaria por el estilo. Entonces, bueno, esto complica aún más este tipo de situaciones o este tipo de focos ígneos que se dan en el norte de nuestro país. Como decimos, entonces, a partir de ahora empieza un momento en donde ya en la propia provincia de Jujuy, en toda esta zona en particular, hay mucho viento desde el norte con, reitero, con la zona que es muy árida, con mucho arbusto muy seco. Bueno, entonces hay que tener mucha precaución y de hecho renovaron el pedido de responsabilidad para todos aquellos que vivan en esta zona porque realmente las complicaciones pueden ser muy grandes. Y respecto en particular de lo que tiene que ver con los vientos que suelen darse en este sector de la Argentina, instaron a la población a reforzar la seguridad de las viviendas, ¿sí? Principalmente aquellas viviendas que son un poco más precarias, que por ahí no tienen los techos muy, muy agarrados, o son techos de chapa o este tipo de cosas. Bueno, también prestarle mucha atención porque empieza un momento de vientos muy fuertes y muy persistentes que vienen del norte y obviamente afectan a toda esta zona más allá de los incendios forestales. Hablamos en materia económica, sí, y en este caso tiene que ver con la relación entre los Estados Unidos y la Argentina, porque Estados Unidos finalmente impuso el arancel más bajo a las exportaciones que recibe de la Argentina. Lo fijó cerca de un 10% el arancel para la mayoría de las exportaciones argentinas y esto está basado en la aplicación efectiva de algunas prohibiciones que tiene la Argentina contra bienes fabricados mediante trabajo forzoso, ¿sí? Estados Unidos tiene desde 1974 una ley de comercio, que es una herramienta jurídica que tiene el país del norte, que lo que permite es imponer restricciones a aquellas economías que o aquellos productos de algunas economías que permiten, entre comillas, o que no le prestan atención a prácticas comerciales que son injustificadas, que son discriminatorias, que son irrazonables, esto es lo que dice su ley. Entonces, bueno, basado a eso y entendiendo que la Argentina justamente no tolera este tipo de prácticas, bueno, impuso los aranceles más bajos. Obviamente que esto no incluye el acero y el aluminio. Recordemos que la fabricación de acero y aluminio para los Estados Unidos en particular es un uno de los puntos más importantes, y además hay una cuestión geopolítica dentro de todo esto, pero bueno, más allá de eso, es uno de los productos más importantes y del cual obviamente no puede ni quiere prescindir. Por eso, en este caso, tanto el acero como el aluminio, sus aranceles siguen estando en el 50%. Sí, al menos por ahora siguen siendo el 50%. De todas maneras, como decíamos, no solo bajó al 10% aquellos productos que van a ser importados, sino que básicamente va a suprimir los aranceles para 1.675 productos de la Argentina, que están ahí, o que suelen ser los que más llegan al país del norte. Hablamos en materia internacional y nos vamos al ejército de Irán, porque en las últimas horas lanzó una nueva oleada de ataques. Esto fue en la madrugada del viernes contra instalaciones militares de Bahrein y de Jordania. Esto es en respuesta a un último bombardeo por parte del Comando Central de los Estados Unidos. En aquel momento las fuerzas de los Estados Unidos confirmaron que el ataque fue dirigido directamente hacia centro de mando, depósito de drones, sistema de comunicaciones, puestos de vigilancia de Irán y también de capacidades marítimas. Esto generó en las últimas horas que el precio del crudo subiera, ¿sí? Y obviamente cerrara la semana con importantes aumentos. Sumado a esto, bueno, hubo algunos proyectiles lanzados por parte de los rebeldes hutíes a Yemen también, en la zona de los petroleros, o contra petroleros en realidad, en el Mar Rojo, lo cual volvió a hacer subir el petróleo. Así que estamos en un momento en donde se recrudecen los ataques tanto de Irán contra las bases de Bahrein, de Arabia Saudita, de los Estados Unidos, y bueno, lógicamente también por parte de los rebeldes hutíes en Yemen hacia la zona del Mar Rojo. Hablamos también de la otra guerra que tiene que ver con Ucrania y Rusia, porque en las últimas horas se conoció también que Ucrania lanzó muchos o varios drones contra San Petersburgo. Los ataques en particular fueron contra los almacenes de una empresa. Según afirmó Zelensky sobre esta empresa, dijo que eran depósitos que se utilizaban para suministrar componentes prohibidos para la producción de equipos de navegación, para equipos militares. Esto generó una... o esta ofensiva o este ataque generó un incendio muy grande, con una densa columna de humo, que es quizás lo que llamó la atención tanto en redes sociales, y lo que vamos a ver esa foto a lo largo de toda la jornada. Y de todas maneras, y por el lado de Rusia confirmó que derribó cerca de 570 drones ucranianos durante la noche, en uno de los ataques más numerosos desde que comenzó esta guerra. Otro de los centros logísticos que tenía esta misma empresa, llamada Wildberries, en las afueras de Moscú, también fue atacada hace dos semanas. Particularmente, en aquel momento había dejado un saldo de 8 trabajadores del turno noche que habían fallecido. Bueno, en este caso, dos semanas después vuelve Ucrania a atacar otro de los centros logísticos de esta empresa. Durante todo este periodo que se produjo este ataque, bueno, el aeropuerto de Pulkovo en San Petersburgo suspendió sus vuelos, obviamente. Esto fue de madrugada, no había tanto movimiento ni en las calles, ni tampoco incluso en el aeropuerto, pero bueno, cerca de 50 salidas fueron afectadas en este caso, además por la cercanía, ¿no?, del depósito que está en las afueras justamente de San Petersburgo con el aeropuerto internacional de esa ciudad. Así que esto en materia internacional. A lo largo del programa estaremos charlando un poquito de deportes, porque hoy, o ayer en realidad, Boca le ganó 1-0 a O'Higgins, encaminó, pese a que le costó, su clasificación hacia los octavos de final de la Copa Sudamericana. Veremos a ver qué es lo que pasa la semana que viene cuando juegue en Chile. También estaremos hablando del campeonato local, que ya arrancó y que tuvo 3 partidos más que interesantes. Hoy continúa esa actividad y también estaremos hablando un poquito de Franco Colapinto. En estos momentos está comenzando la práctica libre número 1 del Gran Premio de Hungría, allí en el Hungaroring de aquel país. Y lo importante, o como mencionábamos ayer, en esta primera práctica no va a estar Franco Colapinto, producto de esta obligatoriedad de que los rookies o los pilotos más jóvenes también tengan contacto con sus vehículos. Sí lo hará en la práctica 2, que va a comenzar cerca de las 12 del mediodía, hora argentina. Nosotros rápidamente vamos con música y venimos.
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Temperatura de 13 grados 3 décimas, humedad 86%. El cielo permanece cubierto en la ciudad de Buenos Aires. Vamos a ver cómo sigue el tránsito en la ciudad y nos vamos a General Paz porque ya hay demoras a la altura de Mataderos que se extienden por todo el Río de la Plata hasta aproximadamente el barrio de Villa Devoto, al igual que en la autopista Richeri, justamente en el enlace con la autopista de Lepiane. También recuerden, para los que estén viniendo por el oeste o justamente se estén yendo para el oeste, que en la autopista justamente hacia el oeste, en el kilómetro 16 está esta reducción de carril sentido a Luján por un siniestro vial, como en Panamericana a la altura de Marcelo T. de Alvear, mano al norte. Además, en el barrio de Palermo, en la avenida Santa Fe y Darregueira, hay una reducción de carril por otro choque, al igual que en Villaluro, en la avenida Juan Bautista Alberdi y Pitágoras. Si hablamos de los servicios, tanto trenes como subtes y premetro funcionan con normalidad y, como siempre, la información fue suministrada por la Policía Federal Argentina, Ministerio de Seguridad Nacional.

0: mitad de las 8 de la mañana. Continuamos aquí en Mañana Federal. Bueno, sobreviví a los títulos, ¿eh? Quiero que sepan que
1: está bien,
0: que
1: por, sobreviví. Pero, ay, qué feo, cuando uno se le seca la garganta es horrible. Y lo peor es cuando querés tomar agua y es peor, no.
0: Sí, sí, tal cual, tal cual. Pero acá estamos. Sí, sí. Hemos pasado el mal trago, justamente, y aquí estamos. 1137-00-1121, ese es nuestro WhatsApp, allí nos escriben, nos mandan mensajitos, se contactan con nosotros y nos cuentan cómo arrancaron la mañana. Camín.
1: Nos escribe Mirko de Buenos Aires, Mirko. Nos manda saludos, soy Mirko, feliz viernes y buen fin de semana.
0: Muy bien, muchas gracias.
1: Mirko. Ali de Saavedra también nos escribe, nos manda buen día equipo, lindo viernes, cómo costó esta semana, dice, así que agradecidos por la compañía de Mañana Federal.
2: Ay.
1: Y sí, como bien diría Fonsi.
0: Tal cual, sí, costó, pero ya estamos llegando al final.
1: Sí, tal cual, se remonta todo el viernes, siempre decimos que el viernes es mejor que el sábado, porque uno genera esa expectativa de qué es lo que va a ser el fin de semana, ya estás organizando planes.
0: Sí, sí, ya cuando a uno le toca, a algunos más temprano, otros más tarde, pero digo, cuando a uno ya le toca estar volviendo a casa el viernes, ya tiene un gusto distinto.
1: Sí.
0: El tren, el subte, el colectivo, ya uno lo toma distinto, ¿no? Es como que vas...
1: Mejor predispuesto. O que tenés esa serie que tenés pendiente hace un montón y dices, bueno, hoy me puedo quedar un poquitito más porque total no me tengo que levantar temprano.
0: Exacto, si tenés un asado podés ir y te podés quedar tranquilo que al otro día no vas a estar destruido.
1: Tal cual.
3: Tambólico.
0: Así es, así que, bueno, bien, 1137-00-1121.
1: También nos escribe Gus Ubiña, nos manda muy buen día a todo ese bonito grupo, que tengan una buena jornada y exitoso fin de...
0: ¿Hay frase?
1: Sí, como siempre hay frase. Dice, entender que todo es lección en la vida nos da la sabiduría para vivirla.
4: ¿Cómo?
0: A ver, ¿cómo vamos de vuelta?
1: Entender que todo es lección en la vida nos da la sabiduría para vivirla.
0: Sí, está bien.
1: Es que en realidad, un poco de la mano de la frase de que el que no se equivoca no aprende.
0: Sí, es que todo, es cierto, todo es una lección en la vida. Uno puede aprender de todo, de lo bueno, de lo malo, de lo no tan bueno, de lo no tan malo, de absolutamente todo.
1: Que siempre esperamos
0: todo.
1: Que no pase nada malo, pero bueno,
0: sí,
1: en esas situaciones también se aprende.
0: Obvio, tal cual.
1: Es una realidad.
0: Tal cual que sí.
1: Así que me gusta, como siempre, la frase de Gus Ubiña, y me gusta porque siempre viene acompañada una foto, esta vez muy épica, que es como un caballo ahí en un abismo.
0: Sí.
1: Y está el mar de fondo. Me gusta porque es una frase épica con un fondo épico.
0: Bueno, muy bien. Me gusta. Y la otra consulta, así como siempre hay frase de Gus, ¿también hay voto ya?
1: También hay voto de Gus. Dice, hoy voy a esperar los temas, pero creo que conozco a dos nada más.
0: Bueno.
1: De los que están jugando hoy.
0: Bueno, recordemos entonces, hoy no hay Copa Federal, ¿sí? Hoy hay Copa Desayuno, que, reitero, estamos ahí medio reformulándola.
1: Sí, tal cual.
0: La Copa Desayuno, porque, para aquellos que no lo saben, la Copa Desayuno es este torneo interno que nosotros tenemos, en donde con sus votos, nosotros votamos, y el que acierta, de acuerdo al ganador por los votos de ustedes, va sumando puntos. Y el que menos puntos tiene, después a fin de mes, tiene que traer algo rico para comer. Básicamente es una excusa que nosotros tenemos como para comer cosas ricas.
1: Sí, tal cual. Y aparte para elegir un buen tema para cerrar
0: también,
1: tanto el viernes de hoy como los lunes en líneas generales. Uh-huh. Y veremos si la reformulamos para martes y jueves.
0: Sí. Algún cambio tenemos que hacer porque fue perdiendo forma con la salida de Diana.
1: Bueno, ahora cuando venga Pau tendremos que hacer una reunión del equipo de Mañana Federal y sentar nuevamente las bases de esta Copa Desayuno, Copa Budín, etcétera.
0: Me parece muy bien. Entonces tenemos dos artistas. ¿Qué tenemos? ¿Artista, solista o banda?
1: Hoy tenemos cuatro personas que van a estar compitiendo.
0: Bueno.
1: Creo que Gus conocía a dos, pero me da que los temas los va a conocer los cuatro.
0: Ah, bueno.
1: Tengo
0: bueno,
1: fe.
0: Cada uno con un tema.
1: Sí, tal cual.
0: Bien, perfecto.
1: Porque hoy es el Día Nacional del DJ.
0: Bueno.
1: Así que vamos a hacer nuevamente un duelo de DJs y los DJs más famosos según Billboard. Así que mandamos un saludo a Billboard.
0: Entiendo que Emma banca esta consigna. O no banca.
1: Sí.
0: Banca. Muy bien.
1: Aparte, la otra vez hicimos un duelo de DJs y hay algunos que quedaron afuera, así que fue un buen momento para reincorporarlos.
0: Es un buen momento.
1: Muy a lo He-Man.
0: O a lo Mariano Clos, en este
1: también.
0: Caso.
1: Así que hoy elegimos cuatro artistas que se van a estar midiendo en este duelo de DJs.
0: Bueno, muy bien.
1: El primero, uno que lo estuvimos escuchando la semana pasada, pero elegimos un nuevo tema, porque tiene varios, es un repertorio muy amplio que tiene él. Hablamos del DJ francés David Guetta, acá acompañado con Kid Cudi, con un tema que se llama Memories.

0: 11-37-00-11-21. Acá hay un error. Este señor tendría que haber estado cuarto. Porque ¿sí? es francés.
1: Ah, me perdí ese detalle. Ay.
0: Tendría que haber estado
1: sí,
0: cuarto.
1: Sí, sí, lo tendría que haber pensado.
0: Pero bueno, está bien, está bien. Lo bancamos.
1: Lo bancamos porque banca Argentina. Me acuerdo que él vino después de la final del mundo del 2022. Y él vino con la bandera argentina y él mismo se proclamó segundo. Así que lo bancamos.
0: Y bueno, está bien. No sé
1: solo
0: si,
1: por eso le vamos a dar un
0: no sé sandwich. Si estaría muy contento o no, pero bueno, ¿lo viste?
1: Pero como sabía que venía acá, fue hay más otros, inteligente y dijo...
0: Hay no, otros que deberían imitarlo un poquito, ¿no? Porque publican cosas y después tienen que salir a pedir perdón. Bueno, ahí viene el señor Edgardo Mora.
2: David Guetta por 2 euros mata a la vieja.
0: Bueno, perfecto. Sí. ¿Salió al aire esto?
1: ¿Cómo?
0: Muy bien, perfecto. está bien, igual a ver, nadie dice que esté bien o mal. Digo, está que cada uno publique lo que quiere. Pero viste que pasa que publican cosas y después salen todos a retractarse.
1: Sí.
0: Porque después tienen que venir a la Argentina y porque se dan cuenta que los cancelan y porque no venden las cosas que suelen vender. Entonces, vamos, hay que ser
1: dale,
0: inteligente
1: Rosa.
0: En la vida. Dale.
3: Garrote.
0: 11-37-00-11-21.
1: Así que recuerden que pueden votar. Este es el primer tema de los cuatro que van a estar jugando hoy. El segundo tema es del DJ Tiesto que se llama Red Lights.
0: A ver.

0: 11 37 00 11 21. Ese es nuestro WhatsApp. Allí votan por la consigna del día de la fecha. El señor Edgardo Mora, ¿tiene data de estos DJs, de estos artistas que estamos escuchando? Porque si la tiene, lo convocamos para que ingrese y que nos desazne en este tema. En este tema del electrónico. Claro, él es un avezado en la materia.
1: Sí.
0: Él tiene que estar acá. Viste que él
1: ahora le vamos a preguntar, pero ¿no es DJ Barto?
0: Sí, es productor musical Barto, así que por eso él sabe mucho de música y de música electrónica y de este tipo de composiciones. Además, en un rato nos va a hablar de Código Azul también, así que ya lo básicamente lo empleamos.
2: Opa, ahí me puse de naranja, estoy en modo Simpson, para que cambiemos.
0: Ahí está, a ver.
2: Un refil de la luz, ahí está.
0: Ahí está, ahí se pone más blanco, perfecto, muy bien.
2: Más blanco no se consigue.
0: ¿Cómo le va, señor?
2: Buen día, ¿cómo está, querido Ricky Downer?
0: ¿Todo bien?
2: Bien, muy bien.
0: ¿Tiene data para sumarnos?
2: ¿Data de qué quiere? ¿Que le cuente la historia de David Guetta?
0: Sí, o de Tiesto, de no sé qué estilo musical es.
2: Tiesto arrancó como un referente de la música trans y después en los últimos años devino en un house más pop, más comercial. Pero el main, digamos, de su género fue el trans. Una de las canciones más emblemáticas de Tiesto es una versión de Adagio for Strings, que realmente es una de las canciones de la música electrónica que marcaron un poco la historia, no tan reciente. Estamos hablando de fines de los 90, principios del 2000. David Guetta, ¿qué te puedo decir? David Guetta era DJ en una discoteca en Francia. Fue, ahí está, esto pusiste a John Four Strings de Tiesto, ahí está. David Guetta fue DJ de una discoteca en Francia durante mucho tiempo, arrancó pasando música, llegó a ser dueño de esa discoteca y varias discotecas más. Un día vendió todo y lo invirtió en ponerse a producir música. Y ahí arrancó hacia finales de 2004, principio de 2005, la carrera musical de David Guetta. Hasta ese momento era un DJ de discoteca.
0: Mira.
2: Dueño de discoteca, entonces en los 90 sí, claro. Había. David Guetta es un señor de más 50.
0: Ajá.
1: Sí.
2: 53 debe tener ahora más o menos. Así que durante todos los 90 fue DJ, llegó a tener acciones y ser propietario de varias discotecas. Y bueno. Y un día dijo, me quiero dedicar más a esta parte del negocio y vendió todas las discotecas, todas las participaciones que tenía en discotecas y toda esa plata la invirtió en dedicarse a hacer plata. Perfecto. Básicamente, hacer más plata de la que tenía.
0: O sea, igual que vos, pero en tu caso sin plata.
2: Pero no me salió.
0: Claro. Perfecto, muy bien. ¿Con qué vamos, Cami? ¿Quién es nuestro tercer participante del día de la fecha?
1: Nuestro tercer DJ es uno, el más jovencito dentro del grupo de los DJs, que se llama Martin Garrix, con un tema que se llama Animals.

0: 11 37 00 11 21.
1: Acá tenés un bombo con una frecuencia, un sublow tremendo. ¿De dónde es este muchacho? ¿Alguien sabe?
2: Me parece que es en neerlandés. ¿A sueco es?
1: Sueco, sueco, neerlandés.
2: Claro, neerlandés creo que es Tiesto.
1: Sí.
0: Ok.
2: Pero sí digo que es el más jovencito porque, como dice Barto, la gran mayoría de los DJs y los más reconocidos son más 50.
1: Este
2: y
1: arrancó, esta canción 30. La hizo cuando tenía 16 años el tío.
0: Mira,
1: es de la generación de...
0: ¿Qué tiene? 30,
1: Avicii, 40, ¿eh?
2: 30 debe tener.
1: No, 30, sí, 40. Sí, ahora deben andar en los 30, ponele.
0: Mira.
1: Son... Bueno, Martin Garrix sale un poco, un tiempo después de que aparece Avicii. Esta es la primera canción que sacó Martin Garrix, que terminó siendo un suceso mundial. El pibe tenía 17 años y estaba en todos los escenarios de los festivales de música electrónica de Europa más importantes.
0: Pero sigue.
1: Sigue. De hecho, forma parte de... Es uno de los productores del último disco de Madonna. Una de las canciones está junto con Martin Garrix, que se llama Bring Me Love.
0: Mira. Bueno.
2: Y yo no sabía que eran amigos entre ellos, o aunque sea conocidos. Hay un video que anda circulando que siempre revive cada cierto tiempo, que iban Tiesto y Martin Garrix como en un yate, no sé qué era, y claro, terminan chocando en la casa de David Guetta.
0: Bueno.
2: Vale, esto... chocaron ahí el muelle.
0: Sí,
2: y David,
0: claro,
2: Guetta con cara de, bueno, si me venían a saludar podrían haber tocado el timbre, ¿no?
0: Sí, hubieran frenado el yate, ¿no?
1: Y esto fue un poco el que lo impulsó y lo llevó al circuito.
0: Bien, perfecto.
1: Un poco su descubridor.
0: 11 37 00 11 21. Entonces Martin Garrix es la opción 3.
2: Tal cual.
0: Muy bien.
2: Y el cuarto y el último tema es del DJ Calvin Harris, en este caso en colaboración con Ellie Goulding, con un tema que se llama I Need Your Love.

0: Ya,
1: fachero, sí, fachero, sí.
0: Calvin Harris.
2: Fachero. Yo, ¿sabes qué? A todos.
0: Fachero,
2: ¿eh?
0: Una tormenta de nivel facha. Harry Kane.
2: Ok,
0: claro. O sea, esa, ese imagínate a Harry Kane pasando música.
2: Estereotipo.
0: Ese estereotipo.
1: Claro.
0: Bien inglés, o sea.
2: Sí, sí, sí.
0: Más inglés no se consigue.
2: Bien, perfecto. Yo creo que a los cuatro que nombramos, sí, me los cruzo de frente, no los
0: reconozco. No. Yo, sí, bueno, por ahí Martin Garrix, no, hace rato que no lo veo, entonces no tengo
2: referencia.
0: Sí, Tiesto se puso mucho Botox. Está,
1: sí, está, poco,
0: está
1: sí,
0: sorprendido.
2: Perfecto.
0: Todo el está sorprendido todo el tiempo.
2: Bien.
0: Y David Guetta también está.
1: Sí, sí.
0: Mirá, que está más sorpresa que todos ustedes, dijo David Guetta.
2: Bueno, perfecto.
0: David Guetta que le ha metido mucho al gimnasio en el último tiempo.
2: Ah, ¿también?
0: Sí, está grandote, sí.
2: Bueno, bien, bien. Bueno, 11-37-00-11-21.
0: ¿Qué te puedo decir de Calvin Harris? Me vas a preguntar ahora, ¿o
2: sí,
0: no?
2: Sí.
0: ¿Qué te puedo decir de Calvin Harris? Calvin Harris y Jockey.
2: A mí me da que vende pantalones
0: británicos. Sí, Calvin,
1: ser, Rain,
0: Calvin
1: pero...
0: Harris. Bueno, Calvin Harris y Jockey británico que arrancó su carrera medio contemporáneo con David Guetta, de muy chiquito, es mucho más chico que David Guetta, pero ya en sus 18, 20 años sacó un éxito mundial que se llamaba It Was Acceptable in the 80s,
1: sí,
0: que es como el primer mega éxito mundial que tuvo este muchacho, que después hizo, por ejemplo, canciones con Dua Lipa, por ejemplo, canciones con Rihanna. Tiene una discografía comercial muy amplia. No es un DJ del segmento de culto.
1: Claro.
0: Es un DJ mainstream, comercial, un productor musical que pelea ahí medio con David Guetta a ver cuál de los dos es más picero.
2: Bien, perfecto. Me acabo de dar cuenta que el grupo laboral de Mañana Federal es un grupo, sí, electrónico en líneas generales, porque
1: sí,
2: a vos,
1: sí,
2: Cami, te gusta, a Emma le gusta también, a vos también. Por ahí Luisito y yo somos los que estamos, sí, más descolgados.
0: Yo tengo mucho rock,
2: materia.
0: Lo que pasa es que trabajé mucho tiempo con música electrónica.
2: No, por eso.
0: Entonces es que, naturalmente, por ahí sé mucho porque trabajé en radio de música electrónica, te pasé música durante muchos años, entonces...
2: Creo que una
0: es inevitable.
2: Si algo he hecho bien en, sí, este Mañana Federal, es haberte convocado en la jornada de hoy.
0: No sé.
2: Sí, sí. Porque ante mi desconocimiento absoluto, por
0: está
2: lo menos
0: bien, está bien.
2: Pueden charlar el mismo idioma con Cami.
0: Sí.
2: Yo, nada, me estás hablando en polaco.
0: No, bueno. Mira que es un idioma muy difícil el polaco.
2: Por eso.
0: Muy complicado.
2: Exactamente. Muy complicado. Bueno, ¿y con qué te quedas, Barto?
0: Es muy difícil. Que los cuatro son muy buenos. Por ahí, por historia y por trayectoria, debería quedarme con Tiesto.
2: Bueno, ok.
1: Muy
0: pero
1: bien, Barto.
0: Tengo un cariño particular con Calvin Harris que ha hecho grandes canciones.
3: Es amor.
0: Es amor. Sí,
2: perfecto.
0: Sí. Me cae muy bien Calvin Harris.
2: Yo creo que solo por ser Barto y por haber...
0: Te voy a dar un dato de Tiesto, por ejemplo, fue como el primer tipo, el primer DJ que fue considerado sex symbol, porque el pibe era un... O sea, de pibe, era un pibe lindo. Y era como una tormenta de facha.
2: Antes,
0: sí,
2: de la sorpresa.
0: Sí, sí, antes de la sorpresa.
1: Claro.
0: Antes de la sorpresa. Ahora sigue siendo un señor ya, debe estar bordeando los 60, Tiesto.
2: Mirá.
0: Más 55 seguro. Un señor fachero, pero...
2: Un buen porte.
0: Claro, de buen porte, pero en su inicio fue como el primer DJ cari lindo que hubo a nivel mundial.
2: Claro.
0: Hay un dato muy curioso y es que hubo una canción que el pibe había sacado y había vendido de esa canción solamente 6 discos.
2: 6
0: copias del disco.
2: Sí.
0: Tiempo después, cuando se realizaron los Juegos Olímpicos, creo que fue tocó en la apertura
1: de
0: Atenas
1: 2004.
0: En Atenas 2004, puso esa misma canción de la cual había vendido 6 copias para el mundo, porque la había salido televisado en la ceremonia de apertura para todo el mundo, más allá de la gente que estaba presente en el estadio en la fiesta de apertura.
2: Y ahí despegó.
0: No, ya en ese momento era una figura,
1: claro,
0: internacional, pero digo,
1: ese tema no
0: el
1: había
0: tipo
1: pegado.
0: se dio el gusto de poner en esa apertura
2: de los
0: Juegos
2: no había...
0: Olímpicos una canción que había producido en sus inicios, de la cual solamente había vendido 6 copias. Y dijo, mirá, toma, 18 pesos.
2: Revanchas de la vida, ¿no?
0: Revanchas que te da la vida. cosas, cositas.
2: Bien, perfecto. Bueno, yo creo que por ser vos podemos aceptar dos votos.
0: Bueno, les recomiendo para los que tengan ganas de ver películas sobre la vida de DJs. La primera, hay una serie muy linda que se llama White Lines. La pueden encontrar en las plataformas, tiene ya unos años. Es un poco el resumen de... Vendría a tener algo que ver con la historia y el timeline de Avicii.
2: Ok.
0: Ficción, ¿sí? El famoso, todos los hechos han sido ficcionados. Pero tiene una línea medio parecida a lo que fue la historia de Avicii. Okay. Otra muy buena que tiene que ver con radio, con música y con DJ, se llama Funky Town. Una gran película, hermosa película. Ya esa se sitúa en la década del 70 con un DJ de radio en Estados Unidos que promueve discos. También no vamos a spoilear la película, es una película que está buena para verla, incluso si no te gusta la música disco.
1: ¿Qué temazo Funky Town como tema?
0: Funky Town, bueno, sí. Después tenemos una de mis favoritas que se llama Berlin Calling, protagonizada por un DJ que se llama Paul Kalkbrenner, un DJ alemán. Ese sí es un DJ de culto, un DJ conocido por la gente que es realmente del palo de la música electrónica, que suele venir bastante a la Argentina. Paul Kalkbrenner forma parte y produce esa película en 2008 que se llama Berlin Calling, que cuenta un poco también una historia ficcionada de un poco lo que es el resumen de los DJs de la escena electrónica alemana, sobre todo, y su historia. Muy buena la banda de sonido de la película, toda producida por este hombre. Un gran DJ y un gran músico, los dos hermanos, tanto Paul Kalkbrenner como Fitz Kalkbrenner, son pibes que desde chiquitos estudiaron música clásica en el conservatorio. O sea, son dos grandes músicos que después se dedicaron su historia a producir música electrónica. Así que son películas ahí, series. Y ahora busco otra más que no me acuerdo del nombre, por eso no le quiero tirar, pero voy a buscar, bueno, porque no me acuerdo.
2: Mientras tanto vamos votando.
3: Es la historia Bartu de Frankie White. Libro gordo de Petete.
2: ¿Cómo, Kekito?
3: Bartu es el libro gordo de Petete.
2: Ahí está, perfecto.
0: Ahí está, mirá, ahí me vino el, porque me acordaba, en castellano se llama La leyenda del DJ Frankie Wild. El título original de la película es It's All Gone Pig Tongue. Pig Tongue es un DJ y conductor de radio que trabaja en BBC One, tal vez uno de los más reconocidos a nivel internacional, productor junto con Paul Oakenfold de grandes capítulos de la música electrónica. Bueno, Pig Tongue forma parte de esta película y es uno de los productores. Y la leyenda del DJ Frankie Wild cuenta un poco también la historia de lo que fue Ibiza en la explosión de la música electrónica y cómo se fue desarrollando. Y cuenta la historia de un tipo que, sumido en los vicios y en los excesos, empieza a quedarse sordo y termina pasando música sordo y termina reconstruyéndose y teniendo un proceso de resiliencia bastante lindo, y una experiencia transformadora de un tipo que, sumido en los excesos, toca fondo y se reinventa. Tiene momentos de humorísticos muy buenos la película, tiene momentos de golpes bajos muy duros. Una peli que, esta, si quieren la buscan, la pueden ver, está en YouTube subida, okay. Doblada al gallego, lo cual lo hace más graciosa todavía, okay. Pero divertida. Para hoy a la noche, con una picadita, La leyenda del DJ Frankie Wild, en el día del DJ, una buena pieza. Pero bueno, ahí, si tienen ganas de ver series, pueden buscar White Lines, que también sigue medio la línea de esta de la leyenda del Frankie Wild. Pero también es un poco más actual.
2: Claro,
0: la leyenda de Frankie Wilde es una peli, ya te digo, pero debe ser del 2010, por ahí. 2005.
2: Ahí va, me gusta. Bueno,
0: 21 años tiene,
2: ya me olvidé,
0: la mayoría de edad.
2: ¿A quién habías votado igual?
1: A Tilton, ¿no? Finalmente.
0: Sí, votemos por Calvin Harris.
2: Bueno, perfecto. Yo me voy a quedar con la opción 3, con Martin Garrix.
1: Muy bien, Ricky.
2: ¿Vos, Camín?
1: También me voy por Martin Garrix.
2: Muy bien.
0: ¿Qué quiñas? ¿Cómo comimos programa hablando de la nada, no?
1: Me gusta porque es la segunda consigna con DJs, porque para el Día Internacional del DJ hicimos jugar a otros, como por ejemplo Giorgio Moroder, sí, con I Feel Love, con Donna Summer.
0: Giorgio Moroder inventó la música electrónica. Ya, si me siento a hablar de Giorgio Moroder, hay que arrancar mañana Federal de nuevo y vamos de 8 a 10 de la mañana hablando de Giorgio Moroder.
2: Bueno, podemos hacer un especial de mañana Federal electrónico.
0: Sí, Giorgio Moroder. Podemos hacer algo los viernes de música electrónica.
4: Te pongo loco.
0: No, Giorgio Moroder, sí, es como
1: sí, nombrarme. Es el padre
0: a mí me nombras a Giorgio Moroder, es como nombrarme a Maradona. Bueno. A ese nivel, sí.
2: Bueno.
0: El genio del fútbol mundial pasado a la música electrónica.
2: Acabamos de inaugurar entonces la sección Mañana Federal Electrónica los días viernes. Así que ahora hay que cumplir.
0: Yo tengo una deuda que es poner un día para tocar con mi amigo Emanuel Volati.
2: Bueno.
0: Sí, que no sé si técnicamente por ahí tiene el
2: acá.
0: No sé si podríamos hacerlo acá. ¿Por qué no?
2: Bueno.
0: Podríamos hacerlo acá. Y si no, en una fiesta privada.
2: Bueno, perfecto, lo
1: me
0: veo.
1: Emociono.
0: Me emociono. Bueno, sí.
2: Perfecto, yo voy.
0: Aparte, porque suma aura. O sea, lo pones al pibe.
2: Así una cosa, claro. Vos encargate de los controles y él va. Claro. Y baila.
0: Y baila. Y baila.
1: ¿Cómo?
0: ¿Cómo hacen los muchachos de Daft Punk?
1: Eso iba a decir. Nos encajamos casco.
0: El
1: y
0: número.
1: Emma baila.
0: Hay algo que se llama dentro de la jerga de los DJs el número.
2: ¿El número?
0: El número.
2: La pinta.
0: Cuando vos estás así, decís, este está haciendo el número. Significa que fue con un set grabado. O sea, con
1: claro.
0: Que es lo que hacen la mayoría de los DJs.
1: Una performance.
0: El acting. El acting es el número. ¿Qué está haciendo? Está haciendo el número.
2: ¿Estás para hacer el número, Emma?
0: Olvidate. Sí, sí. Yo hice el número más de una vez también, muchachos. Yo me voy a hacer cargo.
2: Si viene la billulla, olvidate, ¿no?
0: Me ha tocado fiestas, fiestas grandes, fiestas de 10.000 personas, 15.000 personas y vas medio con una historia medio armada, vas con el medio número, aunque sea.
2: ¿Abrís el Winamp?
0: No, yo te estoy hablando de una época de todavía se pasaban discos, pero llevabas medio el tracklist armado de lo que más o menos vas a poner. Después, bueno, ves si algo reventó para algún lado, por ahí te salís de lo que tenías planeado y vas para ese lado y después volvés, pero... Sí, más o menos siempre vas con una idea de che, hoy qué voy a poner, y hoy voy a poner esto.
2: Bueno, me gustó.
0: Me han pasado de todo, ¿eh? O sea, yo he puesto cumbia en Pueblo Límite, he remixado cumbia, sí. No, la historia es larga. Por la plata baila el mono, o por la plata el mono hace bailar a la gente.
2: Perfecto. 11-37-00-11-21, ya está, quedó inaugurado. Entonces, mañana Federal Electrónico, los días viernes, con el señor Edgardo Mora.
0: Podemos no hablar de cosas actuales, podemos irnos, como decíamos, de Giorgio Moroder, nos podemos ir al año de Ñaupa y hablar de los orígenes.
2: Es tu columna, puedes hacerlo
0: bien. El público es variado.
2: Claro, por eso. Es tu columna, vos, lo que vos quieras.
0: Véanse, si las películas estas que les tiré, si tienen tiempo, anótela. No es para verla hecha, salgo corriendo a verlas, pero son películas que están buenas.
2: Listo.
0: A vos, Funky Town te va a gustar mucho. Va, en realidad te van a gustar todas, pues tienen un aura muy linda, pero Funky Town es especialmente muy vinculada a la radio.
2: Pasadme por WhatsApp los nombres porque no me los voy a acordar, pero sí, las veo. Emma Volati, ¿con qué se queda? Muy bien, perfecto.
1: Muy bien.
2: Ya, ¿quién votó? Quequito y Quequiña no han votado todavía, ¿no? Me parece que no.
1: Todos, aguante la marcha.
2: Bueno, perfecto. Perfecto, muy bien.
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1: Mira, el Keko está para salir de fiesta
2: El Keko ya está en la fiesta que va Emma.
1: En tu morro, la neta.
2: Sí, también. Luisito Rey no lo veo por ahí. Creo que me va a sacar corriendo.
0: Se fue.
2: Perfecto.
1: Abandonó el estudio.
2: Menos mal porque
0: Elvis ha abandonado la sala.
2: Sí, menos mal porque si no venía el golpe.
5: Mi planeta me necesita.
2: Así que bueno, 11-37-00-11-21. Nosotros rápidamente vamos a irnos con música, con el tránsito, volvemos. Y bueno, y seguían votando al 11-37-00-11-21 para saber cómo cerramos el Mañana Federal del día de la fecha.

0: Las 9 de la mañana, 3 minutos, temperatura de 13 grados, 3 décimas, humedad 86%. El cielo permanece cubierto en la ciudad de Buenos Aires. Repasamos el estado del tránsito y de los servicios y en la autopista Acceso Este en el kilómetro 16 continúa esta reducción de carril sentido a Luján por un siniestro vial, como en Panamericana a la altura de Marcelo T. de Alvear, en este caso sentido al norte. Además, recuerden para los que estén circulando por el barrio de Palermo que en la avenida Santa Fe y Darregueira hay una reducción de carril por otro choque, al igual que en Villaluro, en la avenida Juan Bautista Alberdi y Pitágoras. Si hablamos de los servicios, tanto trenes como subtes y premetros funcionan con normalidad y, como siempre, la información fue suministrada por la Policía Federal Argentina, Ministerio de Seguridad Nacional.
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2: Cuatro minutos pasaron ya de las 9 de la mañana. Continuamos aquí en Mañana Federal. Momento de contarles sobre la actividad de la Policía Federal, porque en el marco de un procedimiento supervisado por el Ministerio de Seguridad Nacional, efectivos de la Dirección General de Cooperación Internacional de la Policía Federal detuvieron en la Ciudad Autónoma de Buenos Aires a un ciudadano mexicano requerido por las autoridades de los Estados Unidos de América por delitos vinculados al narcotráfico. El operativo fue llevado a cabo por personal de la División Investigación Federal de Fugitivos y Extradiciones, dependiente del Departamento Interpol. La investigación local se inició a partir de una notificación roja de Interpol emitida por la Oficina Central Nacional Washington, mediante la cual se solicitó la detención preventiva con fines de extradición de Rodolfo Junior Aguirre Covarrubias, de 48 años de edad. De acuerdo con la documentación judicial, el requerido está acusado de haber adquirido aproximadamente 10 kilogramos de clorhidrato de cocaína por un valor cercano a $285,000 en Illinois en septiembre de 2016. Posteriormente, tras ser beneficiado con arresto domiciliario, incumplió las condiciones impuestas por la justicia estadounidense, permaneciendo prófugo desde el año 2017. El fugitivo había ingresado a nuestro país el pasado 8 de julio, procedente de México, y posteriormente localizado en un reconocido hotel de Puerto Madero. Luego de arduas tareas investigativas, los uniformados concretaron su captura en el lobby de ese hotel, ubicado sobre la avenida

0: Aquí en Mañana Federal, bueno, el momento de vender un poquito la actividad, ¿sí? De prevenir, también de Código Azul. Para eso, obviamente, la tenemos a una amiga de la casa. ¿Cómo andás?
1: ¿Todo bien? ¿Ustedes?
0: ¿Viniste la semana pasada? Sí.
1: Perfecto.
0: Sí. ¿Vos, Bartos? Sí, también. Yo estaba recordando mal.
1: Y es que en época de Mundial estábamos enfocados en eso.
0: No me acordaba si habían venido la semana pasada.
2: Charlamos de la final, ahora de la expectativa.
0: Ahora me acuerdo. Bueno, no nos salió tan bien al final, pero está bien.
2: Capaz no tendríamos que haber
0: hablado. Capaz. Lo que sí sabemos es que tenemos que prevenir. Eso seguro.
2: Exactamente, eso es segurísimo.
0: Muy bien. Y a mí me gusta el porcentaje. Hay más... No sé, más operativo, hay más color.
2: No, hay más color y más, o sea, lindo.
0: Ok,
2: perfecto. Variadito, pero más color.
0: Muy bien.
2: A ver, qué procedimiento. Igual abrimos con un procedimiento porque hubo allanamientos en Santa Fe y la División Antidrogas Rosario desarticuló una organización narcocriminal dedicada a la venta de drogas sintéticas en fiestas electrónicas.
0: Bueno, justo recién estuvimos hablando de...
2: ¿De fiestas electrónicas?
0: Sí, de la música electrónica, en líneas generales. Bueno, sí, como siempre decimos, está bueno este tipo de notas o ver un poquito más, porque por ahí son cosas que si no se pierden y acá, bueno, te cuentan todo, ¿no? Te cuentan un poco el allanamiento, te cuentan un poco la investigación, también se hace prevención con cada una de estas cosas. Entonces, bueno, está bueno verlo de arranque ahí el fin de semana.
2: Exactamente. Y bueno, acá sí tenemos de color, okay, que es mostrar cómo son la elaboración de informes periciales en causas judiciales complejas.
0: Ok.
2: A través de la famosa UBEC,
0: sí,
2: la Unidad Criminalística de Alta Complejidad.
0: Bien.
2: Bueno, ellos muestran bien cómo es que es su trabajo en profundidad.
0: Bueno, eso está bueno también porque, claro, hay un montón de cuestiones procedimentales que tienen que cumplir justamente para que las pruebas después puedan servir ante un juez, ante un jurado. Así que también está bueno.
2: Exactamente. Después tenemos a Medicina Legal.
0: Bien.
2: Que nos muestra el trabajo del médico legista en la evaluación tanto de víctimas como de imputados en causas judiciales. Cómo es el trabajo ahí de un médico legista en cada una de esas causas.
0: Bien, buenísimo.
2: De vuelta tenemos otro procedimiento y es que se desarticuló, en este caso, una banda que de trata laboral, de explotación laboral rural.
0: Sí.
2: Se pudieron rescatar 7 víctimas de un establecimiento frutícola.
0: Bien, perfecto.
2: Y por último, la División Precursores Químicos y Drogas Emergentes desbarató una organización dedicada a la comercialización de estupefacientes en los barrios de Capital Federal, Palermo y San Cristóbal,
0: específicamente. Bueno. Bien, bueno, variadito de verdad, ¿eh?
2: Variadito.
0: Un poco de procedimiento, un poco de color. Bien, perfecto. ¿Y cuándo es esto, Day?
2: Mañana sábado, por Canal 9, a las 10 de la mañana.
0: Muy bien, perfecto. Aprovechamos, ya que estamos con el envión. Perdón, Emate, que te cambié ahí el guión. Y hablamos un poquito de Código Azul, ¿te parece, Barto? Porque ayer se estrenó.
3: Código Azul, se estrenó ayer. Nos visitó Martín Bonano, comisario inspector, director de la Escuela de Cadetes de la Policía Federal Argentina. El capítulo se llama Donde Todo Comienza. Y cuenta un poco, por supuesto, de qué va la Escuela de Cadetes.
0: Claro.
3: Y cómo es la formación de los cadetes y de los futuros oficiales de la Policía Federal Argentina dentro de la Escuela de Cadetes. Y después entramos en un territorio personal muy íntimo, una entrevista linda, realmente emocionante, emotiva. Y me di cuenta que me estoy poniendo viejo porque me emociono yo también ya ahora en las entrevistas.
0: Bueno, perfecto.
3: En cualquier momento yo lo encámara yo.
0: ¿Y por qué no?
3: ¿Y por qué no? Pero bueno, realmente ha sido
0: yo ese capítulo lo miro. Miro todos, pero ese en particular lo miro.
3: Sí. No, muy, muy emotiva, muy emocionante la participación de Martín Bonano.
0: Bien.
3: Porque cuenta su historia personal y de cómo él llegó a la escuela de cadetes, así que realmente vale la pena conocer esa parte de la historia de los hombres y las mujeres de la Policía Federal Argentina. Cuando uno se va adentrando en las historias personales, va dándose cuenta y va mostrando en cámara que en realidad El policía justamente no es un ser duro e inmutable, sino que es todo lo opuesto y es una persona extremadamente sensible
0: y, claro.
3: Y con una con una vocación realmente increíble, ¿no?
0: Tal cual, sí, de mucha empatía además, porque justamente necesita de la empatía como para poder ayudar al resto, ¿no? Porque en definitiva de eso se basa todo. Pero algo te iba a comentar y que debe ser muy interesante, lo vamos a lo podemos ver desde ayer y en adelante en las redes oficiales de Policía Federal, que debe ser muy loco, en este caso escucharlo al comisario inspector, que claro, el primer vínculo que en este caso un oficial tiene con la Policía Federal es la Escuela de Cadetes. Claro. Y después de tantos años de carrera y de tantos años de trayectoria, volver y ser el director de esa escuela debe ser algo muy loco para quien ocupa este cargo, ¿no? En este caso, el comisario inspector Martín Morano.
3: Sí, y una historia personal, ya te digo, muy linda, linda para verla. Y sobre todo, bueno, los cadetes que lo vean van a descubrir a quien es hoy el director de la Escuela de Cadetes y van a descubrir a un tipo realmente sensible y con una vocación muy, muy marcada y con una visión muy linda respecto de la misión que tiene que cumplir la Escuela de Cadetes más allá de la formación dura, ¿no? Uh-huh. Y específica del policía en la formación de estos jóvenes como personas, como hombres y como mujeres. Digo, entran en muchos casos siendo adolescentes que en la mayoría de los casos terminaron recién el secundario y 3 años después salen transformados en hombres y en mujeres. Y esa es la parte más valiosa y más valorada de este instituto de formación. Ya te digo, más allá, por supuesto, de la parte dura de la instrucción policial, ¿no?
0: Claro.
3: La transformación personal que se va realizando a lo largo de los años de formación en la Escuela de Cadetes.
0: Estoy para ver Prevenir y estoy para ver Código Azul, ¿eh? Así que, ¿Código Azul dónde lo vemos, Barto?
3: Como siempre, en las redes oficiales de la Policía Federal Argentina, tanto en YouTube como en Spotify, pueden encontrarlo, ponen Código Azul. Y pueden consumirlo tanto en video como en audio en cualquiera de las dos plataformas.
0: Bueno, muy bien. Gracias a ambos. Muchas gracias.
2: Por favor.
0: Vamos con música y venimos.

0: minutos pasaron ya de las 9 de la mañana. Continuamos aquí en Mañana Federal.
1: Sí, sé que estaba mirando el plano de la Cámara 5, que es el plano general. Es muy injusto. O sea, agradezcamos que acá no estamos perdiendo la batalla, pero si venís medio juguete...
0: abrazá esas canas.
1: Sí, no, en mi familia nos dividimos. Los que se quedaron pelados muy jóvenes...
0: Sí.
1: Y los que se le puso el pelo blanco de muy jóvenes.
0: Okay.
1: Yo quedé del lado de los que se nos puso el pelo blanco.
0: Del lado del bien.
1: Del lado de mi abuelo, tenía 85 años cuando se murió y tenía la misma cantidad de pelo que tengo yo.
0: Bueno,
1: es un montón.
0: Pago por esas canas.
1: No, te digo. Sí, yo te pago digo que... por esas canas. Porque las canas son más fáciles de dibujar.
0: Sí.
1: Sí. Blanco. Blanco, más que blanco, blanco ala.
0: Sí, sí. Y si no te gusta el blanco, tenés otras opciones.
1: Sí,
0: ahora.
1: Te puedes tener de verde.
0: Claro, ahora ya cuando no
1: me acuerdo
0: hay, no
1: un día,
0: hay.
1: Un día, para una fiesta de disfraces, ya con el pelo blanco, decidí disfrazarme de Joker.
0: Bien.
1: Y me fue muy fácil que el pelo me quede verde.
0: ¿Sabes que está bien, claro. ¿Eh? Estás bien de Joker.
1: Sí, hay foto.
0: ¿Hay foto?
1: Hay foto.
0: ¿Y video?
1: No, sí, también hay video, pero no se puede mostrar porque ya estaba como Frankie Wilde.
0: Perfecto, muy bien. Bueno.
1: Pero hay foto de la producción y claro, con el aerosol.
0: El blanco toma bien.
1: El aerosol, claro. que se usa para pintarte el pelo de los colores que quieras.
0: Sí.
1: El blanco toma bárbaro.
0: Bueno, de hecho, cuando te tiñen, te decoloran.
1: Te decoloran, claro. El blanco, claro.
0: Entonces, eso es una esponja.
1: Esperá, mientras que hace el camiverso voy a buscar la foto. Porque había quedado muy bien el verde del pelo.
0: Por eso te veo el physique to roll y sí, te digo que voy a andar, ¿eh?
1: Sí, totalmente. Ese es mi disfraz favorito.
0: Bueno, muy bien, muy bien. Busqué fotos entonces. Cami, ¿vamos con el camiverso mientras?
2: Sí. Y hoy medio me voy a convertir en Pau porque les traigo una nota de música.
0: Bueno, me gusta.
2: Porque justamente ayer, alrededor de las 6 de la tarde, Emilia Mernes sorprendió a todos sus fans lanzando un nuevo disco. Pero en este caso es una reversión de sus temas del MP3 Tour, uh-huh. Que fue este tour que estuvo por el Movistar Arena con 10 fechas y después 4 fechas en Vélez. Uh-huh. Bueno, reconvertido en un álbum donde justamente recopilaba los mejores temas de los 4 Vélez de esta gira.
0: Ok.
2: Para esto obviamente ya había sacado el sábado.
0: O sea, en vivo, digamos.
2: Claro, la versión en vivo. Eligieron nada más 14 canciones. Vieron que casi siempre los discos tienen entre 13 y 14 temas.
0: Sí.
2: Bueno, acá eligió las mejores 14 canciones del tour, aunque sean las que más reproducían los fanáticos.
0: Bien.
2: Desde tal vez otros que subían una parte del concierto y demás.
0: Claro,
2: bueno,
0: claro.
2: Optaron por elegir solo 14 temas. Y hace poquito, incluso fue el sábado, ella subió un blog a YouTube, que ahora está optando por una beta más youtuber.
0: Sí.
2: Donde se despedía de esta era MP3 que la acompañó desde el 2023, que es cuando se lanzó este disco. Uh-huh. Entonces hizo un recorrido por lo que fue el Vélez, toda la nueva producción que se hizo después del Movistar Arena. Casi siempre vieron que los artistas, si cuando sacan más fechas y te sumás a un estadio más grande, optan por hacer algunas modificaciones que sean icónicas.
0: Sí,
2: por ejemplo,
0: claro.
2: En el Movistar Arena entraba en una estrella y para el Vélez entró desde un MP3. Es decir, siempre van redoblando la apuesta y acá eligió que el foco estuviera en los 4 Vélez, que fue donde más producción hubo.
0: Bien.
2: Estuvo haciendo un repaso de los vestuarios, mostró cómo es que los crearon, cómo hablaba con el diseñador, cómo incluso elegían cada vestuario para cada canción,
0: uh-huh.
2: O para cada momento del concierto. Y aparte de hacer todo ese repaso y hablar de cómo ella estaba agradecida con el público, del recibimiento del disco anterior, que era totalmente distinto al anterior de MP3, que era Tú crees en mí, que también tenía algunos temas, pero acá era completamente disruptivo. Piensen que el otro tenía más baladas, temas pop, y este era más hip hop, más de trap.
0: Sí. Sí,
2: más
0: sí,
2: tirándose
0: sí.
2: Al lado de Duki, digamos.
0: Uh-huh.
2: Que es un poco lo que se vende más en la escena argentina. La realidad es que apareció con distintos guiños de lo que podría ser su próxima era. Y ella le dijo a los fanáticos que estaba muy agradecida por el apoyo, que esperaba que la siguieran en esta nueva época que se venía en su carrera. Y dijo, quiero que sepan que yo estoy trabajando 24/7. Que es una frase completamente común, haciendo referencia a las 24 horas, los 7 días de la semana.
0: Sí.
2: Pero tomó más relevancia cuando ella borró la descripción de todas sus redes sociales y solo puso 24/7. Entonces dijo, ¿qué está pasando con el 24/7? Trabaja demasiado, ¿para
0: claro.
2: qué le lo nombra tanto?
0: O sea, se supone que puede llegar a ser el nombre de una futura etapa, digamos.
2: Claro. La realidad es que también puso algunos guiños incluso en el blog con una remera que decía "En mi era de villana". Porque recordemos que ella viene de todo un problema mediático que se hizo. Ya viene desde 2022 cuando ella se une a este grupo de la escena argentina que se llamaba Los del Espacio, que estaba Litquila, Duki, todos los más reconocidos. Que también participaba María Becerra, que en un momento se dejaron de seguir, más en cuanto al chimento de la escena argentina. Se dejaron de seguir, después tuvo una problemática con Tini, que también tenía algunos temas con ella que formaban parte de este tour.
0: Sí.
2: Y la realidad es que está un poco cancelada a día de hoy. Y decían que justamente con tanto hate que le llueve, ella podría usar todo ese tema de hate para reconvertirlo en una estrategia de marketing, como supo hacer en su momento Taylor Swift cuando explotó la pelea entre ella con Kanye West. Que todos le ponían las viboritas porque era lo que Kim Kardashian, que en ese momento era la esposa de Kanye West, le posteaba en sus fotos, en su comentario de Twitter. Y de ahí surgió el Reputation Era, que era como el regreso de Taylor Swift usando la estética de las viboritas, lo que le habían puesto. Entonces decían que justamente los comentarios que más se repiten en los videos de Emilia son finalmente ella era la villana, y justo en este blog, donde despide la era del MP3, aparece con esta remera que dice "En mi era villana".
0: Claro.
2: Sumado a que borró toda su descripción y puso 24/7, hace unos días se pegó un link que se llama "Por siempre tu masterpiece", que es una página web donde están embebidos distintos links de Pinterest con diferentes estéticas. Vieron que en Pinterest vos podés entrar y podés elegir de lo que quieras para que te inspire a crear contenido.
0: Sí.
2: Y acá venía con una estética más oscura, como más reforzando esta idea de Emilia villana, que podría ser el comienzo de una nueva era, y reforzaba cada rato la palabra 24/7. Justo se da que el lanzamiento de esta versión en vivo del MP3 Tour se daba el 23 del 7, y decían, ¿será que cierra el 23 del 7 para abrir la nueva era el 24 del 7 y no que trabaja 24/7, sino que es una fecha el 24 de julio?
0: Sí.
2: Entonces están todos en las cuentas de Emilia a ver si hoy postea algo.
0: Claro, hoy es 24.
2: Están todos ahí sumados. Yo creo que es un poco el regreso de Emilia, y habría que ver cómo enfocan esta nueva era. Por el momento, aparte de su cuenta principal, los fanáticos encontraron otra cuenta que está asociada a su misma cuenta, que se llama "Siempre voy a ser tu masterpiece", es decir, el mismo nombre que este link, que también se podía ver en algunos fragmentos del documental. Es decir, estaba medio escondido para aquel que enganchara la referencia. Y es una cuenta donde solo siguen a tres personas. Una es la misma Emilia.
0: Sí.
2: Y después están Charlie XCX, la cantante británica, que hoy que estuvimos hablando de Tiesto, tiene muchos temas con Tiesto. Y Rosalía, que, bueno, le mandamos un saludo, ahí vuelve la cancelación.
0: Justo no era la persona indicada, ¿no?
2: Claro, pero igual imaginamos que este proyecto lleva mucho tiempo antes, así que veremos cómo le va. Dicen que podría haber una colaboración con ellas dos, y no parece nada muy lejano, porque hace poquito Emilia participó en el disco de Sara Larsson, la cantante sueca, que hizo su reversión del disco Girls Trip. Así que en medio de esa polémica y demás, yo creo que ha sabido aprovecharlo, y hay que ver cómo se suma esta nueva era al concepto que ya tenía Emilia, que era completamente distinto.
0: Es cierto que en el último tiempo bajó un poco el perfil, quizás a raíz de estas peleas o estos rumores. En algún momento también se rumoreaba que estaba distanciada de Duki, de su pareja. Sí. O sea, estuvo muy metida como en la parte más mediática con Tini. Entonces creo que en el último tiempo, medio también aprovechando la situación del Mundial y que toda la atención está puesta siempre en otro lado, bueno, medio como que bajó un poquito el perfil y de hecho hoy está con un perfil mucho más alto. Bueno, Tini ni hablar, por una cuestión lógica, no solo etaria, sino de Paul, etcétera, etcétera. María Becerra también, que ahora fue que cantó el himno ahí en la final. Entonces, bueno, nada, quizás aproveche también este espacio para arrancar con otra cosa, ¿no? Y ver si puede dar vuelta a estas situaciones.
2: Claro, es que también se prestaba para hablar porque en su momento, cuando se dejan de seguir, vieron que ahora cualquier interacción o no interacción ya suele decir algo.
0: Sí.
2: Que tal vez si en otro momento tenías que esperar a que hubiera una pelea mediática en un medio, que se sentaran en una mesa con panelistas y dijeran así y tal. Me corrió la cara y yo la quise saludar. Y ahora ya el simple hecho de no darle like a una publicación o no repostearla ya también dice algo. Y cuando se dejaron de seguir, para colmo a la par, salió el MP3 Tour. Y en las canciones que tenían con los del espacio, justos recortaban la parte de María Becerra. Es decir, siempre se aprovechó el momento como para que surgiera Emilia en medio de todo el marketing y de todo lo que se hablaba de ella. Así que creo que esta no va a ser la excepción. Hay que ver si es justamente hoy. Lo que me parece raro es que remarque tanto el 24-7.
0: Bueno.
2: Y que no sea que es justamente que trabaja 24-7, sino que es una fecha.
0: Sí, o puede ser el nombre de algo.
2: También.
0: O, bueno, qué sé yo, puede ser muchas opciones. Hoy se va a descartar por lo menos una de ellas. O lo
2: tal
0: sabremos
2: cual.
0: O se va a descartar una que tiene que ver con la fecha del día de hoy. Bueno, okay,
2: sí.
0: Eso es una de las grandes artistas del presente, sí, de la Argentina. Así que, bueno, veremos a ver con qué otra cosa nueva nos deleita.
2: Tal cual. Pero bueno, lo que sí sabemos es, mientras estamos pendientes de las redes sociales de Emilia, podemos escuchar este nuevo álbum de la versión en vivo del MP3 Tour.
0: Bien.
2: Y para cerrar, les traigo este homenaje que hizo Emilia al grupo ícono de los 2000, Bandana.
0: Sí.
2: Con esta reinterpretación del tema que se llama Maldita Noche.
0: Bueno, muy bien. Nos vamos con eso, con el tránsito y venimos.

minutos nos separan nada más de las 10 de la mañana. Vamos a hacer un breve repaso de cómo sigue el tránsito en la ciudad. Recuerden, para los que van por autopista Acceso Este, que en el kilómetro 16 hay una reducción de carril sentido a Luján por un siniestro vial, como en Panamericana a la altura de Marcelote de Alvear, en este caso mano al norte. Además, en el barrio de Palermo, en la avenida Santa Fe y Darregueira, hay una reducción de carril por otro choque, al igual que en Villaluro, en la avenida Juan Bautista Alberdi y Pitágoras. Si hablamos de los servicios, tanto trenes como subtes y premetro funcionan con normalidad y, como siempre, la información fue suministrada por la Policía Federal Argentina, Ministerio de Seguridad Nacional.

0: minutos pasaron ya de las 9 de la mañana. Continuamos aquí en Mañana Federal. Bueno, momento, ¿encontraste la foto antes que nada?
1: No.
0: ¿La encontraste?
1: No la encontré.
2: No, la encontró y la hizo desaparecer.
1: Sí, sí, sí.
0: No la encontré. La encontraste y eliminaste.
1: Sí, era un montón.
2: A la papelera la mandó.
1: Era un montón.
0: No, ¿por qué?
1: No la busqué. La verdad no la busqué.
0: Bueno.
1: Colgué con otra cosa.
0: Bueno, perfecto.
1: De hecho, colgué con una noticia. No, colgué con una noticia que se, de algo que se estaba hablando acá en Argentina y que en Brasil ya se implementó y que tiene que ver con la medición, ya no más fotomulta de punto estático, sino con radares que miden de punto a punto la velocidad promedio del auto y si no das, o si vas por arriba de esa velocidad promedio, te hace la multa.
0: Bueno, me parece bien.
1: Es algo que se empezó a implementar ahora en la BR-101, que es la ruta más importante de Brasil, que va de sur a norte, paralela a la costa.
0: Sí.
1: Y que antes, bueno, teníamos fotomultas en esa ruta. Y ahora implementaron este sistema que es de control de fiscalización de velocidad por puntos, por checkpoints. Entonces, si la velocidad promedio te tiene que dar, no sé, entre el punto A y el punto B tardas media hora, si pasaste antes de la media hora te hacen la multa.
0: Claro. Bueno, está bien porque en definitiva, si no, la fotomulta estática se soluciona. Venís más rápido, sí. Frenás y no pasa nada, y después volvés a acelerar. Exacto. Y no pasa nada. Y por el otro lado también, por la contraria, digo, sí. Si vos tenés un trayecto, te asegurás de que la gente cumpla con la velocidad máxima.
1: Bueno, es algo de lo que se viene hablando acá también acá en Argentina, que a punto de implementarse.
0: Y por la contraria, que es si por algún motivo vos tenés que acelerar por alguna situación en particular y tenés que acelerar por una cuestión de seguridad. Y tiene que pasar en ese momento, aunque vengas cumpliendo durante toda la ruta, te hacen, sí, la multa y también, claro, es injusto.
1: Sí.
0: Entonces me parece una, por lo menos, una buena idea.
1: Calculo que después voy a tratar de investigar un poco más, pero calculo que debe tener un margen de error, el famoso más menos algo.
0: Yo imagino que sí.
1: Pero bueno, si con eso también se evita tener que tener mucho punto. En Brasil. Sobre todo en la BR-101 hay muchos puestos y muchos puntos móviles de la Policía Federal Rodoviaria con fiscalizadores de velocidad. Y ahora van a poder directamente eliminar esos puntos móviles,
0: claro,
1: teniendo estos puntos fijos de fiscalización del promedio de velocidad.
0: Bien.
1: Ah, salí con cualquier cosa, pero fue justo, me apareció la noticia y dije, mira.
0: Fue lo que nos alejó a nosotros de tu foto del Joker.
2: Claro,
1: exactamente.
0: Bueno, perfecto. Quien no se alejó de su objetivo es Boca Juniors, ¿sí? Porque
1: sí,
0: ayer...
1: ganó, pero ganó justo.
0: Sí, lógico.
1: Ganó bien, ganó justo.
0: Sí, sí, sí. A ver, pensemos que ayer Boca le ganó 1-0 a O'Higgins de Chile por este repechaje de esta Copa Sudamericana. Con
1: golazo,
0: de Merentiel.
1: Golazo.
0: A los 44 minutos. Jugó Paredes, ¿sí?
1: Jugó Paredes. Le metió un pase entre líneas magistral.
0: Medio picando el A, una
1: no,
0: cosa...
1: No, sí, le pegó un cachetazo a tres dedos.
0: Sí.
1: Se la puso en los pies a Merentiel, que resolvió muy bien, porque el arquero nunca supo qué es lo que iba a hacer Merentiel,
0: sí,
1: hasta el momento en el que Merentiel decidió patear.
0: Y eso que no es un gran definidor Merentiel.
1: No, es una máquina, es un tanque. Pero
0: él va para adelante, ayer, pero por ahí de definición, medio flojardi.
1: Ayer definió muy bien,
0: sí, es cierto. Lo que sí sabemos es que Boca
1: gran
0: con este...
1: partido de Sebastián Villa.
0: Sí.
1: Gran partido de Sebastián Villa.
0: Algunos silbidos en el comienzo y lo cambió por aplausos.
1: No, tremendo.
0: Y lo cambió por aplausos al final.
1: Cuando estaba jugando, dije, ¿cómo se lo extrañaba este muchacho en el primer equipo de Boca?
0: Y
1: tiene,
0: bueno,
1: tiene el ADN de lo que es, de la esencia de lo que es Boca.
0: Es un buen jugador, la verdad que es un buen
1: jugador.
0: Sí,
1: claro.
0: Vamos a ver qué es lo que hace Independiente Rivadavia cuando le toque enfrentar, por ejemplo, a su rival de Copa Libertadores, ¿no?
1: Uh-huh.
0: Sin Villa, ¿no?
1: Sin Villa,
0: a eso me refiero. Bueno, lo que sí sabemos es que Boca va a tener que ir a definir a Chile, ¿sí? Sí. Su clasificación en este repechaje va a ser la semana que viene.
1: Sí.
0: Es un resultado que está bien, porque mínimamente tenés que ganar en condición de local.
1: Sí, acotado.
0: Es un poco corto.
1: Sí, cortito.
0: El resultado, porque tenés una mala noche en Chile.
1: Un gol más hubiese sido por ahí algo que no te digo que te asegura nada, porque claramente te lo pueden dar vuelta igual. pero ibas con un poquito más de brecha, ¿no?
0: Sí.
1: De cintura para poder jugar de otra forma.
0: Sí, en la previa, y esto es, no sirve de nada lo que voy a decir porque en el fútbol la previa no existe, pero digo, en la previa debería ir, no debería tener problemas, sí, como para superar a O'Higgins, incluso en condición de visitante, ¿no?
1: Creo que, por lo visto en el partido de Copa Argentina y en el partido de ayer, el trabajo del Vasco Arruabarrena en esta pretemporada mundialista que tuvo resultó bastante bien. Jugó Golosito,
0: sí,
1: que también hizo un gran papel.
0: Jugó es una de las grandes promesas de los, sí, inferiores de Boca.
1: Sí, totalmente.
0: Yo lo vengo escuchando nombrar a él y a Rey Domenech desde, sí, hace,
1: exacto,
0: 15 años.
1: Y el pibe Flores también anduvieron junto con Golosito, anduvo muy bien. Tomás Aranda ya había demostrado en la cancha que era un jugador que estaba llamado a grandes cosas.
0: Bueno, ya tiene la 10 de Boca, ¿no?
1: Claro, no
0: es poco, pocos años.
1: No es poco, 18 años y la 10 de Boca es un montón, digo. Es un jugador que está llamado a cosas importantes. Bueno, no entremos en pavada de no, porque este es el sucesor de nadie.
0: Sí, sí.
1: Un gran jugador con una impronta muy linda, con todo por ganar. Entonces, cuando tenés todo por ganar, no juega con miedo ni cuidándose, lo da todo.
0: Lo loco es que pasó, si te parece a pensar, la 10 de Boca pasó de un jugador de 40 años,
1: sí,
0: a uno de 18.
1: Exacto.
0: Sin escalas.
1: Sin escalas.
0: La tenía Cavani.
1: Exacto.
0: Y ahí ahora la tiene de Boca.
1: Tommy Aranda.
0: La tiene Aranda. Bueno, veremos a ver entonces qué es lo que sucede. En el medio hay fecha, obviamente, de Liga Profesional. Arrancó la liga, seguramente no jugará Paredes este fin de semana, creo que ya lo dijo. Sí. Y de hecho dijo algo así como que el entrenador lo está obligando a tomarse 2 días de descanso, claro, lo cual me parece
1: bien. Es necesario,
0: bien.
1: Me parece que es más necesario que esté para el partido de Copa Sudamericana que para el domingo con Riestra.
0: Sí, ni hablar que sí.
1: Bueno,
0: y el
1: hoy
0: resto.
1: Hoy hay fecha de nuevo.
0: Sí, mira, ya arrancó ayer con la victoria por 3-2 de Argentinos Juniors con Sarmiento de Junín.
1: Sí.
0: Una buena victoria, sí, por 3-2. En el último minuto, porque metió el...
1: Yo lo vi un toque así de zapping cuando iban 2-2 y dije, ah, mira que estaba muy mal la cancha de Sarmiento de Junín.
0: Sí, sí,
1: muy,
0: sí,
1: mal.
0: Sí, a los 90 minutos del partido, ya finalizando, marca el tercero. Es cierto que varios equipos aprovecharon este parate mundialista un poquito más largo como para hacer algunas modificaciones, uh-huh, en su césped. También es cierto que no es el mejor momento para hacer un recambio. No,
1: la cancha de Boca ayer tenía una franja que estaba detonada. Sí. Era la franja de Gaza.
0: Sí, era como
1: el
0: que estaba
1: de los bancos
0: oscura,
1: de
0: suplentes. El pasto estaba oscuro, estaba lindo en una, sí, parte y había como una franja de otro color.
1: La franja de Gaza. Ahí todo de punta a punta era parte.
0: Sí, sí,
1: el,
0: sí,
1: lateral, digamos, que de los palcos.
0: Sí, sí. Bueno, imagino que lo solucionarán en los próximos días, pero me parece que tiene que ver con eso, con que se hizo en la mayoría de los casos un resembrado de las canchas,
1: sí,
0: pero bueno, todavía no está ese resembrado, no terminó de prender por una cuestión climática.
1: El,
0: ¿no?,
1: problema de la cancha de Boca es que se levantaba mucho ese sector.
0: Claro, claro.
1: De hecho, hubo un momento donde Villa, que era el que jugaba en el segundo tiempo.
0: Sí, cuando atacaba, digamos, al visitante.
1: Cuando tocaba, claro, para el lado sur de la cancha. Terminó cambiándose de lado porque era imposible. O sea, ¿no? Les costaba bastante afirmarse a los jugadores.
0: Sí, sí, sí, claro. Bueno, probablemente lo veamos en varias canchas igual. Esto mismo. Lo que sí es una buena victoria de Argentinos Juniors, por esto que mencionábamos ayer y que tiene que ver con que vendió mucho Argentinos Juniors y vendió mucho, por ejemplo, del medio o del medio campo.
1: Sí.
0: Quedándole quizás una dupla de mediocampistas de contención nueva, absolutamente nueva, sin prácticamente rodaje. Obviamente siempre lo tiene Alan Lescano, que es una de las grandes figuras que tiene el fútbol argentino y con mucho futuro también. Pero bueno, logró una buena victoria frente a un Sarmiento de Junín que va a tener que mejorar, ¿sí? Es uno de esos equipos que está peleando por no tener un descenso cuando termine esta temporada. Y después, buena victoria del actual campeón, sí, por 2-1. Belgrano de Córdoba le ganó 2-1 a Rosario Central en condición de local. También buena victoria, porque Rosario Central es uno de esos buenos equipos que tiene el fútbol argentino y que además se está preparando en este semestre para la parte definitiva de la Copa Libertadores, porque es uno de los poquitos equipos argentinos que logró clasificarse a la siguiente ronda de la Libertadores.
1: En estos momentos están descendiendo Estudiantes de Río Cuarto y creo que Aldo Civi también.
0: Bueno, sí, claro, lo de Aldo Civi es muy lógico porque no ganó un partido. Claro. Solo le ganó a River la Copa Argentina.
1: El tema es que si Estudiantes de Río Cuarto mete un par de puntos, lo complica un montón Aldo Civi.
0: Y sí.
1: Porque Estudiantes divide por uno, Aldo Civi está dividiendo por tres.
0: Sí.
1: Necesita puntos.
0: Sí. Bueno, y ayer no pudo ganar, sí, empató 1-1 con Defensa y Justicia. Lo único bueno en esto es que empató en condición de visitante, sí, porque se jugó en Varela. Pero bueno, le empatan el partido y la verdad fue quizás bastante aburrido en líneas generales, porque los goles el último gol del partido llegó a los 30 minutos de la primera parte. De ahí en adelante poco y nada hicieron por el espectáculo.
1: Aldo Civi tiene 9 puntos.
0: 9 puntos.
1: Tremendo en la tabla anual.
0: Sí.
1: Y Estudiantes de Río Cuarto tiene 5, o sea.
0: En la tabla anual estamos hablando.
1: En la tabla anual, pero bueno, es. Recordamos que en caso de que por promedio se vaya Estudiantes de Río Cuarto, se va el que esté arriba también.
0: Sí.
1: Que en este caso es Aldo Civi.
0: Sí, claro, porque desciende uno por tabla anual y desciende también otro por promedios.
1: Por promedios ahora está último Estudiantes de Río Cuarto con 0.312. Aldo Civi tiene 0.857 de promedio, pero bueno, si desciende Estudiantes de Río Cuarto por promedio,
0: claro,
1: se lo lleva Aldo Civi, claro. que tiene en este momento 9 puntos.
0: Por eso tiene que empezar a ganar, realmente tiene que empezar a ganar si quiere quedarse en la primera división. Y después,
1: por tabla anual, Independiente de Rivadavia ya clasificado a la Copa Libertadores.
0: Sí, claro.
1: Argentinos y Estudiantes están segundo y tercero, yendo a la Libertadores también.
0: Sí, y quien está también es Belgrano.
1: Y Belgrano, es verdad.
0: Que ya tiene
1: el cupo Libertadores.
0: Falta todo lo de la segunda etapa, falta Copa Argentina.
1: Claro. Boca está cuarto en la tabla anual, estaría clasificando a la Libertadores porque el primero de la tabla anual es justamente Independiente de Rivadavia, que ya está clasificado.
0: Claro.
1: Y River está abajo, está un punto abajo de Boca. Así que podrían llegar a meterse ahí los dos.
0: Sí, bueno.
1: Si cae alguno, que los que están arriba son Argentinos y Estudiantes.
0: Sí,
1: están muy cerca.
0: Falta mucho también porque falta todavía el campeón de Copa Argentina, falta un campeón del fútbol local, entonces todavía hay varias chances para ambos. Pero hoy también hay muchos partidos, sí, partidos que empiezan a las 5 de la tarde prácticamente, en realidad 5 menos cuarto, porque Gimnasia de Mendoza recibe a Central Córdoba de Santiago del Estero. Difícil partido para ver. A las 19 horas tenemos 2 encuentros. Racing recibe a Gimnasia y Esgrima La Plata. Y Vélez Arfield recibe a Instituto de Córdoba.
1: Lindo partido ese.
0: Sí, sí.
1: Ahí en líneas.
0: Sí, así es. Los dos partidos de esa hora son muy lindos para ver. Porque el de Racing Gimnasia también va a estar bien. Con el debut de Vos Boda, ¿no? Como técnico de Racing luego de la salida un poco...
1: Sí, abrupta.
0: Sí.
1: Poco feliz.
0: Poco feliz.
1: Poco feliz.
0: De Gustavo
1: por ser benévolos.
0: Y a las 21:15 tenemos 2 partidos más. Sí. Platense va a recibir a Unión de Santa Fe.
1: Mirá qué lindo, ¿sí?
0: Y también 21:15 Huracán va a recibir a Banfield. Después tendremos fecha.
1: Hoy, perdón, hablando del partido de Huracán, hoy está convocado a formar parte del banco Santino Rainelli, el hijo de un amigo mío.
0: Mira.
1: Así que puede que, no sabemos, porque es la primera vez que está convocado al plantel de primera.
0: Claro.
1: Estuvo entrenando toda la pretemporada con el plantel de primera.
0: A ver si va al banco suplente.
1: Está para convocado para jugar el partido de hoy a la noche.
0: ¿Vas?
1: No, porque nos enteramos ayer a última hora. Seguramente el próximo partido que juegue Huracán de local iré al Palacio de Uco a verlo a Santino.
0: Qué hermoso estadio.
1: Hermoso estadio y bueno, y es también es muy loco. O sea, cuando conoces a alguien desde que nació y que se dedicó toda su vida al fútbol, decir, che, mirá, el pibe está convocado para poder jugar en primera. Aparte, un jugadorazo. La verdad que en el torneo proyección se anduvo muy bien. Así que esperemos que, bueno, si no entra hoy, calculo que en alguno de los próximos partidos seguro que se mete.
0: Bueno, muy bien, muy bien. Yo por el horario no lo voy a ver, pero...
1: Sí, no, aparte, claro, juega el Calamar,
0: claro. Así que bueno, y después
1: ¿vas a la cancha hoy?
0: Puede ser.
1: Puede ser. Claro, es lo bueno del club de cercanía.
0: Sí.
1: ¿No? Decir, che, ¿tengo ganas de ir? Sí, tengo un rato, sí, ¿puedo ir? ¿Está lindo el clima? Vamos.
0: Sí.
1: Que por ahí hay, ir al Monumental no es tan un plan de último momento. No,
0: claro. No, porque no conseguís entradas, así que pasa eso. Bueno, hablando del Monumental, juega River en el Monumental en la jornada de mañana, 19:15 horas. También juega Boca. Tenemos también un enfrentamiento que va a estar muy bueno, que es Independiente contra Estudiantes.
1: Sábado, bien que está lindo el sábado, ¿eh? Arranca 14:45, Estudiantes Río Cuarto contra Tigre.
0: Sí.
1: Después tenemos Newell's contra Talleres a las 5 de la tarde. River 19:15, como decías, contra Barracas. Y cierra el sábado Lanús con San Lorenzo. Partidazo ese.
0: Sí, y mirá el partidazo previo a Boca Riestra el domingo. 17:15 juegan Estudiantes de La Plata Independiente.
1: Buena
0: quizás
1: batalla.
0: El partido más, más importante o más relevante de toda esta fecha.
1: Sí, no, ojo con Lanús San Lorenzo.
0: Bueno, puede andar.
1: Para
0: también.
1: Mí, ahí se puede armar. Sí. Se puede armar un lindo partido.
0: Depende de San Lorenzo, ¿no? De qué puede hacer San Lorenzo con lo que tiene. Porque lamentablemente San Lorenzo en este mercado de pases, siguiendo un poco la tónica de lo que venía, tuvo que vender la mayoría de las figuras que tenía. De
1: hecho, está muy ajustado.
0: Johan Romagna fue el jugador a vender y bueno, y nada. Y lamentablemente cada vez tiene menos. No puede comprar y cada vez tiene menos. Así que, bueno, nada. Ojalá que haga un torneo más o menos bueno. Bueno, nos vamos, porque ya son 58.
3: Faltan 10 minutos para que termine mi turno, me quiero ir.
0: Menos, menos está, falta.
1: Estamos.
0: 2 minutos.
1: ¿Con qué nos vamos?
0: ¿Con qué nos vamos? Primero saludando a Kikito y a Kikinia, quienes han estado con nosotros. Le agradecemos al señor Emanuel Volati, como corresponde, al señor Luisito Rey. El señor Edgardo Mora, quien ha estado en el programa de hoy con nosotros.
1: Sí, me comprometiste al aire y bueno, y acá estamos.
0: Pero
1: ¿cuándo vuelve, Paulita?
0: ¿Con información?
1: Sí, claro, no, por supuesto.
0: Pero ya, esperá, vos solo te comprometiste al aire para hacer la columna electrónica.
1: Sí, no sabemos si todos los viernes, pero bueno, cada tanto venimos con alguna cosita.
0: Una vez cada 15, una por mes, qué sé yo.
1: Falta la llave de octavo de final de la Copa Argentina, nada, muy aburrido esto.
0: Sí, no lo busques a River porque ya perdió.
1: No, pero digo, porque me quedé de quienes habían quedado en participación en Copa Argentina con chance de meterse en la Libertadores. Claro, la Riestra, Gimnasia, Banfield, Midland. Increíble Midland en el octavo de final, ¿no? Racing Belgrano es otra de las llaves. Vélez Boca, acá se va a picar bastante fuerte.
0: Lindo partido ese.
1: Aldo Civi, Independiente, Rivadavia. Atlético Tucumán Independiente. Platense Instituto.
4: De solo escucharlo.
0: ¿Cómo, Jequito?
4: Conjuntivitis de solo escucharlo.
1: Bueno, perfecto. Tremendo. Y Estudiantes de La Plata contra Barraca Central.
0: Muy bien.
1: Esos son octavos de final.
0: Gracias, Cami, creo que me quedé acá. Gracias.
1: Salí con cualquiera,
0: sí,
1: perdón.
0: Sí, saltate con la compartida, pero está bien.
1: ¿Por qué me quedé ahí? Nos quedamos charlando de los cupos de la Libertadores para el año que viene.
0: ¿Qué ver?
1: ¿Quiénes tenían chance de meterse en la Copa Argentina?
0: Estás ahí, enfocado en la Libertadores.
1: Y se pasa al cohete, enfocarse, porque después terminás jugando la promoción con el de la Copa Sudamericana, ¿no?
0: Bueno, pero son cosas que suceden. Sí. Hay otros que pierden con Aldo Civi 3-0.
1: Es fútbol, no hay que tomarlo tan en serio, no es la vida, es fútbol.
0: Así es. Bueno, ¿y quién les habla? ¿Sí? Y perfecto. ¿Y con qué nos vamos, Camín?
2: Nos vamos escuchando a Martin Garrix con Animals.
0: Muy bien, hasta el lunes.

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0: 2 minutos, temperatura de 13 grados 5 décimas, humedad 86%. El cielo está mayormente nublado en la ciudad de Buenos Aires. Pasamos el estado del tránsito y de los servicios y en la autopista Acceso Este en el kilómetro 16 hay una reducción de carril sentido a Luján por un siniestro vial como en Panamericana a la altura de Marcelo T. de Alvear sentido al norte. Además, en el barrio de Palermo, en la avenida Santa Fe y Darregueira hay una reducción de carril por otro choque, al igual que en Villaluro, en la avenida Juan Bautista Alberdi y Pitágoras. Si hablamos de los servicios, tanto trenes como subtes y premetros funcionan con normalidad. Nacionales, economía, las ventas en supermercados a precios constantes retrocedieron un 0,7% interanual y acumularon una caída del 2,8% en los primeros 5 meses del año. De acuerdo con los datos publicados por el INDEC, las ventas registraron una nueva baja durante mayo y extendieron la tendencia negativa que atraviesa el consumo masivo desde comienzos de 2026. Nacionales, guerra en Medio Oriente. El ejército de Irán lanzó una nueva ola de ataques contra instalaciones militares en Bahrein y Jordania en respuesta al último bombardeo por parte del Comando Central de los Estados Unidos desde la reanudación de la guerra. Las fuerzas estadounidenses confirmaron que la ofensiva fue dirigida contra centros de mando, depósitos de drones, sistemas de comunicación, puestos de vigilancia costera y capacidades marítimas. Deporte, fútbol, Boca Juniors venció en la Bombonera por 1-0 a O'Higgins de Chile con un gol de Miguel Merentiel antes del cierre del primer tiempo. El jueves próximo el conjunto Xeneize definirá el pase a octavos de final de la Copa Sudamericana 2026 en Chile. Y el tiempo para lo que resta de la jornada, se espera una tarde y una noche con lloviznas y una máxima de 15 grados.
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Las 10 de la mañana, 30 minutos, temperatura de 14 grados, humedad 84% y el cielo está mayormente nublado en la ciudad de Buenos Aires. Vamos a ver cómo sigue el tránsito en la ciudad y nos vamos a la autopista Acceso Este porque en el kilómetro 16 hay una reducción de carril sentido a Luján por un siniestro vial como en Panamericana a la altura de Marcelo T. de Alvear, en este caso mano al norte. Además, en el barrio de Palermo, en la avenida Santa Fe y La Regueira, hay una reducción de carril por otro choque, al igual que en Villaluro, en la avenida Juan Bautista Alberdi y Pitágoras. Si hablamos de los servicios, tanto trenes como subtes y premetro funcionan con normalidad y, como siempre, la información fue suministrada por la Policía Federal Argentina, Ministerio de Seguridad Nacional.

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0: 11 horas, un minuto en todo el país. La temperatura en este momento 14 grados. La humedad es del 84% y el cielo se encuentra mayormente nublado. Hablamos del tránsito. Hay demoras en General Paz, sentido al Río de la Plata, desde Lugano hasta Liniers, y sentido al Riachuelo, desde Ciudadela hasta Sáenz Peña. También demoras en Delepiane en ambos sentidos de circulación, a la altura de Villa Lugano, y marcha lenta en Richeri, sentido a Capital, a la altura de Villa Celina. Por otro lado, tener en cuenta, tenemos corte parcial en Avenida Juan Bautista Alberdi y Pitágoras, y tenemos también reducciones en acceso oeste, kilómetro 16, sentido a Luján, también en Panamericana, a la altura de Marcelo T. de Alvear, esto es sentido al norte, y en la zona de Avenida Santa Fe y Darregueira, allí también reducción de un carril por un incidente vial ocurrido en este punto, a tenerlo en cuenta para circular con mucha precaución. En cuanto a los servicios, trenes, Tren Belgrano Sur, ramal González Catán, está circulando con demoras por problemas técnicos. En el caso de los subtes, línea D, la estación Tribunales permanece cerrada por obras. El resto de los trenes, subtes y el premetro a horario. Noticias del ámbito nacional, economía. Las ventas en supermercados a precios constantes retrocedieron 0,7% interanual y acumularon una caída del 2,8% en los primeros 5 meses del año. De acuerdo con los datos publicados por el INDEC, las ventas registraron una nueva baja durante mayo y extendieron la tendencia negativa que atraviesa el consumo masivo desde comienzos de 2026. Internacional, guerra en Medio Oriente. El ejército de Irán lanzó una nueva ola de ataques contra instalaciones militares en Bahrein y Jordania en respuesta al último bombardeo por parte del Comando Central de Estados Unidos desde la reanudación de la guerra. Las fuerzas estadounidenses confirmaron que la ofensiva fue dirigida contra centros de mando, depósitos de drones, sistemas de comunicación, puestos de vigilancia costera y capacidades marítimas. Deportes, fútbol. Boca Junior venció en la Bombonera por 1-0 a O'Higgins de Chile con gol de Miguel Merentiel antes del cierre del primer tiempo. El jueves próximo, el conjunto xeneize definirá el pasaje a octavos de final de la Copa Sudamericana 2026 en Chile. En cuanto al tiempo, para lo que resta de la jornada se espera una temperatura máxima de 15 grados con probabilidad de lloviznas por la tarde y cielo nublado por la noche. Para mañana, mínima de 10 grados, máxima de 16, con cielo mayormente nublado durante toda la jornada.
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0: buen viernes para todos. Bienvenidos a un nuevo programa de Hora Libre. Qué alegría encontrarnos aquí el último día de la semana. Lo vamos a compartir juntos en esta emisora. 11-37-00-11-21 es nuestro WhatsApp. Te recuerdo también que nos puedes seguir en nuestras redes sociales. Nos vas a encontrar como @FMFederal995 y también nos podés ver y escuchar en nuestro streaming www.fmfederal.com y ahí ves los lucazos que hemos traído el día de hoy. Esperamos tu mensajito, contanos qué estás haciendo, qué te espera para el fin de semana y yo te presento al equipazo de lujo que me acompaña siempre. Lo tenemos a él, al número uno, al Chino Grisolía.
1: ¿Qué tal? Buenos días.
0: ¿Cómo andás, Chine? ¿Todo bien?
1: Creo que estamos... No tengo bien el parlante. Bueno, ahí estamos, ahora sí.
0: Ahí estamos, ahora sí.
1: Bueno, ahí más o menos. Me lo voy a sacar. Ahí está. Bien. Llegamos al viernes.
0: Hemos pasado la primera semana.
1: Sí.
0: Después que terminó el Mundial. Se hizo difícil.
1: Sí, pero está complicado.
0: Hemos llegado bien.
1: No me puedo despegar todavía.
0: siguen los videitos.
1: Las redes son una cosa de loco.
0: Y sí.
1: Siguen complicando. Pero bueno.
0: Bueno.
1: Ahí estamos. Yo estaba viendo... Bueno, vamos a sacar, perdón, el

0: que frenar, lo tuvieron que cortar porque estaba había agarrado la moto contra España. Y le tuvieron que meter un freno. Claro, porque encima él está en Europa, ahora en Austria, y tiene mucho vínculo con, con gente extranjera. Entonces ahí siempre hay un comentario. Y encima, en la conferencia de prensa que tenía que ir, justo había dos españoles. Alonso y Carlos Sainz. Calculo yo que igual iba a haber una cuestión de cordialidad y respeto, pero había agarrado la moto que estaba caliente con la final y le cambiaron el tema.
1: Empezó
0: a hablar de las no canciones, digamos, que tienen los españoles.
1: Estuvo picante,
0: y ahí le dijeron, bueno, vamos a hablar de Fórmula 1, lo cortaron. Como que suele pisar el pianito literal, Franco, y no solamente arriba del auto, así que bueno.
1: Bueno, como viene argentino y pasa.
0: Va a durar. Sí. ¿Qué va a hacer?
1: Nosotros seguimos ahí de a poquito, día a día.
0: De a poco, bueno, van pasando las cosas.
1: Conspirativos como para para calmarnos.
0: Sí. Los jugadores ya están volviendo a los clubes. Parece ayer jugó, o también está en River. Así que bueno, nada, cosas que tendremos que...
1: Hay que seguir.
0: Sí, la vida sigue.
1: Ahí está. Está también con nosotros la señora Coni Cultera.
2: Buenas,
1: ¿Cómo andas, Coniti?
2: Bien, ¿ustedes?
1: Bien. ¿Tenés planes para el fin de semana? Me puse en modo Mirta.
2: No, creo que no. Ah, sí, tengo. El sábado que nos juntamos a festejar el Día del Amigo.
0: Ah, mira.
2: Cayó lunes.
1: ¿Cuándo fue el Día del Amigo?
2: El lunes.
1: Yo sí me acuerdo de salir esto.
2: Ese mismo día con unas amigas y el sábado nos juntamos el grupo más grande.
1: Bien, ¿va a ser un plan tranqui? ¿Un plan?
2: Tranqui en una casa.
1: Ah, bueno.
2: Al amigo invisible.
1: Al amigo invisible, mirá.
2: Ya hacía un montón que no jugaba. Ya me había olvidado.
1: No me gusta tanto el amigo invisible.
2: ¿No?
1: No. A mí me da fe que era comprar regalos. Me da fe que comprar regalos por obligación. Después me nace comprarle un regalo a alguien, siempre me gusta y ir pensando.
2: Ahí por suerte me tocó una de mis mejores amigas.
1: Bueno, eso está bueno.
2: Fe en ese sentido.
1: Aparte, viste, si te queda alguien que por ahí no tenés tanta onda,
2: claro,
1: si
2: a mí me pasó, yo dije, uy, si me toca uno de los chicos, no sé qué, o sea, los conozco, pero es más complicado para mí regalarle a un hombre que a una mujer, capaz.
1: A mi amiga, variedad, capaz.
2: Fui a algún lugar que tenga, viste, cositas así, y muchas cositas. Y ya está.
1: Ahí está. Bueno, después no tenés que contar que te tocó a vos.
2: Dale, el lunes de esa autorización. Espero que me toque algo bueno.
1: Me gusta igual el festejo del Día del Amigo. Hay que aprovechar siempre para festejar. Y no te van a tocar lluvias.
2: Qué bueno. Igual era el plan era adentro.
1: Bueno, pero hay que trasladarse siempre la lluvia, viste que es medio bajonera. Va a ser, mira, ahora 14 grados, para hoy la máxima 15 y mañana mínima de 10, máxima de 16. Va a estar nubladito, pero no se esperan lluvias. Y el domingo mínima de 12, máxima de 18, chicos, subiendo la temperatura. Sí. El lunes también mínima de 12, máxima de 18 y los días van a estar nublados, pero bueno, un poco más calurosos, algo que en particular a mí me gusta y lo celebro. No me gusta que esté nublado, pero bueno, todo no se puede, hay que acomodarse a lo que hay. Está en los controles también el señor Matías Imino ahí. Y tenemos, por supuesto, un programón para el día de hoy. Vamos a estar hablando de deportes, vamos a tener actualidad policial. También una entrevista con personal del Espacio Histórico de la Policía Federal Argentina, porque estamos en vacaciones de invierno y a veces decimos, ¿qué hago con los chicos? ¿Qué hacemos? ¿A dónde los llevamos? Bueno, te vamos a traer una propuesta buenísima para disfrutar con los más chiquitos. También una que sepamos todos, perlita deportiva, efemérides musicales, mucha buena onda y todo esto que traemos para vos en Hora Libre.

0: Y continuamos en Hora Libre y llegó el momento de hablar del mundo del deporte.
1: Bueno, ahí vamos.
0: Sí.
1: Bueno, cositas que van quedando, ¿no? Viste que la mayoría de los equipos, cuando tienen un fracaso deportivo, lo primero, sobre todo cuando son selecciones grandes, cambio de entrenadores. Bueno, la selección de Alemania confirmó a Jürgen Klopp como nuevo entrenador, okay. Lo cual a mí me da un poco de temor deportivo, porque es un tipo de los mejores entrenadores de los últimos años, multicampeón con Liverpool, ganó la Champions, el Mundial de Clubes, la Premier League, nunca había dirigido la selección. Para aquel que no lo tiene, en el momento que él dirigía Liverpool, estaba entre los dos, tres mejores entrenadores del mundo con Guardiola. Para mí, en un momento, era el mejor entrenador del mundo, cuando Liverpool tuvo esa... No sé, allá por no sé, 2021, por ahí. Bueno, va a ser el entrenador de la selección de Alemania, es alemán, él. Uh-huh. Y bueno, apuntan a levantar a Alemania, que en los últimos mundiales viene haciendo agua, ¿no? El último mundial eliminado con Paraguay por penales en 16avos. Y mira, te diría que desde... Bueno, es el castigo. Desde que le ganaron la final a Argentina en el 2014. Sí, sí, sí. Y son tipos que no nos caen bien en el ámbito deportivo, ¿no? Porque claro, hemos tenido derrotas duras con ellos, uh-huh, en finales, ¿no? Dos finales del mundo, la del 90 y la de 2014. Le ganamos en el 86. Y después derrotas en cuarto de final en 2010 y en 2006, ¿no? Como que la camiseta de Alemania nos cuesta. Bueno, ahora apuntan a volver en el 2030 a levantar un poco su imagen. Desde el 2014 para acá no han llegado ni a cuarto de final Alemania. Okay. Así que bueno, ahora con un entrenador nuevo, con uno de los mejores del mundo, que bueno, apuntan a levantarlo. Medio como que, bueno, igual en este caso él es alemán y hay bastante lógica. Él había dejado de dirigir Liverpool y había como agarrado como un año sabático, sí. No quiso dirigir más, sino que se fue a otro club. Y hay como un tufillo porque dos días después de la eliminación con Paraguay, uh-huh, dio una declaración como, no tengo exactamente la cita textual, pero es como que dijo, ya estoy para dirigir. ¿Cómo que eso?
0: Aviso.
1: Sí, sí, ya me levanté de la
0: siesta.
1: ¿Vieron
0: que me había tomado un año sabático? Bueno, ya volví.
1: Algo así, como que él dijo que se iba a tomar un descanso para estar con la familia. Y
0: como que abrió la puerta.
1: Dijo, ya terminó la siesta, una cosa así. Bueno, obviamente okay, es imposible no contratarlo porque el tipo es recontragroso. Uh-huh. Así que bueno, espero que no se levanten en 2030 estos muchachos porque son... Alemania lo que tiene es que vos por ahí no conocés a ningún jugador, uh-huh, y son un equipazo. Tienen, claro, esa cuestión. De hecho, vos agarrás la historia, los 10 mejores jugadores de la historia y no hay ningún alemán. No, alguno te puede decir Beckenbauer, pero bueno, era defensor. Pero digo, cracks a nivel, uh-huh, algún argentino, algún brasileño, no tienen. Pero como estructura de equipo han funcionado, claro, muchísimo. Por algo, junto a Argentina, son las dos selecciones con más finales de mundiales, ¿no? Alemania tiene 8 finales, Argentina tiene 7. Lamentablemente ellos tienen un mundial más que nosotros, claro, 4, pero bueno. Así que bueno, nada, no le deseamos suerte a Klopp. No le deseamos porque es un rival que si se levanta...
0: No le deseamos el mal, pero tampoco le deseamos que bueno, que prospere.
1: Que sigan igual.
0: Que sigan igual.
1: ¿Quién te conoce? Como vienen.
0: Claro.
1: Que pasen primera ronda y que la queden ahí.
0: Ya está.
1: No los quiero enfrentar. No. No los queremos enfrentar. Bueno, relacionado a los... Bueno, el otro campeón del mundo que se, sí, suma al fútbol argentino es Nicolás Otamendi, que, bueno, deja la selección, hizo, uh-huh, un posteo ahí por una cuestión lógica, una cuestión de edad, ¿no? Ya Otamendi está empezando a transitar la última parte de su carrera.
0: Muy joven.
1: No porque haya perdido la Copa del Mundo, no tengo la edad de Otamendi, pero 37, ver, 38. Claro, no, porque hay que tener cuidado a veces cuando se comunican las cosas, ¿no?
0: 38,
1: porque hay algunos algunos zócalos de canales. Se retira Otamendi tras perder la final del mundo. Bueno, sí, obviamente, bueno, que es cierto, pero no se retira porque perdió la final.
0: Claro.
1: Se retira porque tiene casi 40, señores. O sea, no porque se deprimió y dejó la selección.
0: Sí.
1: Hay que tener cuidado con eso, porque después te lo replican en Europa y viste, empiezan toda la... La maquinaria.
0: Sí, pero es verdad, como el
1: se retira
0: mensaje,
1: porque es gran. Claro, si vos pones se retira Otamendi tras perder la final del mundial, el que no entiende nada dice, mirá, perdió y se retiró, no. Se iba a retirar igual, aunque Argentina gane. Entonces, ahí. Distinto es si el Dibu Martínez decide no seguir.
0: Claro.
1: Que es un jugador, un arquero que tiene bastante tela por cortar todavía. Ahí sí habría que ver qué ocurre.
0: Pero bueno, sí, ya no. También está con edades.
1: No, sí, como que las nuevas generaciones.
0: Aparte, chicos, yo pienso con todo lo que se golpean jugando, les debe doler todo. O soy yo que ya tengo mentalidad de señora, pero digo, pobre, se dan cada golpe.
2: Que...
0: Sí, chicos.
1: No, y además, bueno, un jugador con una carrera muy larga también, sí, muchos años en Europa. Bueno, River va a estar jugando el sábado, pero la jornada arrancó ayer arrancó el torneo de fútbol argentino.
0: Perfecto.
1: Quiero que se enteren porque hay gente que todavía... Ayer le dije a un amigo, yo veo cada vez más gente que está con la cabeza en cualquier lado. Porque es un amigo que hincha de Lanús y le digo, che, Lanús juega con San Lorenzo, ¿cuándo juega? Había jugado por Copa Sudamericana, claro. Y arranca el torneo ahora, no tenía ni idea.
0: Estaba todavía con la cabeza en el Mundial.
1: Y es como que sí, de hecho va a costar volver al torneo local, a la Sudamericana, a la Libertadores, porque todavía siguen las repercusiones y bueno, con la yo creo que tendría que haber alguien lo va a hacer, le estoy dando una buena idea. Alguien que se arme una red social de teoría conspirativa y ahí meter información todo el tiempo.
0: Claro,
1: ta, ta, ta, ta,
0: van tirando
1: para mantener ideas. Para mantener un poquito ahí.
0: Pero nosotros no queremos soltar, sea como sea.
1: Ayer, ahora
0: vamos a seguir investigando.
1: Mala mía, porque no vi en qué partido, en alguno de estos tres, sacaron la bandera
0: en Belgrano.
1: En Belgrano, ahí está. Belgrano de Córdoba le ganó 2-1 a Central, debutó con un triunfo el campeón del fútbol argentino y hubo una bandera. En el partido de Tigre contra Uruguay, contra Nacional de Uruguay también la sacaron. A mí me da la sensación que se viene una movida grande con esto de la bandera. Empezó a sonar fuerte la posibilidad, yo esto no lo veo porque va a traer un conflictito, que Argentina se le borde el logo de las Malvinas arriba de las estrellas, en la camiseta de la selección. Para mí es un montón. Voy a aclarar. Para mí estaría buenísimo, pero creo que...
0: Hay que ver si lo permiten.
1: Y me parece que no.
0: Si hubo tanta repercusión por la bandera, quizás
1: es... No, pero distinto... El tema fue porque decía las Malvinas son argentinas. Si hubieran sacado una bandera con el símbolo geográfico de la Malvina, no es nada.
0: Porque supuestamente no se podía llevar nada que haga alusión.
1: Está bien, pero...
0: Esa fue la restricción que pusieron.
1: Si,
0: el chino está buscando el gris, pueden entrar.
1: Estoy buscando el gris.
0: Fue lo que se pautó previo al partido para que no haya ningún disturbio.
1: No, pero bueno,
0: referencia.
1: No, yo te digo, justo contra Inglaterra claramente no. Contra Inglaterra no había que sacar nada. Yo digo, ahora en la camiseta es el logo... no dice son argentinas, está ahí.
0: Sí, pero bueno,
1: es como que te hagas, es como que te hagas el logo de Buenos Aires, ¿viste? O de Argentina, ¿viste? La sí, formita sí, sí. Geográfica.
0: Una cosa es que capaz que esté integrado al escudo de la AFA, otra cosa es que lo pongas como superpuesto como una estrella.
1: No, arriba, ¿viste? Como...
0: Sí, no sé.
1: Porque sí, aparte, hay el que mensaje. Ver.
0: Yo no sé si claro, lo dejaría.
1: No, para mí no. Está sonando, está como, ¿viste? Lo están diciendo, pero para mí no. No lo creo.
0: Y menos
1: pero,
0: ahora que está todo tan tenso.
1: Claro.
0: El argentino respira, está
1: no,
0: todo
1: que
0: como,
1: igual,
0: ¿por qué estás respirando tan fuerte? Pará.
1: Igual, sí, tremendo. Hay que ver si se puede desde el lado reglamentario, ¿no? Como dice Connie, no sé si se puede. Hay algunas camisetas, ahora no recuerdo, a nivel selección seguro que no, pero a nivel clubes, sí, con algún símbolo. Vinculado a alguien.
0: Para las fechas también que hacen las camisas especiales.
1: Claro, yo recuerdo la de San Lorenzo haciéndole un homenaje al Papa Francisco cuando Francisco murió con el loguito, bueno.
0: Para las fechas de Malvinas casi todos los clubes sacan con algún parche alusivo.
1: Claro, de última es en la fecha de Malvinas. Acá estamos hablando de dejarlo fijo.
0: Claro.
1: Pero me parece que se viene una cuestión, no solamente de la bandera, bueno, la gente ni hablar, el público. Wow. Siempre hubo igual un poco eso, ¿eh? No es que ahora nos acordamos, pero me parece que los planteles van a agarrar un poco esa cuestión. Y ya me imagino algún festejo con alguna remera y ese tipo de cosas. Me parece como que esto reavivó un poco todo. Y bueno, ayer lo volvimos a ver en la victoria de Belgrano 2-1 con Central. Que Belgrano no se va a colocar ninguna estrella, dijo. Viste que está el tema de que cuando salís campeón se ponen estrellas. Ahora, medio copiando a lo que hace la FIFA y la Conmebol, de que los campeones llevan parches, Belgrano va a tener una estrella sin el parche de la Liga Profesional.
0: Okay.
1: Que lo va a tener el campeón vigente. Si el torneo que viene sale campeón otro equipo, se lo van a pasar a otro equipo. Así que bueno, una fiesta se vivió en Belgrano, le ganó 2-1 a Central. Empató Defensa con Aldo Civi y victoria de Argentinos contra San Martín. Hoy viernes arranca 16:45 Gimnasia de Mendoza Central Córdoba. Racing Gimnasia a las 7 de la tarde, lo mismo, el mismo horario para Vélez Instituto. 21:15 Platense Unión, Huracán Banfield. Ya me había olvidado de lo que era leer tantos partidos, 200.000 claro. partidos en sí, tremendo. El sábado Estudiantes con Río Cuarto, ¿no? Contra Tigre, Newell's Talleres, River Barracas, ahí puede producirse el debut de Otamendi. Vamos a tener varios campeones, o bueno, sí, campeones del mundo, ex selección, porque bueno, River tiene Acuña, Pesela, va a jugar contra Barracas. 21:30 Lanús San Lorenzo. El domingo, Atlético Tucumán, Independiente Rivadavia, Estudiantes Independiente, Riestra contra Boca. Ayer Boca por Copa Sudamericana le ganó a O'Higgins 1-0. Algún día voy a ese video, un día lo voy a contar, exactamente.
0: Bueno, pues yo no conozco la historia.
1: ¿No conocen?
0: No.
1: Me están pinchando para que lo cuente. No. Es un hincha. Es un hincha en un recital de, ahora no recuerdo si del Indio Solari o quién. Uh-huh. Es un hincha, un fanático. Que sí. Está, bueno. La Greenfield, ahí está. El autódromo, que habla, dice que le preguntan de qué cuadro es y él dice de Bostero. No es ni de Boca ni Bostero, es de Bostero.
0: Es de Bostero.
1: Es el que dice el Diego, ese es. ¿Nunca lo escuchaste?
0: Sí,
1: es el mismo.
0: Pero no sabe que era la misma persona.
1: Es el mismo.
0: Sí, sí, el Diego.
1: Es un sujeto que mezcla todo, mezcla secuencias del Mundial 90 con el Mundial 94. Es espectacular.
0: Él estaba ahí.
1: Es espectacular.
0: Disfrutando.
1: Sí, sí, sí. Está buenísimo porque después lo, no sé de qué canal. Le hicieron una entrevista, creo que 20 años después, ya el tipo grande, con familia, todo. Y él dijo, bueno, en ese momento estaba un poco alcoholizado. Mirá, no estaba. Así que, bueno, Boca ganó 1-0, jugó Paredes. Gol de Merentiel. La semana que viene tiene que buscar la clasificación en Chile. Un resultado corto, pero bueno, Boca tiene todo para pasar de ronda. A Robarrena, el técnico de Boca, lo agarró a Paredes y le dijo, bueno, amigo, vas a descansar 2 días. No, pero basta, anda a descansar.
0: Sí.
1: 2 días sin jugar.
0: Paredes,
2: lo matamos, gracias.
0: Claro.
1: Porque aparte tiene
0: me
1: la lesión. Imagina
0: Paredes corriendo de acá para allá, tipo, como, quiero jugar.
1: La lesión es real. Es
0: claro,
1: real.
0: Necesita descansar ese hombre. Sí, sí.
1: Bueno, así
0: está
1: que.
0: Está bien la decisión, me imagino que Paredes no habrá estado de acuerdo, pero
1: no,
0: el cuerpo
1: no,
0: necesita
1: para
0: descansar.
1: Nada, para nada.
0: Paredes, hacenos caso, por favor.
1: Y lo que sí no podemos dejar de lado, bueno, hablando de selección y campeón del mundo, más allá que no jugó tanto, River cerró el fichaje de Ángel Correa. Estuvo en el Mundial 2022, no entró casi nunca, casi nada. 15 millones de dólares. River está en un nivel, a nivel monetario, bueno, Boca también por ahí, nivel europeo. 15 millones de dólares, viene de jugar en Tigre de México, hizo casi toda su carrera en el Atlético Madrid, salió de San Lorenzo, ganó la Libertadores con San Lorenzo en 2014, de ahí fue al Atlético, y bueno, no viene teniendo buenos años, pero para mí es un jugador de total jerarquía para River. Bueno, River también, ¿no? Apuesta muchísimo a este jugador. Ahí está Ángel Correa como nuevo jugador de River. Habíamos arrancado el programa con yo quiero mirar la hora. Pasa que ese reloj no está bien y este tampoco.
0: Unos 27.
1: 27.
0: Ay, pero yo quiero ahora saber qué.
1: Para cerrar, sí.
0: Sí, un cachitito tenemos.
1: Estamos viviendo las prácticas del Gran Premio de Hungría. En la primera práctica, Paul Aron corrió en lugar de Franco Colapinto, pero esto no significa absolutamente nada. Dos veces por año el piloto de reserva de las escuderías tienen que correr en el auto de los titulares. En este caso lo va a hacer primero con la Colapinto. Colapinto va a correr la segunda práctica, la tercera y lo que corresponde, la clasificación y la carrera. No hay nada raro. Esto siempre, claro, en este caso no hay teoría conspirativa. Porque cuando Colapinto era el piloto de reserva, él también le dieron una oportunidad. Bueno, claro. En este caso se la dan a Paul Aron. En otra carrera de las que faltan, le van a dar el lugar a Polar en lugar de Gasly, pero no pasó nada raro, por eso Colapinto no está. Así que bueno, tranquilidad.
0: Bien,
1: tranquilidad. No pasó nada más.
0: Bueno, perfecto. Muchas gracias, Chinito, por toda la info deportiva. Seguimos nosotros haciendo

15 horas 32 minutos en todo el país. La temperatura en este momento 14 grados 4 décimas. La humedad es del 82% y el cielo se encuentra mayormente nublado. Hablamos del tránsito. Hay demoras en General Paz, sentido al Río de la Plata, desde Lugano hasta Liniers y desde la zona de Devoto hasta Parque Sarmiento. También General Paz con demoras, sentido al Riachuelo, desde Ciudadela hasta Sáenz Peña. Tenemos marcha lenta en Dele Piane en ambos sentidos de circulación en casi toda su traza y demoras en Richeri, sentido a Capital, a la altura de Villa Celina. Por otro lado, tener en cuenta, tenemos un corte total en Avenida Bullrich y Avenida Cerviño. Esto es sentido Avenida Juan B. Justo por un incidente vial ocurrido en este punto. A tenerlo en cuenta para buscar alternativas. Hablamos también de corte parcial en Avenida Juan Bautista Alberdi y Pitágoras. Y tenemos también reducciones en Avenida Directorio y Centenera. También en la zona de acceso oeste, kilómetro 16, sentido a Luján. Reducción en Panamericana, a la altura de Marcelo T. de Alvear, sentido al norte. Y en Avenida Santa Fe y de Raigueira, allí también una reducción por incidente vial, a tenerlo en cuenta para circular con mucha precaución. En cuanto a los servicios, trenes, Tren Belgrano Sur, Ramal González Catán, está circulando con demoras por problemas técnicos. Y en el caso de los subtes línea D, la estación Tribunales permanece cerrada por obras. El resto de los trenes, subtes y el premetro a horario. La información del tránsito fue suministrada por la Policía Federal Argentina, Ministerio de Seguridad Nacional.

0: hora libre, 11 horas 37 minutos. Nuestro WhatsApp 11-3700-1121 para que nos escribas y te comuniques con nosotros. Y llegó nuestro momento que adelantamos al principio del programa. Tenemos una entrevista muy importante donde vamos a hablar de unas actividades y propuestas para lo que son las vacaciones de invierno. Y en este caso tenemos con nosotros al cabo primero Delfina Mezquina, del Espacio Histórico de la Policía Federal Argentina de la Superintendencia de Administración. Hola Delfina, muy buenos días, gracias por estar acá.
1: Gracias, gracias a ustedes por invitarnos.
0: Bueno, te quería pedir en primer lugar, para todos los que nos están escuchando, que nos cuentes un poquito de qué se trata este espacio histórico que tiene la Policía Federal Argentina.
1: Bien, bueno, este lugar va a cumplir en diciembre 2 años, es bastante nuevito. Y bueno, lo que hacemos son distintas experiencias para acercarnos a la comunidad. Vienen escuelas públicas y privadas, vienen también chicos con sus familias. Y tenemos distintas experiencias adaptadas a las edades. Bien. Pero la idea general es enseñarles un poco de la historia, lo que fue el Diario Crítica, porque nuestra sede, la Superintendencia de Administración, está donde fue el Diario Crítica. Entonces les contamos un poco de la historia del diario y también un poco de lo que es policía. Bueno, eso en general es eso lo que buscamos, entre juegos, trivias, contarles quiénes son las personas más importantes para nosotros o que fueron fundamentales en la formación tanto de policía como del Diario Crítica.
0: Bien, bueno, ahí estamos viendo, para quienes se quieran sumar al streaming, algunas imágenes de lo que es este espacio histórico de la Policía Federal Argentina. ¿Y hay algunas actividades específicas preparadas para estas vacaciones de invierno? Que bueno, uno por ahí dice, ¿qué hago con los chicos? ¿A dónde los puedo llegar? ¿Qué preparó el espacio histórico este año?
1: Bueno, tenemos dos experiencias, ambas son gratuitas. Tenemos la experiencia didáctica, que se va a hacer el lunes y el martes a las 14 horas. Todo se reserva por teléfono, que después no sé si quieren lo pasamos al final.
0: Por supuesto.
1: Bueno, esta experiencia didáctica es para chicos de 8 años en adelante. Adultos, nosotros decimos de 8 años hasta 100.
0: Bien.
1: Bueno, puede ir toda la familia. Y lo que se hace es contar un poco, como decía al principio, sí, la historia del Diario Crítica, la historia de policía. Todo entre juegos, contamos historias de uniformes, por ejemplo, le acercamos todos esos datos que quizás son un poco más aburridos. Cuando uno va a un museo y es chico, tiene esa idea de que va a ser aburrido. Entonces nosotros todos esos datos que queremos que ellos se los queden, se los contamos entre juegos. Y lo más divertido de esta experiencia es la sala de escape, donde también es una sala de escape histórica. Entonces, los chicos van a buscar pistas, abrir candados, códigos y demás, pero siempre llevándose un poquito de la historia del Diario Crítica y de policía. Les hablamos sobre Salvadora Medina Onrubia, que formó parte del Diario Crítica, y les hablamos sobre Fentanes, que fue, bueno, una persona sumamente importante para la institución.
0: Bien, y quienes se vayan a sumar a la sala de escape, la dificultad, porque piensa que está complicado, ¿no? A la sala de escape, sí, lo primero mira y dice, ¿voy a poder salir de ahí?
1: Es difícil. Sí, sí, sí. La primera parte es un poco difícil, pero hay ayudas.
0: Así que
1: no es imposible.
0: Bueno, sí, perfecto. Ahí nos da como un poco de tranquilidad porque yo siempre me fijo en eso, ¿viste? Uno quiere ir a divertirse, pero también quiere salir.
1: Obviamente, quiere seguir.
0: Ahí está. Y si uno quiere, por ejemplo, ir a estas visitas, si quiere inscribir, ¿puede hacerlo directamente el mismo día? ¿Tiene que hacerlo previamente?
1: En realidad, nosotros nos manejamos con días de anticipación. O sea, ponemos una fecha y vamos avisándole a la gente, ya sea por estados de WhatsApp o por mensaje directamente, que tenemos disponibles ciertas fechas. Tanto para la experiencia didáctica como para la experiencia Kids, que es para chicos más chiquitos de 4 a 7 años.
0: Bien.
1: Pero sí, es todo con días previos de anticipación. Tenemos todo planeadas las fechas y demás porque se llenan muy rápido los cupos. Entonces, quizás si van un día antes o aparecen sin turno, quizás no podemos, no pueden pasar.
0: Claro. Entonces está bueno estar bien organizados y todos se quedan, tienen la posibilidad de verlo y nadie se queda afuera.
1: Exactamente.
0: Y en el caso de, bueno, de cuando van los chicos, por ejemplo, vos que, bueno, estás ahí, puedes observar, ¿qué es lo que por ahí más les llama la atención? Como digas, bueno, este es como el caballito de batalla que nunca falla.
1: Mirá, lo que más se ve en la cara de los chicos que, bueno, se ponen contentos, felices, les gusta mucho, es disfrazarse no, ponerse los uniformes de policía.
0: Claro.
1: Tenemos los uniformes originales y después hay algunos adaptados para los más chiquitos, porque obviamente no tenemos de los talles que,
0: claro,
1: que usan
0: claro,
1: los chiquitos. Entonces, eso les gusta muchísimo, ponerse los uniformes y sacarse fotos. Las gorras, todo. Se ponen uh-huh, absolutamente todo, hasta monos de científica, todo, todo, todo. Y se suben a las motos, a los cuatriciclos que tenemos ahí. Y bueno, juegan y se los ve contentos.
0: Se los ve disfrutar.
1: Sí, sí, sí, la verdad que sí.
0: Y entonces, bueno, aparte de la sala de escape tenemos lo que son los uniformes. Hay también distintos autos de pertenecientes a la policía como para poder ir recorriendo, conociendo un poco la historia.
1: En realidad tenemos solamente un cuatriciclo y una moto.
0: Ok.
1: En el sector donde hablamos de policía tenemos uniformes, los distintos sectores como bomberos, uh-huh, hablamos también de la división perros, de montada. Uh-huh. Bueno, vamos haciendo un raconto de todo lo que forma parte de la institución. Y al final del pasillo tenemos un cuatriciclo y una moto donde ellos se pueden subir. Pero no tenemos otro tipo de vehículos. Solamente bien, eso por ahora, y están dentro del edificio.
0: Bien, perfecto. Y si pudieras decirnos cómo, bueno, ¿por qué recomendarías que la gente se acerque a este lugar? Porque uno desde el conocimiento, desde el trabajo que tiene en el día a día, sabe toda la información que hay. Entonces, ¿qué sería como la recomendación? Decir, bueno, yo quiero recomendarles este lugar porque tiene determinada cosa que creo que es increíble.
1: Para mí es una oportunidad importante porque en general no se abre el edificio al público. Digo, uh-huh, se empezó a abrir ahora para estas experiencias, pero si no vas a... Por este motivo, el edificio no se puede conocer, claro, obviamente, porque es un lugar de trabajo y no se abre a diario al público. Entonces creo que es una oportunidad linda, más allá de para los chicos que se van a divertir y van a jugar y demás, también para las personas adultas, porque uh-huh, es una buena forma de conocer lo que es el patrimonio de la ciudad, digo, saliendo de la experiencia, de la visita y de los juegos, es un lindo edificio, es un lindo edificio para conocer, y bueno, obviamente les contamos un montón de datos y cositas que quizás en otro lado no conocen, no tienen, así que está bueno por eso, creo. Es una oportunidad importante.
0: Me gusta. Tenemos lugares muy, muy lindos dentro de lo que es la institución. Nosotros acá en el Departamento Central a veces también hay visitas guiadas, uh-huh, y siempre destacamos eso, qué lindo es poder conocer la arquitectura de edificios tan lindos, uh-huh, que tenemos en la institución. Bueno, si quieren contactarse, ¿cuáles son los lugares donde tienen que mandar mensaje, donde tienen que escribir?
1: Al teléfono, uh-huh, al WhatsApp, que es 11-3585-3629.
0: Bien.
1: Ahí les vamos a estar, en general se manda un mensaje automático, pero enseguida vamos a estar comunicándonos, no tardamos mucho en responder, estamos constantemente, así que enseguida se responde y nada, se organiza para la visita.
0: Bueno, perfecto. Así que ya saben, una súper propuesta para ir en estas vacaciones de invierno con los chicos, también los grandes para disfrutar. Uh-huh. Así que te agradezco mucho por haber venido el día de hoy. Nos encantó conocer un poco de lo que es el espacio histórico de la Policía Federal Argentina.
1: Buenísimo, gracias.
0: Tuvimos con nosotros al cabo primero Delfina Mezquida, del Espacio Histórico de la Policía Federal Argentina, de la Superintendencia de Administración.

0: datos de actualidad policial, en este caso de un operativo en La Matanza. La Policía Federal Argentina detuvo a un hombre acusado de integrar la banda responsable del homicidio del comisario inspector Marcelo Arrizaga. El sospechoso fue localizado tras una investigación de la División Homicidios y quedó a disposición de la justicia, imputado por el delito de homicidio en ocasión de robo.
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12 horas en todo el país, la temperatura en este momento 14 grados 4 décimas, la humedad es del 82% y el cielo se encuentra mayormente nublado. Hablamos del tránsito, hay demoras en General Paz, sentido al Río de la Plata desde Lugano hasta Liniers y a la altura de Devoto. Y sentido al Riachuelo General Paz con demoras desde Ciudadela hasta la zona de Sáenz Peña. También demoras en Delepiane en ambos sentidos de circulación en casi toda su traza y marcha lenta en Richeri sentido a Capital a la altura de Villa Celina. Por otro lado, tener en cuenta, tenemos corte total en Avenida Bullrich y Avenida Cerviño. Este corte total es sentido a Avenida Juan B. Justo por un incidente vial ocurrido en este punto. Y tenemos también un corte parcial en Avenida Juan Bautista Alberdi y Pitágoras y tenemos además reducciones. En el acceso oeste, kilómetro 16, sentido a Luján. También en Panamericana, a la altura de Marcelo T. de Alvear, sentido al norte. Reducción en Avenida Santa Fe y Darreiga. Y también en la zona de Avenida Directorio y Centenera, reducción allí de un carril por obstrucción de la calzada. Atentos para circular con mucha precaución. En cuanto a los servicios, trenes, Tren Belgrano Sur, Ramal González Catán, está circulando con demoras por problemas técnicos y en el caso de los subtes, línea D, la estación Tribunales permanece cerrada por obras. El resto de los trenes, subtes y el premetro, a horario. Noticias del ámbito nacional, la Patagonia sigue en alerta, las provincias del sur continúan con temperaturas frías extremas y fuertes nevadas por la jornada de hoy. El servicio meteorológico mantiene alerta roja en Santa Cruz y alrededores. Internacional, conflicto en Medio Oriente, el presidente de Estados Unidos, Donald Trump, advirtió que bombardeará puentes y centrales eléctricas de Irán por cada disparo contra buques en el estrecho de Hormuz. La advertencia se da luego de una escalada de bombardeos estadounidenses y una fuerte disputa por el control de la vía marítima, clave para el transporte mundial del petróleo. Deportes, fútbol, River oficializó a Ángel Correa. El millonario logró destrabar la salida del delantero argentino de Tigres de México luego de extensas negociaciones. La operación se realizará por 15 millones de dólares. En cuanto al tiempo, para lo que resta de la jornada se espera una temperatura máxima de 15 grados con probabilidad de lloviznas por la tarde y cielo nublado por la noche. Para mañana, mínima de 10 grados, máxima de 16, con cielo mayormente nublado durante toda la jornada.

Babasónicos con Cómo Eran las Cosas, temazo ahí que nos brinda el señor Matías Cimino, como siempre musicaliza excelente nuestro programa, así que muchas gracias Mati. Vos acordate que te podés conectar con nosotros a través de nuestro WhatsApp 11 37 00 11 21, nos seguís en nuestras redes sociales @FMFederal995 y también nos podés ver y escuchar en nuestro streaming, que es www.fmfederal.com. Así que bueno, ahí nos mirás también. Sí. Con Connie igual no nos vinimos hoy muy divertidas con los colores. Macheamos en el look, pero le contamos a la gente que estamos vestidas de negro. Suéter negro.

0: nosotras.
1: Sí, así que, bueno, no puedes ver en nuestro streaming vestidas de negro. Ahí está. Bueno, llegó nuestro momento musical. Hoy tenemos una artistaza porque Jennifer Lynn López, más conocida como Jennifer López o J-Lo, nació en Nueva York un 24 de julio de 1969. Ella es cantante, compositora, bailarina, actriz, diseñadora de moda y empresaria estadounidense. Empezó su carrera con un papel secundario en My Little Girls. Esto fue en 1991 como su primer trabajo como bailarina. En el 93 decidió dedicarse a lo que es la actuación y logró su primer papel protagónico en Selena y fue nominada al Globo de Oro. También protagonizó Anaconda en 1997 y Out of Sight en 1998. Un año después se debutó como cantante y lanzó su primer álbum On The Six, que se convirtió rápidamente en un gran éxito internacional. Ya por el 2001, la película The Wedding Planner la protagonizó J-Lo y alcanzó récords en música y cines. Esto fue en la misma semana de su lanzamiento. Y en el 2011, luego de un periodo de descanso, volvió a su carrera artística con On The Floor y fue jueza también en American Idol. También realizó su primera gira mundial y produjo series de televisión como The Fosters y Shade of Blue. Y a lo largo de su carrera recibió numerosos reconocimientos, incluyendo una estrella en Hollywood y premios Billboard. Así que hoy vamos a estar recorriendo el día de su cumpleaños, su música. Y empezamos con la primera canción, que se llama Love Don't Cost a Thing.

Continuamos con el primer sencillo del álbum de estudio debut de Jennifer López, On The Six, lanzado en 1999. El sencillo llegó al número uno en los Estados Unidos, siendo el primer la primera canción número uno de Jennifer López. También alcanzó el número cuatro en el Reino Unido. Además, el tema logró vender más de 5 millones de unidades y se convirtió en una de las canciones más representativas de la artista. Así que escuchamos en este caso a J-Lo.

Vamos con una canción de la cantante y actriz estadounidense Jennifer López en colaboración con los raperos Style P y Jade Kiss, lanzada en el año 2000 como primer sencillo de su tercer álbum de estudio This Is My Thing. La canción alcanzó el puesto número 1 en Canadá e ingresó a los 10 primeros lugares en la mayoría de otras listas mundiales. Y el video fue grabado en varias ciudades durante casi un mes y se estrenó en MTV en noviembre del 2002. Así que escuchamos a J-Lo haciendo Jenny from the Block.

Seguimos con una canción de la cantante estadounidense de su álbum debut de estudio del año 1999 titulado On The Six. La canción fue originalmente escrita por Gloria Estefan para ella misma, pero sintió que la canción era demasiado similar a su material anterior, entonces decidió dársela a J-Lo y se convirtió en un éxito absoluto. El tema se posicionó en las listas mundiales, alcanzando el top 10 en 5 países europeos, incluyendo el número 1 en Hungría. Con la canción, J-Lo recibió la segunda nominación consecutiva al Grammy a la mejor grabación dance. Así que escuchamos a J-Lo con Let's Get Love.

de J-Lo para su cuarto álbum de estudio Rebirth, lanzado en el año 2005. El tema alcanzó el puesto número 2 en el Billboard Hot 100 y recibió certificación de oro de la Asociación de la Industria Discográfica de Estados Unidos. Fuera de Estados Unidos encabezó las listas de éxito de Irlanda, Italia y el Reino Unido y se ubicó entre los 10 primeros puestos en las listas de éxito de otros mercados musicales internacionales como Australia, Dinamarca, Alemania y España. Así que escuchamos a J-Lo con Get Right.

Y llegamos a la última canción de este segmento dedicado a Jennifer López, el día de su cumpleaños. Y en este caso, una canción de su séptimo álbum de estudio titulado Love y lanzado en el año 2011. Con la participación del rapero estadounidense Pitbull. La canción tuvo gran éxito y recibió 2 nominaciones internacionales de música dance por Mejor Canción Latina Reggaetón y Mejor Canción Comercial de Pop. Además de su nominación a los Suwets Music Awards del año 2012 por Mejor Éxito Internacional. La versión en español es titulada Ven a Bailar. Recibió 2 nominaciones en los Billboard Latin Music Awards del año 2012 por Canción de Dueto Vocal del Año y Canción Pop Latina del Año. Y también recibió el premio Match Music Video Award por Video Internacional del Año. Así que cerramos este segmento con J-Lo junto a Pitbull haciendo el tema que se llama On the Floor. J-Lo.

en todo el país. La temperatura en este momento 14 grados 4 décimas. La humedad es del 82% y el cielo se encuentra mayormente nublado. Hablamos del tránsito. Hay demoras en General Paz en ambos sentidos de circulación, desde la zona de Lugano hasta Devoto. También marcha lenta en Delepiane en ambos sentidos de circulación en casi toda su traza. Y demoras en Richeri sentido a Capital, a la altura de Villa Celina. Por otro lado, tener en cuenta, tenemos un corte total en Avenida Bullrich y Avenida Cervinio. Este corte total es sentido a Avenida Juan B. Justo por un incidente vial ocurrido en este punto. A tenerlo en cuenta para buscar alternativas. Hablamos también de corte parcial en Avenida Juan Bautista Alberdi y Pitágoras. Y tenemos también reducciones en acceso oeste, kilómetro 16, reducción de un carril sentido a Luján. También reducción en Panamericana a la altura de Marcelo T. de Alvear, sentido al norte. Y en Avenida Directorio y Centenera, allí reducción de un carril por obstrucción de la calzada. A tenerlo en cuenta para circular con mucha precaución por estos puntos. En cuanto a los servicios, trenes, Tren Belgrano Sur, Ramal González Catán, está circulando con demoras por problemas técnicos. Y en el caso de los subtes, línea D, la estación Tribunales permanece cerrada por obras. El resto de los trenes, subtes y el premetro, a horario. La información del tránsito fue suministrada por la Policía Federal Argentina, Ministerio de Seguridad Nacional.

0: en Hora Libre, disfrutando de este día. Ya estamos en fin de semana, chicos. Ya sí. Viernes, último día de la semana. Obviamente hay mucha gente que trabaja el día de mañana, pero bueno, hay otras que terminan hoy su jornada laboral de la semana. Así que a disfrutar y a preparar cositas para el fin de semana. Nos van contando al 11-37-00-11-21 cuáles son los planes que tienen para el fin de semana. Yo no tengo ninguno todavía, así que no les puedo contar nada, gente. Mati, si miro, no tiene planes tampoco. Ahí está. La única que nos ganó hoy fue Connie, que ya tiene su festejo para el sábado.
1: Sí.
0: Y porque joven, dice Mati, sí, es verdad eso. Y nos va a estar contando qué recibió con el juego del amigo invisible.
1: No me generen más ansiedad.
0: Pero yo también estoy ansiosa, yo quiero saber qué te regalan.
1: Encima, al menos yo no sé quién le regala a quién. Viste que a veces le decís, bueno, yo me tocó este a alguien, alguno solo del grupo, por lo menos dos, uh-huh. Alguno le contás. No sé nada.
0: Ah, secreto está. Está bien igual, porque es lindo después la sorpresa, ¿no? Viste, cuando... Sí, bueno, a ver quién fue el que me hizo este regalo. Pero a nosotros que somos curiosos...
1: La ansiedad es tremenda.
0: Ahí está. Bueno, tenemos perlita deportiva. Una, dos...
1: Vamos con dos.
0: ¿Qué tenemos? Hoy. Dos, perfecto.
1: Sí, la primera vamos a hablar de... Vieron que siempre hablamos acá, hemos hablado ya en otra oportunidad, de que los futbolistas coleccionan cosas particulares a veces. Capaz que lujos que nosotros no podemos darnos. Hay futbolistas que coleccionan autos, otros de los relojes, las zapatillas, de cosas muy caras casi siempre.
0: Y me gustó, perdón, Cori, antes de que empieces con la perlita, si no te interrumpo. Me gustó que hubo muchos futbolistas coleccionando figuritas. Y por ejemplo, los de la selección argentina se ponían contentos cuando llegaba Messi. Decían, uy, me llegó Messi. Creo, no me acuerdo si fue Tagliafico, que los ponía en un sobrecito, explicaba cómo tenías que guardar como una figura muy especial. Así que bueno, coleccionan de todo. Así que bueno, en este caso, figuritas es un poco más económico ya. Tenemos otros que son más lujosos.
1: Sí. Y en este caso vamos a hablar de uno lujoso.
0: Uh-huh.
1: Se trata de Alexis Manjova, que es el jugador de Estudiantes que vino recientemente de la MLS.
0: Sí.
1: Que subió un carrusel de fotos ahí en Instagram.
0: Uh-huh.
1: Poniendo imágenes de que estaba entrenando ahí en La Plata, poniendo cosas de su rutina diaria. Viste que ahora se usa mucho en Instagram.
0: Sí.
1: El reel, cosas random.
0: Uh-huh.
1: De todo un mes, capaz que se hace como un dump del mes y pones como cosas random que te fueron pasando.
0: Sí, aparte por ahí te ponen una zapatilla.
1: Claro.
0: ¿Qué significa? No entiendo.
1: Claro.
2: ¡Qué ver!
1: Claro, sí, un carrete con distintas cosas que te fueron pasando a lo largo del mes. Y lo que más sorprendió fue la última foto de este carrusel de fotos, en la que... aparece como una gran sorpresa, que es una heladera.
0: Ok.
1: Nosotros en heladera, ¿qué tenemos? Comida, bebida.
0: Comida, bebida, cosas que necesitamos así.
1: Capaz algún medicamento que justo necesita frío, crema, algo que necesite frío. Uh-huh. Pero todo relacionado más que nada a la parte alimentaria de nuestra.
0: Sí, sí, por supuesto.
1: En este caso.
0: Un quesito por ahí, un jamoncito.
1: En este caso, él no tenía comida.
0: ¿Qué tenía?
1: Sino que tenía más de 50 perfumes.
0: ¿Qué? ¿La heladera?
1: Lo estamos viendo ahí en el streaming.
0: Mira,
1: en la heladera.
0: Sí, www.fmfederal.com. Ahí está nuestro streaming donde estamos viendo lo que está contando acá Connie. Yo, bueno, lo estoy viendo más o menos porque sin los lentes se me complica. Pero veo que ahí veo mejor. Tiene
1: desde el freezer hasta el último estante. Está lleno de perfumes.
0: Mati me hace zoom porque no veo nada.
1: Rápidamente eso se hizo viral en las redes sociales.
0: Sí.
1: Obviamente que estuvo los resultados buenos, diciendo, uy, mirá la colección que tiene de perfumes. Más que nada los comentarios de los perfumes. Como también estuvo la otra de, che, no es un montón que tengas una heladera de perfumes.
0: Pero aparte, no sabía que había que guardarlos en la heladera.
1: Sí,
0: los
1: en
0: perfumes.
1: Realidad no es que hay que guardarlos en la heladera, sino que lo recomendable es que estén a una temperatura entre los 12 y los 22 grados, es más o menos lo que recomiendan los expertos.
0: Uh-huh.
1: Son perfumes de diseñador, y bueno, lo que recomiendan es esto. Y también que el calor, la humedad y la luz alteran muchas veces la composición química del perfume.
0: Sí.
1: Por lo que se los recomienda a veces guardarlos en algún placar o en algún lugar oscuro.
0: Uh-huh.
1: Pero más que nada también esto de la temperatura. Y sí, que no hay que exponerlos a los perfumes ante cambios bruscos de temperatura.
0: Ok, bien, pero ahí los tenían en el freezer.
1: Sí, man, yo más
0: eso me parece que se pasaron
1: no,
0: de
1: temperatura. Pero eso lo podés regular, supongo.
0: Espero que sí. Pero igual, qué sé yo, es como un lugar húmedo, la heladera. No sé, bueno, igual yo no tengo esa colección de perfumes, ni claro, de casualidad, ni perfumes tan caros, chicos. Y así que, pero bueno, me tomo la libertad de opinar que me parece raro igual.
2: Es
0: raro.
2: Tienen para usar uno por mes. Sí. O sea, uno por día en todo el mes, o sea, uno sí, diferente por mes.
0: Sí. Y yo creo que le faltan días.
2: Y le sobra, claro.
0: Sí, sí, no sé cuántos. ¿Se supo cuántos perfumes tenía de colección?
1: Más de 50. Es que no llegás 50. A ver.
2: Por
1: no,
2: eso.
1: No, él tampoco salió a hablar al respecto, si bien esto generó mucha controversia en redes sociales.
2: Bueno, coleccionista de perfumes.
1: No salió a hablar. Así que, coleccionista de perfumes. Tenemos futbolista de colección en autos, relojes.
0: Otros perfumes.
2: Claro, aparte ese es inagotable porque perfumes se va gastando.
1: Nosotros coleccionamos no sueños muy bien, Mati.
2: Claro, claro. Eso está bueno porque no ocupa lugar.
0: Sí.
2: El sueño no ocupa lugar, no necesitas heladera ni nada.
0: Somos sencillos. La pregunta, mirá si se queda sin lugar en la heladera de comida, ¿qué va? ¿Y guarda algo ahí?
2: No, debe tener otra.
1: La heladera de comida debe ser el Kindle.
2: Y claro, claro.
0: Seguramente. Bueno, me gustó.
2: El tema es que no se equivoque, no se clave un perfume de...
0: Claro, viste, va
2: a abrir la heladera de noche... Bueno.
0: Es raro. Pero bueno, tiene plata, lo puede hacer, así que, ¿qué vamos a decir?
2: ¿A vos qué te gustaría coleccionar, si pudieras?
0: Ay, la verdad que no sé, no soy muy de coleccionar cosas. No, no hay muchas cosas que me llamen la atención. Porque tampoco me gusta como tener demasiado...
2: No, por eso. Pero digamos, si tuvieras una habitación donde te dejan, acá puedes coleccionar algo.
0: No sé.
2: Yo camisetas coleccionaría, pasa que, bueno, económicamente,
0: claro,
2: complicado.
0: Pero no sé si va por colección, pero me gustaría tener varios perfumes o varias zapatillas. Las zapatillas me gustan
1: también,
0: mucho.
1: Sí.
0: Pero bueno, no sé si entran en la categoría de colección.
2: Ah, sí, está bien.
0: Pero bueno, sí, si tuviera plata como para coleccionar perfumes, quizás podría ir por ese lado. No sé si los pondría en la heladera, mira, yo me revelaría.
2: Bueno, acá tenemos nuestra compañera Camila de la mañana, colecciona los Funko, los muñecos.
1: Ah, es verdad, Camila colecciona los Funko Pop.
2: A mí me gusta algo así. No sé si los Funko, tengo el de Jordan nada más, el de Dios. Pero no tengo, viste, como que tendría los que me gustan a mí nada más.
0: Claro.
2: Pero sí me gustaría tener muñecos determinados. O sea, como que volví a ser adolescente. O sea, un Goku, un Vegeta,
0: sí, un Cell. Vos sos de tener así como algunos
2: muñecos. Sí,
1: tenía los cosas de los vikingos.
2: Claro, claro. Tendría. Tendría, no sé, un muñequito de Haaland. Tendría como...
0: Claro.
1: Como, los están vendiendo ahora,
2: ¿no? Ay, sí, no, bueno, pero digo, por económicamente no voy por el lado ese y además por el lugar, como vos decís.
1: No, igual siendo coleccionista para mí tenés que tener mucha plata. O sea, sea lo que quieras coleccionar, tenés que dedicarle mucho a eso.
2: Sí.
0: ¿A vos qué te gustaría coleccionar, Connie?
1: Qué pregunta. Yo creo que camisetas tengo, de hecho, pero las tengo guardadas en el placar.
2: Pero camisetas por ahí podés ir en el tiempo, porque viste, no sé, ponés coleccionar.
1: O sea, por año.
2: Van renovando.
1: Hoy tengo la butaca del club también. Tengo como varias cosas que en algún momento me gustaría como darle un lugar.
0: Claro, en un lugar específico.
2: Yo porque dejé
1: tengo
2: eso.
1: Muchos elementos, pero están o en mi pieza o en el placar.
0: Claro, vos te gustaría tener como un espacio que está dedicado a... Está muy bien, claro, tener todo junto.
1: Carteras también tengo.
2: Bueno, carteras.
1: Mucho, tengo muchísimas. Pero también las tengo como en cajas arriba del placar, que las voy sacando a medida que las voy usando. Como que tengo muchas cosas que capaz que colecciono.
2: Y no usas.
1: Pero...
0: no las puedes como exhibir de forma correcta.
2: A mí me pasó eso con las camisetas. Yo de chiquito empecé a coleccionar de mi equipo de fútbol y de algunas de otro país. Y a los 20, 21, llegó un momento que las puse en caja y era guardarlas ahí. Y después, ¿para qué voy a seguir guardando?
0: Claro, es una pena si no las puedes tener exhibidas. Así que nos falta, ¿qué queremos coleccionar? Espacio y
1: plata.
2: Esto
0: mucho desafío para hacer
2: coleccionistas. Complicado, complicado.
0: Mati, ¿qué le gustaría coleccionar? Guitarras,
1: mira,
0: ahí está.
2: Ya, bueno.
0: Caro.
2: Con una guitarra.
1: No sé cuál fue más caro de los
2: con lo que sale una guitarra te compraba 20 camisetas más o menos.
0: Claro, está ahí bueno. Bueno, soñar no cuesta nada, así que en un mundo en el que se
1: por eso coleccionamos sueños. Claro,
0: por ahora los sueños, pues quizás en algún momento
2: está bien.
0: Le podemos dar una vuelta de tuerca. Bueno, me gustó la primera perlita, ¿qué más tenemos?
1: Después vamos a hablar, estábamos hablando justo de las camisetas, y en este caso, Napoli, habíamos hablado el otro día.
2: Me encantó. Me encantó.
0: Ya el chino se emociona.
2: Sí, ya lo vi.
1: De la
2: vi.
1: De River, pero vi. En este caso, en Napoli, lanzó la nueva camiseta para la temporada 2026-2027 y eligió hacerlo en representación a Buenos Aires. Cuando estamos en la época en la que medio mundo nos odia aproximadamente.
2: Sí, pero ahí nos quieren.
1: Este es un lugar que nos quiere y nos dedicó una camiseta. Ahí estamos viendo el video.
2: Sí, es en la streaming. Boca.
0: Mirá, sí, qué lindo, ahí buscando cosas de tango.
1: No fue una decisión ni una estrategia de marketing. Uh-huh. Lo que hizo el club fue rendir homenaje a la relación que lleva Nápoles, la ciudad con Argentina, no el club, sino directamente la ciudad con Argentina. Bueno, decidió dedicar, esta es la segunda camiseta, a todos los napolitanos que emigraron por el mundo. Y llevando las culturas de esta ciudad, como todos los que vinieron a la Argentina. Y es por eso que la campaña fue simplemente, la campaña la bautizaron muy simple, es Nápoles. Uh-huh. Y recorre los lugares más representativos de Buenos Aires. Uh-huh. Como estaban viendo en el video, Caminito, La Boca, el Puente de la Mujer, la Casa Rosada, la Plaza de Mayo. El video comienza con la pareja bailando tango. Uh-huh. Y después una vecina que dice, acá no se vive en silencio.
2: Y bueno, en Napoli tampoco.
1: Un parrillero que agrega, acá el barrio es un hogar. Uh-huh. Y un mozo que completa con, acá se vive por el fútbol. Y después el cierre, que es como lo que más emocionó a la gente, que es que dice, acá, al igual que en Nápoles, hay un solo Dios, que hace referencia, obviamente, a Diego Maradona.
2: Uh-huh. Dato.
0: Dato no opina.
3: Dato. Loco. Sí, sí.
2: Aparece una imagen de Diego también.
1: Claro, sí. Y ahí es el momento en el que dicen, acá como en Nápoles hay un solo Dios, y hacen referencia a él. Uh-huh. La camisa, como la vimos, predomina el blanco claramente, con los detalles en celeste, que hace un poco de referencia con las rayas a la camiseta de la selección argentina.
2: Sí, justo coincide que es el color de Nápoles también, celeste y blanco.
1: Más celeste, pero yo supongo que si era otro el color
2: del
1: club y justo que eran
2: de una amenaza
1: argentina, lo hubiesen hecho igual en celeste.
2: No, aparte salió en la cuenta oficial este video. O sea, porque Nápoles tiene la oficial y después tiene una que es oficial, pero en español. Esta salió en la
1: claro.
2: En la oficial del club, o sea, es... bien posta la cosa.
1: Si es la alternativa que van a usar, supongo que está bien.
2: No, aparte es muy buena, me gusta.
0: Ahí está, me gusta también en un momento donde hay tanto revuelo, donde hay tanta crítica argentina, que vengan y nos hagan un mimito, está bueno. Me gusta también, hay mucha gente en redes sociales que vive en Argentina, extranjeros que viven en Argentina.
2: Sí, está generándose
0: están contando
2: un poco
0: de su propia experiencia de estar acá en el país, y siempre es lindo, ¿no? Cuando viene gente de afuera y se siente abrazada por nuestro país y lo comentan y se hace... Se da a conocer en distintas partes del mundo, está bueno también.
2: En redes sociales, es como que ahora de a poquito, muy lentamente, está empezando a haber una respuesta, pero no de argentinos, sino de extranjeros. Uh-huh. Es el caso de un jugador nigeriano, ya no juega más, pero vino, jugó acá en San Lorenzo y en el fútbol del ascenso, no muy conocido, nigeriano, y acá vino con su familia. Uh-huh. Y bueno, en su Instagram hizo un video hablando de lo bien que lo trataron y todo ese tipo de cosas. Y después hay un par de deportistas también extranjeros que hablan de eso. Es como que ahora se está empezando a generar un poco una respuesta a todo esto.
0: Es un país que siempre le abre las puertas a las personas de todo el mundo. Y el otro día veía un video donde había un extranjero que estaba viviendo acá en Argentina y se había puesto un cartel que decía Argentina, entre preguntas, dame un abrazo. Y mostraban la cantidad de gente que se acercó a abrazarlo sin importar de dónde era, ni cómo era, ni nada. Así que está bueno que empiece a circular un poco el cariño y la unión, y no tanto, bueno, el enfrentamiento que hay por el Mundial.
2: Sí, pero esto fue una cuestión también por las redes, me parece, ¿no? Mucha gente se agarra de ese mensaje sin saber.
1: Sí.
2: Claro. Sin saber la realidad, ¿no?
0: Claro, entonces está bueno que gente que vive acá pueda compartir su experiencia. Y bueno, en este caso que nos rindan este homenaje también es lindo.
2: Pero en fútbol igual, yo te digo que si, lo digo ahora, 4 años del Mundial, porque va a ser en España. Si quieren estar en contra nuestra, no hay problema. No hay problema. No, pero nosotros tenemos a Italia va a estar siempre con Argentina, siempre. Más allá que el norte en su momento nos silbó el himno, en el 90, hay como una cuestión. De España no, está todo mal porque España tenemos una cercanía, ¿no? Mm. Ellos después de las posguerras vinieron para acá y Argentina y España son como una países hermanos.
0: El tema que somos descendientes españoles.
2: Ahora, claro, claro, está complicado. A nivel futbolístico, ¿no?
0: Porque sí, por supuesto. Pero me mata que yo hablo de amor y de chino, nada, que vengan.
2: No. A nivel futbolístico, sí, sí. A nivel futbolístico se terminó la hermandad, ya está. Bueno. Quedamos rivales.
0: Ahí
2: ya está.
0: Sí, quedamos rivales. Pero bueno, nada.
2: Nos vamos a rearmar. Nos vamos a rearmar y iremos con nuestro ejército futbolero.
0: Ahí está. Bueno, el chino redobla la apuesta.
1: Sí, sí.
0: Está tremendo.
2: No hay que ir a menos. Vamos a ir por la cuarta otra vez. Escúchame.
0: Sí, por supuesto.
2: No, tranquilo.
0: De a poco, con paciencia.
2: Sí, sí, sí.
0: Bueno, Connie, me encantaron las perlitas. Esas horas eran, ¿no? Sí. Muy bien, me encantaron. Así que, nada, te agradezco. Y un mimito esto que nos hagan cariño de otros lugares, ¿eh? Me voy contenta. Quédate del otro lado que te nos queda un poquitito más de programa.

Un 24 de julio, pero de 1976, Elton John logró su primer éxito número uno en el Reino Unido con Don't Go Breaking My Heart, un dueto con Kiki Dee, escrita por Elton y su colaborador de toda la vida, Bernie Taupin. La canción se convirtió en un éxito mundial para todos los artistas y encabezó la lista de éxitos en Estados Unidos y en muchos otros países.

24 de julio, pero el año 1977, Donna Summer se situó en el número uno de la lista de sencillos del Reino Unido con I Feel Love, el único tema de la diva disco que ha encabezado la lista en ese país. Escuchamos I Feel Love de Donna Summer.

0: al final del programa del día de hoy. Se ha pasado rápido, tuvimos un montón de cosas, lo hemos disfrutado, hemos escuchado buena música, tuvimos entrevistas, hablamos de deporte, de todo, hasta de perfumes hablamos, mira.
1: Tope amplio.
0: Bueno, vos te quedás, por supuesto, en el aire de FM Federal, porque a partir de las 15 empieza una tarde más con un programón como siempre nos tiene acostumbrados. Y nos reencontramos el lunes para hacer Juntos Hora Libre de 11 a 13 horas. Te hicimos compañía con el chino Grisoliga.
2: ¡Pará! Hasta el lunes.
0: Ahí está, más picante que nunca el chino.
1: Llegaba a decir hasta mañana.
2: No, no, ustedes.
0: También estuvo con nosotros la señora Cori Cultrera.
3: Gracias.
0: En los controles, Matías y Mino. Ahí está, un beso grande a Paula Calvaroso, que están sus merecidas vacaciones. Un beso grande a todos los integrantes de la emisora, que los queremos siempre. No los vamos a salvar uno por uno, pero siempre los queremos y nos dan una mano cada vez que lo necesitamos. Así que beso grande. Con ustedes nos esperan hasta el lunes a partir de las 11. Nos reencontramos nuevamente en Hora Libre y nos vamos con un temón. También estuve yo por acá haciendo la conducción. Y un 24 de julio, pero del año 1982, Survivor comenzó una racha de 6 semanas en el puesto número 1 en la lista de sencillos de Estados Unidos con Eyes of the Tiger, extraída de la película Rocky 3. Además, la banda estadounidense ganó el premio Grammy a la mejor interpretación de rock por esta canción. Así que nos despedimos hasta el lunes escuchando a Survivor haciendo Eyes of the Tiger. Chau, chau.

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4: 30 minutos pasaron de la 1 de la tarde, 15 grados 1 la temperatura, humedad 79%, el cielo está mayormente nublado en cuanto al estado del tránsito. Hablamos de Bullrich y Cerviño, con interrupción del tránsito sentido hacia Juan B. Justo por un choque entre dos vehículos en el barrio de Villaluro. Alberdi y Pitágoras, hay reducción de la calzada. Además, en el acceso oeste, kilómetro 16, mano hacia Luján, hay también reducción de un carril. Esto tiene que ver con un choque en Panamericana, altura Marcelo T. de Alvear. Hay otra reducción de carril sentido hacia el norte. Y en el barrio de Palermo, Santa Fe y Darragaira, hay reducción también de carriles. Lo mismo ocurre con Directorio y del barco Centenera. En cuanto a los servicios, Tren Belgrano Sur, Ramal González Catán, circulando con demoras por problemas técnicos, y la línea D de Subtes está cerrada por obras. Esta información fue suministrada por la Policía Federal Argentina, Ministerio de Seguridad Nacional.

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0: 14 horas en todo el país. La temperatura en este momento 15 grados un décimo. La humedad es del 70% y el cielo se encuentra mayormente nublado. Hablamos del tránsito. Hay demoras en General Paz, sentido al Río de la Plata desde Lugano hasta Devoto y sentido al Riachuelo desde Ciudadela hasta Sáenz Peña y a la altura de Vicente López. También cargadas Cantilo y Lugones a la altura de Núñez. Tenemos demoras en Delepiane en ambos sentidos de circulación en casi toda su traza y también marcha lenta en Richeri sentido a Capital a la altura de Villa Celina. Por otro lado, tener en cuenta, tenemos corte total en Avenida Bullrich y Avenida Cerviño, esto es sentido Avenida Juan B. Justo, y tenemos también un corte parcial en Avenida Juan Bautista Alberdi y Pitágoras, y tenemos además reducciones en acceso oeste, kilómetro 16, sentido a Luján, en Panamericana, a la altura de Marcelo T. de Alvear, sentido al norte, y también una reducción en Avenida Directorio y Centenera. Hablamos además de los servicios, hablamos de los trenes. Tren Belgrano Sur, ramal González Catán, está circulando con demoras por problemas técnicos. Y en el caso de los subtes, línea D, la estación Tribunales permanece cerrada por obras. El resto de los trenes, subtes y el premetro a horario. Noticias del ámbito nacional, récord del Merval. Las acciones argentinas volvieron a alcanzar una marca máxima, mientras que el riesgo país volvió a acercarse a los 400 puntos básicos. La mejora en la calificación crediticia de Argentina impulsó a los activos locales en el mercado internacional. Internacional, alerta máxima en España. El país europeo ingresó en emergencia nacional por el fuerte avance de los incendios forestales en distintas ciudades. Se registraron evacuaciones en Madrid y Ávila, mientras que la Unión Europea analiza activar el mecanismo de ayuda para la población española. Deportes, fútbol, torneo clausura. En el marco de la primera fecha del certamen local, Racing recibirá Gimnasia desde las 19 horas, mientras que Vélez será local ante Instituto. Además, Huracán choca con Banfield. Para lo que resta de la jornada, se espera una temperatura máxima de 15 grados con probabilidad de lloviznas por la tarde y cielo nublado por la noche. Para mañana, mínima de 10 grados, máxima de 16 con cielo mayormente nublado durante toda la jornada.
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0: 3 de la tarde, la temperatura en la ciudad de Buenos Aires es de 16 grados, la humedad del 79%, el cielo está mayormente nublado. En cuanto al tránsito, comenzó ya el operativo en el estadio de Vélez Sarsfield por el partido que se jugará más tarde en las inmediaciones del estadio Amalfitani. Juan B. Justo al 9200 es en este caso. En cuanto al resto de la ciudad de Buenos Aires, General Paz y Nazarre, reducción de un carril sentido al Riachuelo, esto es por un choque entre dos vehículos. Además, hay un incendio de un auto en Nicasio Oroño al 1100, entre Gaona y Apolinario Figueroa. En este caso, todavía permanece el tránsito interrumpido. En el resto de la capital federal, sin mayores inconvenientes para la circulación, los servicios a horario. Esta información fue suministrada por la Policía Federal Argentina, Ministerio de Seguridad Nacional. Javier Milei viajará a Brasil. El presidente partirá hacia San Pablo para participar de una agenda política en el país hermano que se extenderá hasta el 25 de julio. Este viaje marcará el inicio de una recorrida internacional destinada a apoyar a dirigentes en la región. Internacionales, el precio del petróleo sube con fuerza. El barril de Brent en el mercado de Londres superó los $100, lo que supuso un aumento del 7%. La suba está impulsada por los nuevos ataques a buques en el Mar Rojo, que hacen temer una nueva perturbación del transporte marítimo. Deportes, fútbol, Jürgen Klopp asumió como entrenador de Alemania. El DT de 59 años, que había decidido alejarse de ese rol tras su salida de Liverpool a mediados de 2024, cambió su idea para tomar el mando de su selección. El director técnico declaró que tomará medidas drásticas para cambiar el rumbo del equipo luego de su caída en 16avos de final del Mundial. Esta noche se espera cielo nublado, una temperatura de 12 grados y vientos del noreste. Para mañana la mínima 10, la máxima 16, neblina por la mañana, cielo mayormente nublado en el resto del día.
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0: Bienvenidos a esto que damos en llamar una tarde más, haciéndoles compañía hasta las 5 de la tarde con este gran equipo, gran, con el patrón, con Jan, con Coti, con Pau en los controles. ¿Cómo andan?
1: ¿Cómo va?
2: Hola, buenas tardes.
0: Feliz viernes.
1: Feliz viernes, por fin.
0: Qué poco duró el solcito ayer, de repente, qué poco duró, pero el clima bastante bien, ¿eh?
1: Sí.
3: Hoy está lindo.
1: No está para campera.
2: Yo estoy acá transpirando, literalmente.
3: Ah, bueno, pero ¿corriste? ¿O por el calor mismo?
2: No, venía a velocidad normal, pero...
0: ¿Velocidad crucero?
2: Exactamente, pero el tema es que venía con la campera puesta. Quizás no estaba para campera. Pero si me saco la campera, me enfermo.
0: Entonces es todo un dilema. Campera abierta en ese caso.
2: Campera abierta.
1: Todos los problemitas.
0: Campera abierta como para que refresque un poco, pero no sacarse la campera. Preferentemente.
2: Bueno, está bien. Pero para acá el compañero no trajo campera.
1: No.
0: Y bueno, está bien.
1: No traje campera.
2: Está bien.
1: En algún momento dije, me tendría que haber puesto un chaleco.
2: ¿Tenés chaleco?
1: Sí, tengo. ¿Sabes? Lo uso una vez cada 2 años, pero tengo.
0: ¿Para esos inflables?
1: Sí, no es inflable. No, bueno, tiene inflable, 770 años.
0: Pero
1: tiene,
0: son estos, pero... tipo plumoncito, como la campera de plumas, pero chaleco.
1: Sí, una cosa así.
0: Está bien, es incómodo el chaleco, porque abriga lo que tiene que abrigar.
1: Claro.
0: Y entonces tiene los brazos libres.
2: ¿No te agarran frío en los brazos después?
0: A mí particularmente lo que más me molesta de la campera es justamente los brazos.
2: Ah, ok.
0: Me diste ganas de comprarme un chaleco.
2: Poco,
1: ¿no?
2: San Martín dijo así antes de usar los
0: brazos. Qué rápido que me convencen de comprar cosas.
2: Es increíble.
0: Es muy fácil.
3: Bueno, pero un chaleco...
0: Es muy fácil. ¿Cómo ahora necesito un chaleco?
2: Yo tenía un chaleco y lo terminé donando porque no lo usaba.
1: Bueno. Y yo tengo dos chalecos incluso.
2: ¿Dos chalecos?
1: Uno me lo conseguí en forma poco legal.
2: No sé si está bueno contar eso.
0: Era un amigo que se lo olvidó, seguramente.
1: No, de un trabajo, de un canal en el que yo trabajaba en Mercedes, el canal cerró. Y nunca me dijeron que devuelva el chaleco con el que nos identificábamos.
2: Tenían otros problemas antes que el chaleco, ¿no?
1: Claro. Yo nunca me ofrecía devolverlo tampoco. Dije, esto es un muy buen recuerdo.
2: Pero tiene algo que lo identifique.
0: Un souvenir, eso.
1: Sí, la inscripción del canal, que se llamaba Buenos Aires Vivo.
0: Te quedó de souvenir.
1: Murió.
2: Bueno, está bien.
1: Quedó ahí. Entra.
0: Bueno, también. Pero usarlo.
2: ¿Cuándo usas ese o usas el otro?
1: No, uso el otro, porque ese es negro con unas líneas amarillas.
2: Y las mangas de color.
1: Combinarlo.
0: Claro.
2: Las mangas de color.
1: La manga de color transparente.
2: Ah, ok.
1: Sí, pero anda a combinarlo con el logo acá en amarillo que dice Bue Vivo.
0: Polémico. Sí. Está bien, igual es usable.
1: Es usable. En esta semana todavía lo traigo.
0: Me muero. Viene con el chaleco. Sí. Es un buen clima este para el chaleco.
1: Sí.
0: Para mí, entre los 10 y los 15 grados, uno se tiene que abrir con algo, un chaleco va bien.
1: Puede ser. Digo poco legal porque no lo compré.
2: No, claro.
1: Me lo dieron y no lo devolví.
2: No, en tal caso. Se quedó.
1: Sí, por eso, pero pensando que no, que había quedado muy en offside.
0: El entre paréntesis
1: sí valía.
0: Es muy necesario.
1: Sí.
0: Pensé que era de un amigo que de repente no se lo devolviste.
1: No, yo soy devolvedor.
0: Eso me parece que también es una de las cosas que hay que tener en cuenta siempre.
1: Porque
0: uno, a mí, por ejemplo, me gusta prestar las cosas y que la otra persona se goce de una campera, un vestido, lo que sea.
2: Claro.
0: Pero hay algo en mí todavía que queda como pensando en ¿volverá?
2: Y para.
0: Porque para mí estoy con algo que no es mío, en mi casa, por ejemplo, lo tengo que devolver ya.
2: No, es que si ya lo usaste, lo tenés que devolver.
0: Por supuesto.
2: Vos cuando le pedís prestado algo a alguien, generalmente es para una ocasión en especial. No sé, pedís un vestido, es porque tenés un evento que...
0: Pero no sé si todo el mundo piensa así.
2: Y para, y en tu posición, ¿no? Que prestaste, ponle que es un vestido.
0: Sí.
2: Pasa el tiempo, te das cuenta que quizás ese evento ya pasó. Siguen pasando los días. ¿Se reclama?
0: Yo me pongo una fecha límite mentalmente y digo, si no devuelve el vestido para, por ejemplo, el mes que viene, el 15 de agosto, le estoy diciendo, che, el vestido.
1: Lo necesito.

0: se preste también.
1: Ay,
2: no,
1: sí.
2: No puedes prestar algo que no,
0: no
2: es tuyo.
0: Se presta lo prestado.
2: No puedes prestar algo que no
0: hay
2: es tuyo.
0: Hay cosas básicas. Y digo, de repente, si uno tiene el vestido ahí o el elemento ahí, vamos a ponerle cualquier elemento ahí, sí, un tiempo, y alguien viene, se están acordando de cosas que han prestado. Si alguien viene y dice, uy, este libro, qué bueno, te lo presto, dice la gente.
1: No, los libros no, ¿eh?
0: Los libros se prestan y se terminan de leer y se devuelven. Sí.
1: Es más, yo al libro te calculo cuánto tiempo puedes tardar en leerlo, no, y bueno, te lo pido. No, bueno, no.
2: Pero por ahí yo no tengo el mismo tiempo de lectura que vos.
1: No importa. No, yo sé.
0: Está bien.
1: El libro es algo que es muy fácil de no devolver.
0: Exacto.
1: Y si lo prestás, sí, es prácticamente irrecuperable.
0: Sí. Sí.
1: De no, entonces yo sé que un libro, verdad, no sé, 50, 60 páginas el libro.
0: Sí.
2: Pero es muy...
1: En dos meses lo tenés que leer.
2: Pero es muy fácil también de prestar, así como en su momento, ahora ya no, ¿no? Obviamente porque no se usa más, pero las películas de DVD...
1: Sí, no, bueno, también.
2: De que te preso una película. Bueno, sí, me fui un poquito. Bueno, los juegos de Play, sí, un poquito más,
3: claro,
2: allá.
3: No, sí. Los juegos de Play muchas veces que no volvían, ¿eh?
0: Bueno,
1: no,
0: ahí
1: no,
0: está.
1: No vuelve más eso.
0: Te presto el joystick.
3: No, eso no, no vuelve
0: eso
3: tampoco.
0: No, eso no vuelve.
1: No,
0: eso
1: no, no vuelve. No, y si vuelve, vuelve medio chocado el joystick.
0: Claro. No, por pasaron eso. Cosas. O sea, yo creo que hay una
1: el
0: línea...
1: El DVD vuelve rayado.
0: El DVD vuelve rayado.
3: Y hay problemas.
0: No. Sí. El tupper vuelve manchado con el tuco que le guardaron. Y el... sí, pero si te lo llevaste con torta, ¿cómo puede ser que de repente tiene la marca roja del tuco?
1: Sí.
0: Pero bueno, cosas que pasan, a sí, todos nos pasa, es normal, pero si les prestaron algo, devuélvanlo, porque qué feo que es pedirlo.
1: Sí.
0: Es incómodo.
1: Yo hace poco pedí a través de Instagram, a través de una foto, dije, che, eso es mío, no lo uses más porque no se puede lavar más, le dije.
2: Claro. ¿Cuál fue la respuesta?
1: ¿Eh?
2: ¿Cuál
0: si
2: fue
0: la respuesta?
1: Quédate tranquilo, amigo. Sí, la camiseta de Vasco da Gama.
2: Ah,
1: sí. Quédate tranquilo, amigo, que la dejo guardada, no sabía, me dijo.
2: ¿La devolvió?
1: No nos vimos, no nos volvimos a ver.
2: Mirá qué justo.
1: Y él vive en una ciudad, yo en otra.
3: Se está mudando ahora mismo a España.
1: Sí.
3: Y la próxima vez que se vean, te la devolver.
2: La acabo de ver en Mercado Libre.
1: Es ese pendiente que sabés que en algún momento vas a cumplir.
0: Tremendo.
2: Esperemos.
0: Es tremendo. Sí. Que nos cuente la gente al 1137-00-1121 si cuando prestan las cosas las devuelven.
2: Sí.
0: Si son de no prestar directamente, porque no, lo que es mío es mío, y no lo presto.
2: Si prestaron algo y no se lo devolvieron.
0: Exactamente.
3: O si ustedes fueron los que no devolvieron las cosas. También.
0: Puede
3: no pasa nada. Tienen tiempo a arrepentirse todavía.
0: Todavía están a tiempo de ser buenas personas. Tenemos un gran programa por delante. Como siempre, la actualidad policial con las novedades de la institución. También lugares con Jan.
2: Sí, hoy armamos la valija. Nos subimos a un avión y nos vamos a Norteamérica ya. Muchísimas horas de viaje. Nos vamos a Norteamérica.
1: Otro
2: sí.
1: lugar, ¿no? Y...
3: Yo no, me quedo acá.
2: A Norteamérica. ¿Sabés a dónde?
1: No, me vas a decir New Jersey porque me muero.
2: No, a Argentina.
1: Ya estamos.
2: Claro. No, pero Argentina.
1: Y además estamos es Sudamérica, no es Norteamérica.
2: No,
1: te digo, papá, que no te enseñaron geografía en la escuela.
2: No, sí, lo rendí todo. Me costó un poquito, pero lo terminé rindiendo. Hay un lugar en Estados Unidos, no lo pensé. Otra. En Estados Unidos hay un lugar que se llama Argentina. Y bueno, hoy vamos a conocer ese lugar. Quizás le suene de alguna que otra publicidad mundialista.
0: Me parece que sí.
2: Bueno,
0: me parece que sí, pero no sé nada de ese lugar, así que está buenísimo. Bueno. También tenemos desbloqueando.
1: Tenemos desbloqueando hoy dos programas del mediodía de la década del 2000. Dos programas que estuvieron 4 o 5 años en el aire. Y dos programas que quedaron en el recuerdo de la gente. Particularmente uno. El otro, capaz que es más recuerdo mío que de la gente, pero que estaban ahí en el recuerdo.
3: Bueno, vos sos gente también.
1: ¿Eh?
3: Vale tu recuerdo, ¿eh?
1: Está bien, pero no sé si era un programa...
2: Hasta ahí nomás.
1: A ver, duró 4 años de lunes a viernes. Tiene que haberlo visto bastante gente para que dure.
0: ¿Lo conocemos?
1: ¿No? Sí, yo creo que sí. Los dos.
0: Ok.
1: Los dos.
0: Bueno.
1: Ellos no.
0: Capaz.
1: Espero que vos
0: capaz,
1: sí.
0: Capaz. Puede ser.
1: No.
0: Puede sorprender.
1: No, sí.
2: ¿Cómo nos subestiman?
1: Este no había nacido, creo. Y este otro estaba empezando a ver por primera vez después de haber nacido.
2: Sigo en ese igual. Sigo en ese proceso.
0: Hay mucho revival de cosas con las redes y demás. Así que no sé, te pueden sorprender.
1: No.
0: Bueno, está bien. Está bien. Bueno,
3: esperemos. Mató la idea antes de que pueda florecer.
1: No hay revival.
0: Bueno, cosas como la vida cotidiana.
1: Sí.
2: Exactamente. Bueno, ¿les ha pasado que quizás tuvieron una charla importante, una discusión? Un ida y vuelta con otra persona, llegan
0: jamás
2: a su casa.
0: Nunca.
2: No, pero puede ser en buenos términos también, ¿eh? pero llegan a su casa y dos, ya pasaron dos horas y siguen pensando en esa conversación, le dan vueltas y le dan vueltas. Por ahí se les ocurre, tendría que haber dicho esto. Bueno, hoy vamos a revelar las claves, según la psicología.

0: psicología de por qué nuestro cerebro se queda rememorando esas charlas y por qué se nos ocurren algunas respuestas ideales cuando la charla ya terminó hace 180 minutos.
1: Me gusta. ¿Y hay consejos también en todo esto?
0: Tenemos algún que otro consejo de algún psicólogo. No le voy a decir consejo porque si no voy a tener problemas.
1: No, claro. No,
0: Una recomendación.
1: Bueno, ¿hay recomendaciones
2: sin
1: para eso?
2: Hay alguna.
1: Si de última nos quedamos cortos con esas recomendaciones, pueden ser unos 5 consejos tranquilamente para la semana que viene.
0: ¿Por qué no?
1: Una cosa va con la otra.
0: ¿Por qué no? Por
1: otro lado, si este fin de semana no tienen planes, si no tienen cosas para hacer, que es lo mismo. Si quieren ver series, ya lo hicimos ayer, como para repasar un poco de series, películas, sí, y demás. Pero hay salidas.
0: Claro.
1: Hoy hay salidas y vamos a ver qué es lo que hay para hacer este fin de semana. Hay
2: salidas,
1: gente que está de vacaciones,
2: de
1: claro, con los chicos, así que hay un poco de todo también para ver eso. Y deportes.
0: Bueno, sí, vamos a hablar obviamente de la mala actuación hoy de Franco Colapinto, ¿no? Tuvo un inconveniente con el auto. Vamos a hablar también del torneo clausura del fútbol argentino que arrancó ayer, pero hoy se sigue disputando con varios partidos, entre ellos el partido de Racing Club de Avellaneda con técnico, sí, que debuta, y más cositas que están sucediendo en el día de hoy en el mundo del deporte.
1: Bueno, efemérides, ¿les parece?
2: Dale.
1: ¿Parece que vayamos con las efemérides de hoy?
0: Sí.
1: Le vamos a tener que decir feliz cumpleaños.
0: ¿A quién?
2: ¿A quién?
1: A Jennifer López.
2: Ah,
0: y no la vi hoy.
2: Mira,
1: no, yo no la crucé. Pero le vamos a decir feliz cumpleaños, porque un 24 de julio de 1969 nació Jennifer López, una de las artistas latinas más exitosas de todos los tiempos. Dos milera también, ¿no? Toda la movida de Jennifer López. Además de su carrera como cantante, también se destacó como actriz, bailarina y productora, logrando vender millones de discos y protagonizar numerosas películas. También muy buena actriz, ¿eh? Su influencia trascendió la música y la convirtió en un ícono de la cultura pop a nivel mundial. Por eso estamos escuchando de fondo Let's Get Loud, uno de sus mayores éxitos.
0: Temazo.
1: Una canción que fue lanzada en 1999, y que se transformó en un himno de fiesta y celebración.
0: Sí.
1: Que no sé si estuvo en algún Super Bowl también esta canción, ¿eh?
0: Y en alguna película me parece que también, ¿eh?
1: Peli seguro que sí también. Un día como hoy también,
2: sí,
1: pasó, tenemos que decirle feliz cumpleaños a alguien más. Y es a Vicentico.
3: Y a Charlie Bosella también hay que decirle feliz cumpleaños.
2: Es verdad.
1: Y a Charlie Bosella le
2: mandamos un feliz cumpleaños.
0: Menos mal que me dijeron.
1: Bueno, qué bien. Le mandamos un beso igualmente ahora al aire.
3: En un rato lo vemos.
1: Vicentico también cumple años hoy, nacido en 1964, cantante, compositor, conocido por ser la voz de los fabulosos Cadillac, ¿no? Uno de los fundadores también.
0: Con
1: una banda.
2: Sí.
1: Bueno,
0: de su mundo.
1: No, suma.
0: Por si no lo
1: tenías. Con la banda fue protagonista de algunos de los discos más importantes del rock latino y además desarrolló una exitosa carrera como solista. Su voz bastante particular, inconfundible, la verdad, porque uno escucha un tema y dice, este es Vicentico,
0: sí,
1: lo convirtió en una de las figuras más representativas de la música argentina y latinoamericana. Y para empezar este viernes, no sé ustedes qué les parece, escuchamos un clásico de esta banda, el satánico Dr. Cadillac. De los fabulosos Cadillac.

0: país y es momento de hablar de la actualidad policial y para eso está con nosotros Matías Mafía de División Prensa. ¿Cómo estás, Matías?
1: Buenas tardes, ¿cómo andan?
0: Bien, contanos qué operativo nos traes hoy.
1: Sí, un operativo, la verdad, muy importante. ¿Se acuerdan del homicidio del comisario inspector Marcelo Arizaga?
2: Sí.
1: Que fue el año pasado, en una entradera, una banda de delincuentes en su casa en Lomas del Mirador. Bueno, en las últimas horas, esta institución logró detener al quinto de los sospechosos por el homicidio de Arizaga. Esto, bueno, para recordar un poco cómo fue el hecho, sucedió el 27 de septiembre de 2025, en la madrugada de aquel día, en su casa, ubicada en la localidad de Lomas del Mirador, partido La Matanza, cuando por lo menos 8 delincuentes ingresaron al domicilio, se encontraron con Marcelo, lo maniataron y lo golpearon tanto que lamentablemente le ocasionaron el fallecimiento. En ese contexto fue que rápidamente intervino la División Homicidios de esta Policía Federal Argentina por solicitud de la Fiscalía de La Matanza a cargo del doctor Arribas, quienes, bueno, inicialmente comenzaron con la realización de esta investigación y lo que primero lograron establecer que este homicidio había sido concretado por una banda de delincuentes que operaba específicamente en el barrio Villa Palito, así en la zona oeste del conurbano, y que se dedicaba justamente a cometer entraderas bajo la modalidad de escruche. Inicialmente también lograron localizar a 4 de estos 8 que participaron del homicidio y los detuvieron. También en zona oeste los detuvieron. Sin embargo, en las últimas horas y a medida que, por supuesto, fue avanzando la investigación, lograron localizar a este quinto hombre, que es un sujeto de 21 años, de nacionalidad paraguaya. Lo ubicaron en el interior de un kiosco, en la zona de San Justo, y posteriormente lo detuvieron en la vía pública, particularmente en la intersección de las calles Padre Bachi y Derqui, como dijimos, de la localidad de San Justo, y quedó, bueno, a disposición de la justicia junto con los otros que previamente ya estaban detenidos por el delito de homicidio en ocasión de robo. Hay que aclarar que de los 8 que participaron, son 5 ya detenidos, los otros 3 ya están identificados, pero todavía permanecen prófugos.
0: Bien, en cuanto a la investigación continúa y de todos modos, la verdad es que de a poco y aunque sea de esta manera, se puede terminar de dar con el paradero de estas personas que cometieron este delito.
1: Exactamente.
0: Bueno, muchísimas gracias. Estábamos hablando con Matías Mafía de División Prensa con la actualidad policial.

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2: Los minutos que pasaron de las 3 de la tarde, 16.8, la temperatura, humedad 73%, el cielo está mayormente nublado en la ciudad de Buenos Aires. Hablamos de tránsito, choque en General Paz a la altura del kilómetro 12 y medio, mano hacia el Riachuelo. Sí, en este caso también hablamos del auto que se incendió y que todavía permanece en el lugar, en el barrio de Caballito, en Nicasio Oroño, al 1100, entre Gaona y Coronel Apolinario Figueroa. También recordamos que hay marcha intensa ya en las salidas de la ciudad de Buenos Aires y que están cerradas las inmediaciones del estadio de Vélez por el partido que se jugará más tarde. Servicios a horario. Esta información fue suministrada por la Policía Federal Argentina, Ministerio de Seguridad Nacional.

0: quizás ahora no nos toca viajar, porque si vamos a Argentina, estamos en Argentina.
1: Claro, bueno, yo. Claro.
2: Pero a ver, lo que decís tiene
0: a
2: lógica.
0: A ver si me puedes explicar un poco.
2: Lo que decís tiene bastante lógica. Sin embargo, yo me mantengo en la postura de que armamos las valijas, nos subimos a un avión, viajamos de mínima 10, 11 horas para ir a Norteamérica, al norte de América, aterrizamos.
0: Creo que significa eso.
2: En no, aclaro por las dudas. Aterrizamos
1: a los que no están enterados.
2: Aterrizamos en Argentina. ¿Ok? Sí. Bueno, vamos a poner primero un poquito en contexto de dónde estamos realmente físicamente. Estamos en el estado de Kansas, un estado que en el último mes lo hemos escuchado nombrar bastante.
1: Sí,
2: que
1: es donde vas cuando te cansás.
2: Exactamente. Argentina ha jugado muchísimo. No, no.
0: Puede ser contagioso.
1: Sí.
2: Te he enseñado bien. Creo que demasiado.
1: Ya es terminal.
2: Bien. Bueno, resulta que. Un saludo ahí para el peluquero que pasa.
1: Alexis.
2: Un tipazo. Bueno, resulta que nos ubicamos en Kansas, ya que Argentina ha jugado varios partidos. Ha jugado partidos del Mundial en este estado. Y Kansas, yo no sé si sabían, pero es conocido como el corazón de Estados Unidos, ya que por su posición geográfica está ubicado justamente en el centro del país norteamericano. Es famoso por sus enormes campos de trigo, al punto de ser uno de los mayores productores de todo Estados Unidos. No es poca cosa. Uh-huh. Gran parte de su economía está vinculada a la agricultura, la ganadería, la industria aeronáutica y también al transporte. Tiene una superficie de más de 210.000 kilómetros cuadrados, lo que acá se compara con que sería, por ejemplo, 8 veces la provincia de Tucumán.
0: Ajá. Me gusta, bueno, la comparación.
2: Un poquito.
1: Bastante grande.
2: Sí, bastante grande. Bueno, en este estado viven cerca de 3 millones de personas. Y curiosamente, su ciudad más grande no es la capital de Kansas, ya que la capital es Topeka. Bueno, la ciudad más grande o con más habitantes es Wichita, y Kansas forma parte del llamado o conocido tornado Alley, que es una región donde cada año se registran cientos de tornados debido al choque entre masas de aire frío y aire caliente. Y como último dato de color de Kansas, para ahí sí meternos en lo que realmente nos importa, Kansas está asociado a el Mago de Oz, ya que lógicamente la historia del Mago de Oz es, mejor dicho, el hogar original del Mago de Oz,
1: sí,
2: es el estado de Kansas, ahí en Dorothy.
3: No sabía ese dato.
2: Dato para que tiene el asado el domingo, ¿no? ¿Sabía que el Mago de Oz es de Kansas? Bueno.
1: Listo, y ya está.
2: Y muere ahí el dato, y seguimos con otra cosa, pasando un chinchulín.
1: Y ya está, y no, muere ahí. Muere ahí el dato.
2: Bueno, resulta que Kansas, entre tantos lugares particulares que tiene, hay uno que llama la atención, o al menos a nosotros nos llama la atención y nos gustaría conocer, ya que se llama Argentina. En realidad se escribe Argentine, pero sí, técnicamente la traducción vendría siendo la misma, así que por eso nos animamos a decir que
0: Argentine.
2: Exactamente, Argentine, esa sería la pronunciación
1: sería
2: correcta.
1: Sería como que acá un lugar se llame argentino, porque es el gentilicio.
2: Bueno, uh-huh, exactamente, pero lo cierto es que es muy probable que a más de uno le suene este lugar, porque en las últimas semanas, en pleno auge de la Copa del Mundo, se vio en la televisión, en distintas plataformas, una publicidad de una empresa de fiambres que hacía alusión a este lugar. Bueno, en un ratito vamos a hablar de esa historia y de esa publicidad, pero lo cierto es que es muy probable que les suene de ahí. Uh-huh. Este lugar, Argentine o Argentina, ahí viven unas 12.000 personas aproximadamente. Bueno. Es un barrio. Y es un barrio tranquilo.
0: De 12.000 personas en un barrio.
2: Entonces,
0: grande,
2: ¿eh?
0: Sí,
3: es Suipacha. Bueno, la ciudad de Suipacha.
0: Grande, acá.
2: Ahí
1: grande.
2: Está.
1: Sí. Es bueno, que las magnitudes de Estados Unidos se manejan de otra manera.
3: Sí.
2: Es un país muy grande, ¿no?
1: Sí.
0: 10 estadios de fútbol.
2: Exactamente. Bueno, es un barrio igualmente tranquilo, más allá de que vivan 12.000 personas, de casas bajas, con zonas industriales, vías de tren y una fuerte tradición obrera. Pero
1: muy suburbio, ¿no?
2: Sí, podría ser. Es una
0: casitas, todo muy, muy tranquilo.
2: Claro, sí, quizás lo opuesto a lo que uno imagina cuando piensa en Estados Unidos, ¿no?
1: Claro.
2: Uno piensa en Estados Unidos, piensa en luces, edificios, el centro de Nueva York. Bueno, hay otras partes de Estados Unidos que es más tranquilo y es donde te diría la mayoría de los turistas o de las personas de otros países prefieren ir a vivir, porque si vos vas como turista está bueno atravesar la Gran Manzana, pero si vas a vivir me parece que es mejor algo un poco más tranqui, ¿no? Bueno, obviamente este lugar que estamos mencionando, Argentine, Argentine, a nosotros nos llama muchísimo la atención por su nombre. Y cuando se volvió popular este lugar, obviamente surgieron diferentes teorías de por qué se llama así.
1: Sí, claro.
2: ¿Llegó un argentino y le puso ese nombre? Puede ser. Hay una gran comunidad de argentinos a tal punto de que ese lugar fue considerado una mini Argentina.
0: Claro. El primer habitante
3: fue argentino.
0: Era argentino.
2: Son fanáticos de Messi.
1: También.
0: Sí, pero yo creo que es de mucho antes.
2: ¿Es un montón?
1: ¿Fanáticos de Maradona?
0: No, fue mucho antes.
1: ¿De
0: mucho antes? No creo que sea tan de nuevo. Stefano.
1: De Stefano.
2: Bueno, a ver. Lamento romperles la ilusión, pero la realidad es que la razón de por qué se llama Argentina no tiene nada que ver con nuestro país.
1: Bueno.
2: O al menos no fue elegido.
0: Explíquese.
2: Vamos a explicar. Bueno. Es más, hay un dato muy llamativo y es que prácticamente nunca hubo una comunidad argentina importante viviendo en este lugar. Básicamente, Argentine no tiene nada que ver con Argentina.
1: Argentines.
2: Claro.
0: ¿Y por qué le pusieron así?
2: Bueno, para entender esta historia hay que remontarse a fines del siglo XIX. En esa zona se instaló una enorme fundición dedicada a procesar plata. No dinero, sino plata del material.
1: Sí, sí.
2: Y los dueños decidieron bautizar al pueblo con una palabra derivada del latín. Esta palabra era argentum, que en latín argentum significa plata literalmente.
3: El motivo por el que nosotros nos llamamos así.
2: Exactamente. Muy bien. Bueno, de ahí surge el nombre de Argentine. Y esta es justamente la única coincidencia que tiene con nuestro país. Es que lo que decía recién el patrón, cuando los exploradores españoles llegaron al Río de la Plata, escucharon historias sobre enormes riquezas de esa plata. Y esa leyenda terminó dando origen al nombre de Argentina, que también deriva de la palabra en latín argentum.
0: No lo puedo creer,
2: Estás decepcionada.
0: Tremendo.
2: Bueno, le había que romper la ilusión, lo lamento.
1: Tremendo. Bueno, fueron dos tipazos que se le ocurrió la misma idea para nombrar algo.
2: Exactamente.
1: Pero en distintas partes del mundo.
2: Básicamente es eso, dos personas que no tienen nada que ver una con la otra, que tuvieron la misma idea.
0: Sí.
2: Y lamentablemente, si esperaban una historia que cuente que hay un vínculo real entre nosotros y este barrio de Kansas, lamento decirles que no. Sin embargo, es un lindo lugar para visitar, ya que hoy en día Argentine es un barrio de clase trabajadora que conserva un fuerte sentido de comunidad. Todavía está rodeada por vías de tren y uno de los patios ferroviarios más importantes de la región es el Argentine Yard, que sigue siendo un centro clave para transporte de cargas. Predominan, como decíamos antes, las casas bajas, muchas construidas desde hace más de un siglo, cuando el barrio vivía su auge tradicional, su prime, como diríamos hoy.
1: Sí.
2: Y la comunidad mexicano-estadounidense tiene una presencia muy fuerte y forma parte de la identidad del barrio desde ya hace varias generaciones. Entre sus lugares más emblemáticos está la famosa biblioteca Carnegie de Argentine y otras bibliotecas también que tienen nombres, pero bueno, tampoco tiene mucho sentido que vayamos repasando una por una.
3: Ah, ¿no?
2: Y no, me parece
3: que
2: no es necesario. ¿Querés que lo repasemos?
1: Vamos a recorrer. El patrón es un erudito de las bibliotecas, por eso.
3: Bueno. A mí me cultivaba eso, pero bueno, no hay problema.
2: Tenés el histórico Sowell Castle, que es un lugar que mucha gente va a visitar cuando conoce el barrio de Argentine. Y tenés la biblioteca, como decía recién, la Carnegie de Argentine, y no mucho más.
3: Hasta ahí la verdad, está bien, no importa, me cultivó.
2: Eso es todo lo que había. Bueno, la fundición fue el motor absoluto del nacimiento de este barrio. Como decíamos, a fines del siglo XIX también llegó el ferrocarril. Eso permitió transportar una enorme cantidad de minerales y de productos industriales. En su momento, esta ciudad, hoy obviamente se habla de este barrio, pero en realidad fue una ciudad, tuvo su propio gobierno, tuvo su propia policía, sus propios bomberos, escuelas, autoridades, pero en el año 1910 ocurrió un cambio enorme, ya que Argentine fue anexada oficialmente a Kansas City y finalmente terminó siendo un barrio de Kansas. Pero buen dato para tener en cuenta que Argentine supo ser una un estado, digamos, de Estados Unidos, una provincia. Ahora, ¿Por qué nos suena tanto? Bueno, durante los últimos meses, durante las últimas semanas, como decíamos, la selección argentina tuvo actividad en Kansas City. Muchos periodistas e hinchas fueron a presenciar el partido de la selección. Uh-huh. Y allí descubrieron que había un barrio con este nombre. Esto sumado a, obviamente, el gran empujón que recibió por la famosa publicidad que vimos en televisión, la de los fiambres.
1: Así, muy bueno.
3: Ah, la de los fiambres. Existía,
2: sí. Exactamente. Paladini. La de Paladini, exactamente, vamos a decirla. Así que, bueno, esta es la historia de Argentine, un barrio de Kansas City, diga.
0: Dato de color. A ver. Ahí nomás de Argentine está Santa Fe.
1: Ah, bueno.
3: ¿Ah,
1: sí?
3: Ah, bueno.
0: Ahí nomás.
1: Pero se mírelo. Juntaron todos.
0: Está pasando Turner.
3: Bueno.
0: Está, sí, te juro que hay un barrio que se llama Santa Fe. Bueno, así que, no te creemos, ¿cómo va? ¿Tú? Bueno, tantas coincidencias. Vamos a tener un poco más y decimos 22 grados la temperatura, llovizna.
2: Yo creo
0: en
2: que...
0: Argentine, 46 minutos pasan de 1:00 p.m. ¿Qué más le puedo decir? Todo lo que es lo mismo que acá.
2: Yo creo que deberíamos adoptarlos. Y no sé si ellos van a querer, pero deberíamos adoptarlos.
1: No estaría mal.
0: Y no hay muchas horas de diferencia. ¿Qué sé
3: y
0: yo?
3: Encima, como dice Papo, abajo está Missouri.
0: Abajo justamente está Missouri.
3: En el mapa. Mira, no, bueno. Mirándolo abajo está Missouri.
2: Impresionante. El próximo programa tiene que ser desde ahí.
0: Listo, sí. Me encantó. Sí.

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0: Seguimos en una tarde más. Ahora hay que desbloquear recuerdos.
1: Sí. Esto me alegran los dos programas a mí, en este caso. Bueno. ¿Viste cuando pasa un momento en el que vos pasaste gran parte de tu vida mirando esos programas, o creciste con esos programas, o te significaron algún momento?
0: Sí.
1: Bueno, en mi caso me pasa esto con estos dos programas. El primero de ellos es un programa que estuvo en Telefe entre el año 2000 y 2002. En el Canal 9 estuvo entre el 2002 y el 2003. En América TV estuvo entre el 2005 y el 2006. 6 años.
0: Ok.
1: ¿Sí? Después, en algún momento estuvo por el canal Ciudad Magazine en 2009, sin pena ni gloria ya en ese caso. Y, ¿viste? Cuando ya caes cuando
2: ya
1: ahí.
2: No. Sí, ya está.
1: ¿Viste? Cuando estás en el retiro directamente.
2: Sí, sí.
1: Bueno, en este caso, el programa iba en un horario muy particular y siempre fue en este horario, y yo creo, si la memoria no me falla, que en algún momento se extendía un poquito más. Medio programa ómnibus era. Domingos de 12 a 14.
0: Pero necesito saber cómo se llama el programa.
1: Necesitas saber
0: porque
1: cómo.
0: Porque me voy a olvidar de qué hora iba y dónde estaba.
1: Bueno, el programa es El Portal de las Mascotas.
0: Claro que
3: ahí
0: sí.
3: Va.
0: Sí. Mirá.
1: Lo reviste.
0: Sí, totalmente.
1: Ellos ustedes acá.
2: No.
1: Cero
2: no,
1: la.
3: Noticias. Bien, gracias por preguntar.
1: Cero la. El Portal de las Mascotas, un programón. Era El Portal de las Mascotas, que está abierto de par en par, decía la canción. Mira. Con justamente la conducción de Raúl Portal, ¿sí? No me acuerdo con quién estaba en este caso. Siempre tenía alguna co-conductora que lo acompañaba. Era un programa básicamente de perritos, ¿sí? De mascotas, de hablar de esas cosas, de buscarle algún dueño o algún perrito que no tenía familia.
0: Ah, mirá.
1: ¿Sí?
2: Okay.
1: Era
2: pensé
1: eso.
2: Que era una onda como lo que hace Guido Kafka.
1: No,
2: nada que ver.
1: No, era más de ese estilo. Iba un montón de gente con sus perros a participar del programa. Creo que había juegos en este caso, ¿sí? Pero básicamente se trataba de hablar de la protección y la tendencia responsable de las mascotas. Uh-huh. El eje central era el reencuentro de mascotas perdidas o abandonadas con sus dueños y la adopción de animales, para lo cual contaba con un servicio telefónico habilitado para recibir llamados de posibles dueños, ¿sí? Había una sección de juegos y entretenimientos, ¿sí? También había mucho contenido informativo sobre animales y sobre instituciones que ayudan a animales en situación de calle, ¿sí? El ciclo además trascendió a la televisión. ¿Por qué digo esto? Porque hubo un programa de radio en su momento, de lunes a viernes de 4 a 6 de la tarde en Radio Concepto AM 1150, que justamente lo conducía el propio Portal. Hubo una revista mensual, ¿sí?
0: ¿Llegó a revista Portal?
1: Llegó a revista. Y un sitio web, obviamente, donde los televidentes enviaban mensajes que Raúl Portal leía al aire.
3: ¿Eh? Como un foro.
1: Una especie de foro. Sí. Fue ganador del Martín Fierro 2005 a Mejor Programa de Servicios. También fue nominado en el 2002. Sí, la verdad que fue un gran programa. A mí me acompañó muchísimo los domingos al mediodía, en algún momento de importante de mi vida. Vamos a escuchar un poquito la cortina de este programa, que es muy divertida y muy linda.

0: tremenda canción. Sí. Esto se escuchaba, ya te generaba una sonrisa escuchar la cortina. Y el programa, la verdad que era un programa hermoso, lleno de perritos, más de un perrito haciendo pis y caca dentro del estudio.
1: Bueno, okay. Cosas que pasan.
0: Cosas que pasan. Nosotros, por suerte, con los perritos que han venido a nuestro programa, no ha pasado todavía.
2: Pero el programa duraba 2 horas también, que estaba lleno de mascotas.
0: Sí.
3: Y aparte acá podía fallar. Perros entrenados.
0: Además vienen perros entrenados acá, sí, exactamente.
2: No, nada que ver.
0: Exactamente. El otro de los programas que tenemos, ¿sí? Nosotros hace poquito habíamos hablado, para el Día del Locutor, habíamos hablado de Juan Alberto Badía.
2: Cierto.
0: Sí, a mí me gusta decir Hub Radio. Tenía una radio que se llamaba Hub, okay. Juan Alberto Badía.
2: Bien.
0: En este programa, en este caso, estamos hablando de un programa que iba en la TV pública. Uh-huh. ¿Sí? Pocos programas han tenido tanta trascendencia en la TV pública después de que fue ATC, Argentina Televisora Color, en la década del 90. ¿Sí? Pocos programas tuvieron tanta trascendencia y estuvieron tanto tiempo al aire de lunes a viernes como este programa de Juan Alberto Badía, que se llamaba Estudio País.
2: Uh-huh.
0: Yo no sé si vos te lo acordás a este programa. Estudio País.
2: Lo conozco por ver cosas en YouTube de repente, pero no por haberlo visto.
0: Me gustaba mucho a mí mirar este programa. En este caso iba de lunes a viernes de 2 a 4 de la tarde. Uh-huh. Siempre estuvo los 5 años estuvo en ese horario. Sí, o sea que para que un programa se mantenga de lunes a viernes, 2 horas en el mismo horario, es porque tenía que funcionar realmente. Estudio País estuvo desde el 9 de octubre del 2006 hasta el 10 de diciembre del 2010. Sí, siempre estuvo en la TV pública. En este caso fue un programa de interés general y entretenimiento cuya particularidad era contar con 24 representantes. Un representante por cada una de las provincias, uh-huh. ¿Sí? Y que funcionaban como corresponsales en directo desde todo el país. O sea, durante las 2 horas de programa se repasaba algo de cada una de las provincias.
3: Ah, mira qué bueno.
0: ¿Sí? Entonces, bueno, hoy estamos en tal ciudad, hoy estamos en tal ciudad, hoy estamos en tal lado, hoy estamos acá, ¿no? Y se repasaba la actividad o la actualidad o lo que pasaba, ¿no?
3: Aparte, imagino del otro lado las personas, uh-huh. No sé, que viven en Salta esperando que... se hable de su provincia en la televisión nacional.
0: Sí, no solamente que se hable, no solamente en Salta capital, sino en un pueblito,
3: claro,
0: de Salta, por ejemplo, o en alguna ciudad, no sé, se me ocurre Iruya, por ejemplo, uno de los lugares más lindos que tiene la Argentina. Uh-huh. Y de golpe estaba la TV pública ahí en un programa que medía muy bien, que competía en ese momento con Intrusos, por ejemplo, que lo hablamos la semana pasada, lo conducía Juan Alberto Badía, Mavi Wells y Martín Jauregui. Martín Jauregui, que también nos dejó hace un par de años. Este programa contó con 300 emisiones, tuvo más de 300 invitados, ¿sí? En el año 2010, aprovechando que era el Bicentenario de la Argentina, el programa pasó a llamarse Estudio País Bicentenario, cambió de formato, siempre igualmente hablando de nuestro país. Tuvo algunos premios, como por ejemplo El Estibador de Acero en 2007 y 2008, fue nominado al Martín Fierro en 2008 y 2009 como Mejor Programa de Interés General. Vamos a escuchar un pedacito, ¿sí?, de justamente la de cuando Estudio País estuvo en Villa Gesell. ¿Sí? Escuchamos un cachitito y después lo que decía Badía al respecto.
4: Señoras, señores, nos vamos a ir a Villa Gesell. Allí hay una rubia que quiero mucho, una rubia que se llama Romina Magnani, y nos va a contar de este museo que justamente en Gesell lleva el nombre de quien fue el que creó todo. Esos médanos estaban absolutamente imposibilitados de tener plantas y sin embargo hoy es un gran bosque. Don Carlos Gesell lo hizo posible. Romina Rubia, la estamos viendo.
5: Hola, país. Los saludamos desde Villa Gesell, desde un lugar muy especial de la villa. Estoy en el Parque Cultural Pinar del Norte, una de las 3 reservas que tiene Villa Gesell.
4: Y realmente es muy, pero muy lindo. En esa casa, don Carlos Gesell, tuve la suerte de que me atendiese con su familia en vida. Me acuerdo con Emilio Ariño, fuimos con Canal 11 a hacer una nota para Matiné y estaba don Carlos Gesell, un personaje muy especial, un caprichoso, un tipo querido y odiado, pero odiado por su carácter. Y bueno, hizo posible que en esa zona donde de verdad era todo médano, hoy la naturaleza parecería ser un desprevenido, viene y dice, qué pródiga ha sido la naturaleza acá.
6: Se ha puesto un bosque en este lugar.
4: Arbolito por arbolito. Bueno, señoras y señores, quiero saludar al segundo C de la Escuela Media número 14 de Moreno.
6: ¡Bravo!
4: Los alumnos son de esta escuela.
0: Bueno, y también me olvidé, había olvidado de contar, iban escuelas a participar del programa, de escuelas de todo el país venían a participar del programa. Un recuerdito, ¿no?, de este lindo programa en este Desbloqueando.
2: Me encantó.
0: Muy bien.

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4 minutos pasaron de las 4 de la tarde, la temperatura 16 grados 8 décimos, humedad de 73%, el cielo está mayormente nublado. Hablamos de tránsito, en este momento un choque entre un colectivo y un auto en Cosquín, entre Madariaga y Verón de Astrada. Trabaja SAMES en este momento por pasajeros heridos, sí que están siendo trasladados. En cuanto al resto de la capital federal, se liberó la General Paz en el kilómetro 12 y medio, mano hacia el Riachuelo, luego de un choque entre dos vehículos a la altura de Nazarre. También recordamos que están cerradas las inmediaciones del estadio de Vélez Sarsfield por el partido que se jugará más tarde. Y en cuanto al barrio de Caballito, sigue todavía la demora en la zona de Nicasio Oroño al 1100, entre Gaona y Apolinario Figueroa, por un auto que se incendió más temprano. En cuanto a los servicios, están funcionando todos a horario. Esta información fue suministrada por la Policía Federal Argentina, Ministerio de Seguridad Nacional. El gobierno de la ciudad cerrará la autopista de Lepiane. El corte total regirá desde este sábado a las 15 hasta el domingo a la misma hora, con desvíos obligatorios hacia las colectoras entre Argentina y Escalada. La finalidad es montar una nueva pasarela peatonal que será instalada a la altura de Alvariño. Internacionales, Donald Trump se reunirá con Benjamín Netanyahu. El primer ministro de Israel tiene previsto asistir al funeral del senador republicano Lindsey Graham, considerado un amigo del Estado israelí. La reunión será el primer encuentro entre ambos líderes desde febrero y desde el inicio de la guerra con Irán. Deportes, fútbol, Italia buscará contratar a Andrea Pirlo. Tras la negativa de Guardiola, Paolo Maldini puso sus ojos en el volante campeón del mundo en 2006. Desde la Azzurra están convencidos que quieren a alguien con quien estén en sintonía y comparta sus ideas. Para esta noche se espera una temperatura de 12 grados, vientos del noreste y cielo nublado. Para mañana la mínima 10, la máxima 16, cielo mayormente nublado y neblina por la mañana.

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0: Y les contamos también, la Policía Federal Argentina presenta Las Fuerzas en Ruedas. Se trata de la exhibición de vehículos institucionales en el marco de las vacaciones de invierno.
1: Las puertas de nuestra institución se abren para recibir a los más chicos. Será una jornada única y pensada especialmente para ellos, donde también vas a disfrutar de un concierto de la banda de música de la PFA y visitar el anexo Museo Policial.
0: El evento es el sábado 25 de julio, mañana, desde las 11 y hasta las 16 horas en el Departamento Cuerpo Policía Montada, ubicado en Avenida Presidente Figueroa Alcorta, 3700 de esta ciudad.
1: Este evento es abierto al público en general, así que los esperamos para compartir una jornada distinta en estas vacaciones de invierno.

0: vida cotidiana como ser uno de repente enojarse, hablar y de repente llegas a tu casa y no, ¿por qué no dije tal cosa?
1: Exactamente, es algo que a todos nos pasa.
0: A todos,
1: ¿no? Una frase que utilizamos mucho.
0: Sí. Vida cotidiana, a todos nos pasa, tendría que ser.
2: Claro.
1: Exactamente, porque
2: como el subtítulo.
1: Eso es justamente a lo que apunta esta columna, ¿no? Situaciones que aparecen en la vida cotidiana de todos, que a todos nos sucede, quizás a algunos un poco más, a otros un poco menos, pero a todos nos ha pasado que tuvimos una discusión, como decía Flor recién, pero puede que también no sea una discusión, puede que sea una conversación importante, una charla importante. Una cita podría ser también.
2: ¿Por qué no?
1: Podría ser una...
0: negociación.
1: Una negociación.
0: ¿Por qué no también?
1: Una charla simple. Pero a todos nos ha sucedido que quizás llegamos a nuestras casas, nos ponemos a repasar y analizamos palabra por palabra que utilizamos en esa charla. O, no sé, yo vengo acá, hago la columna, me equivoco en una parte y me pongo a analizar por qué me equivoqué, qué me respondió el otro... Bueno, esas situaciones son situaciones que a todos nos ocurren.
0: La famosa calecita de pensamientos cuando uno ya terminó de esa situación y se fue a la casa.
1: Exactamente, que es una situación que realmente no te lleva a ninguna parte, porque entras en un loop de repasar una y otra vez esta situación. Y según lo que explican los expertos en psicología, debido a estudios recientes que han realizado, este comportamiento influye directamente en el estado de ánimo, la confianza social y en los niveles de ansiedad. Porque esta situación que yo acabo de nombrar, a algunos quizás les sucede todos los días, a otros les sucede una vez cada tanto cuando sí tienen una charla importante, pero todos lo hemos hecho.
0: Y depende de factores. Entonces.
1: Exactamente. Hoy vamos a repasar esas claves de por qué nos pasan, qué nos puede llegar a producir a nosotros y algún que otro tip, consejito que nos puede ayudar a quizás...
0: Recomendaciones,
1: exactamente. No vamos
0: recomendaciones.
1: Estos no son consejos.
0: No son consejos.
1: Son recomendaciones. Consejos, quizás el martes.
0: Puede ser, derivado de lo mismo.
1: Exactamente. ¿Por qué no? Bueno, por ejemplo, el psicólogo Mark Travers, colaborador de Forbes, explica que esto no significa simplemente que pensamos demasiado. En realidad, el cerebro interpreta ciertas situaciones sociales como una posible amenaza y por eso vuelve una y otra vez a ese hecho, intentando, entre comillas, resolverlo. Y digo entre comillas porque la realidad es que la charla ya sucedió hace 2 horas y no vas a cambiar nada de esa charla. No. Ya está, ya pasó.
2: Ya pasó.
1: Pero bueno, por eso creo que está bueno que entendamos las claves. La primera clave es una que en realidad es un hallazgo psicológico del cual ya hemos hablado hace algunas semanas y es conocido como el sesgo de negatividad. No sé si se acuerdan que aquí lo hemos mencionado.
0: Podemos repetir de qué se trata.
1: Exactamente. Sí. Bueno, se trata básicamente de que nuestro cerebro presta mucha más atención a las experiencias negativas que a las positivas.
2: Ah, sí. Sí, me acuerdo.
1: Que hacemos foco en las cosas malas que nos pasaron y no tanto... en lo bueno y lo positivo, porque la realidad es que cuando te pones a analizar conversaciones viejas, no pones a analizarte si alguien te preguntó la hora en la calle. Pasa desapercibido.
2: No, sí, es verdad.
1: La realidad es que no. Generalmente, la mayoría de esas charlas son charlas que no nos dejaron un buen sabor de boca.
0: O dije mal la hora y de repente dije mal la calle y uy, no, ¿cómo dije tal cosa?
2: Yo
0: bueno,
2: una vez
0: puede
2: dije
0: ser.
2: Mal a alguien qué colectivo tomar.
1: No.
2: Me lo olvidé hace como 20 años.
0: Espero que no esté escuchando.
2: Espero que haya vuelto a preguntar después de que me
1: preguntó. Esa persona terminó en Chubut por tu culpa.
2: Posiblemente.
1: Bueno, por eso es muy común que una conversación incómoda, una frase desafortunada o un momento vergonzoso de nuestra parte quede dando vueltas en la cabeza durante mucho más tiempo que un encuentro agradable.
0: Sí.
1: Bueno,
0: sobre todo vergonzoso.
1: Sí. Sobre todo los vergonzosos y los incómodos. El famoso no debía hacer eso. Estás acostado en tu cama.
2: Sí, sí. A todos nos pasa.
1: A todos nos pasa, exactamente. Un estudio publicado en 2024 en la revista Cognitive Affective y Behavioral Neuroscience mostró que ocuparse...
2: No, sé qué dijo. Está tremendo, ¿eh?
1: No lo voy a repetir. Este estudio mostró que preocuparse constantemente por situaciones negativas activa regiones del cerebro relacionadas con el procesamiento autorreferencial. Esto, en castellano, básicamente sería que son las mismas zonas del cerebro que se activan cuando nuestro cerebro, valga la redundancia, evalúa que hay amenazas o riesgos.
2: Uh-huh.
1: ¿ok? Básicamente, cuando nosotros vamos a esas situaciones, a repasar esas charlas, es como que nuestro cuerpo vuelve, en verdad, a esa charla y vuelve a atravesar ese mal trago. Entonces, después de una situación incómoda, como decía recién, el cerebro vuelve a reproducir la conversación como si todavía hubiera un problema por resolver, aunque en realidad ya no existe ninguna situación posible porque la charla ya terminó. Las investigaciones señalan que la mejor forma de superar esta experiencia no es analizarla una y otra vez, sino que lo más efectivo es restarle importancia, enfrentarlas de manera directa cuando corresponde o simplemente seguir adelante.
0: Claro, es como si estás preocupado, no te preocupes. No, no me sirve esa recomendación. No, no, es como no se puede.
2: Vas a estar bien.
0: Claro.
2: Vas a estar bueno, bien.
0: Pero sí.
1: Ahora,
0: es todo un tema. Cuando te dice, el psicólogo te dice todo un tema, ya está. Sí. No, te da una recomendación.
1: Si te dice
0: un
1: poco eso, más. Complica,
0: claro.
2: Doble pero fractura expuesta de tibia y peroné y te dicen, vas a estar bien.
1: Ponele una curita.
0: Sí. Para, no, bueno, pero ahí sí vas a estar bien. El tema es cuando uno
2: te
0: está.
2: Te receto dos meses de dolor.
0: Con el pensamiento rumiante,
2: claro,
0: sí, es difícil erradicar ese pensamiento. Bueno, por eso es como que se dice mucho del aquí ahora, ¿no?
1: Claro. Bueno, al final vamos a dar otro consejo que sirve un poquito más que este.
0: Okay,
1: pero la segunda clave que tenemos que entender es la famosa ansiedad social. La ansiedad social muchas veces está vinculada a los ataques de pánico o nerviosismo evidente, pero un meta-análisis publicado en 2024 por el Journal of Psychiatric Research encontró una relación entre los síntomas de ansiedad social y la frecuencia con la que las personas repasan mentalmente sus conversaciones. Para entender que por más que la charla que estemos teniendo en nuestra mente es ficticio, lo que nos produce es real. Bueno, quienes tienen miedos a ser juzgados suelen revisar absolutamente todas las conversaciones que tienen, analizan las palabras que eligieron, el tono de voz, los gestos, las expresiones y hasta el lenguaje corporal, de las otras personas.
2: Pasa que porque es algo que vos pudiste haberlo hecho mejor también. Uh-huh. Esto que él está diciendo.
0: Claro.
2: Vos pudiste, sí, entonces sí. Vos decís su.
0: Con el diario del lunes es más fácil.
2: Le hablé mal. ¿Viste? Y ahí te quedó. Además de lo que le dijiste, ¿cómo se lo dijiste?
0: Claro.
2: ¿No?
1: Sí.
2: Creo.
1: No, sí.
2: Me
1: sí.
2: Pasa cada media hora.
1: Bueno. Ahí está. Travers incluso explica que las personas que son muy sociables también pueden sufrir este tipo de situaciones. El objetivo del cerebro es anticiparse a posibles críticas e intentar controlar cómo lo perciben los demás, porque esto también es una realidad. Nosotros estamos completando un espacio en blanco, porque vos no sabés qué es lo que pensó la otra persona.
2: Claro, cómo se sintió.
0: Son todas suposiciones.
2: ¿Cómo reaccionó? Te anticipás al tema sin saber.
1: Uh-huh. Exactamente. La tercera clave es justamente la que mencionaba el patrón recién. El tema del perfeccionismo internalizado en la comunicación. Básicamente, la persona perfeccionista, muchas personas crecieron creyendo que debían comunicarse siempre de manera perfecta, sienten que nunca deben decepcionar a los demás o que tienen que controlar constantemente el clima emocional de una conversación. Los estudios muestran que estas expectativas generan patrones repetitivos de pensamientos y empiezan con las famosas frases de debería haberlo hecho mejor, debería haber dicho tal o cual cosa. Bueno, ese diálogo...
0: El autocastigo.
1: Exactamente. Bueno, ese diálogo interno alimenta un círculo de pensamientos negativos y hace que la conversación vuelva una y otra vez en la cabeza. En estos casos, el problema no fue la conversación. Esto es lo más curioso de todo, ¿no? El problema real no fue la conversación que tuviste, sino todo lo que pasó en tu cabeza después.
2: Claro, claro.
1: Bueno, otra clave que se destaca como posible explicación es la famosa búsqueda de control emocional. Muchas personas intentan repetir las conversaciones para tratar de tener o de recuperar una sensación de control. Según los estudios sobre pensamientos negativos repetitivos, el cerebro cree que revisar una y otra vez lo ocurrido ayudará a comprender mejor la situación o a evitar errores en un futuro. Sin embargo, esto casi nunca sucede.
0: Me imaginé que no iba a funcionar.
2: Termina empeorando.
0: Claro, en lugar de control, ¿de qué? O sea, es un irrisorio pensar que tenés control de una conversación o que va a pasar o que pasó cuando ya está. O sea, no está en el presente.
1: No.
0: El único momento que tiene control uno es cuando está hablando en el momento.
1: Bueno, pero vos ahí sentís que tenés el control porque no está la otra persona para
2: claro, yo le voy a decir algo a Florencia y yo sé que Florencia lo va a tomar bien.
1: Claro, pero no hablaste con Florencia todavía. No sabes qué es lo que va a venir.
2: Claro. ¿Sabe qué?
1: Capaz sí, pero claro. Puede ser que no.
2: Claro, bueno. Y de golpe le digo, mirá, Flor, necesito que me hagas un flan. Y te dice que no y se enoja, por ejemplo.
1: Claro. Existe el dip. Sí.
0: No.
1: Bueno, el cerebro. La respuesta es no, patrón. Nuestro cerebro interpreta que nos está ayudando, pero en realidad termina aumentando la ansiedad, la frustración y la sensación de que todavía quedó algo pendiente. Claro. Otro de los puntos que pueden explicar esta situación es el famoso miedo a ser malinterpretado. Bueno, que viene más o menos de la mano con lo que mencionábamos sí. antes. Travers explica que también hay investigaciones que muestran que este hábito puede tener origen en la infancia. Sí. Las personas que crecieron en entornos muy críticos o inconsistentes, suelen desarrollar patrones de pensamiento muy centrados en sí mismos, que viene más o menos de la mano con el tema del perfeccionismo y de la autoexigencia, también otro tema que hemos tratado.
0: Sí, ya la estructura familiar y la crianza que tenías en tu hogar, cómo uh-huh. serían las cosas, que bueno, uno la replica en la adultez.
1: Claro. Por eso, aquí quizás ya me estoy excediendo un poco de lo que es mi conocimiento, pero por eso también entiendo que muchas veces en las terapias se apuntan a situaciones que viviste en tu infancia.
0: Por supuesto, sí.
1: Claro, vínculos que tuviste. Claro. Con,
0: estás en lo cierto.
2: Bueno, todo tiene un porqué.
1: Exactamente. Bueno,
0: como el, es como el que te dice, no, bueno, es todo un tema. Todo tiene un porqué.
2: Todo tiene un porqué, pero todo tiene. Sí. Todo tiene una génesis. Ahí está, tomá. Ahí tiene todo, pues tiene una génesis.
0: Te gustó más decir
2: sí,
0: génesis.
2: Sí, sí, y sí.
3: Son cuestiones de la vida.
2: Por algo vos respondés de tal manera o haces algo de tal manera.
1: Sí. Bueno, todo tiene un porqué y también todo tiene una solución, ¿no? Y una posible solución, según los especialistas, es que
2: la
1: hay
2: muerte.
1: Varias. No,
3: no es
1: hay
3: mala.
1: Hay otras previas.
3: Pero siempre, tratemos de estar vivos, ¿no?
1: Claro. No, sí, es mala. Aclaramos por la duda, no es el consejo que nosotros damos. El consejo que sí podemos dar es reconocer que se trata de un fenómeno llamado procesamiento posterior al evento. Es decir. ¿Qué?
2: No, me escuché.
1: Es decir, identificar que el cerebro quedó atrapado repasando una conversación que ya terminó. Primero, básicamente, como siempre y como en todo, identificar el problema.
3: Sí.
1: Identificar que lo que estás haciendo no está bien y que hay que encontrarle una solución. Una de esas soluciones podría ser justamente hacerse preguntas. ¿Qué preguntas? Bueno, ¿realmente me ayuda a seguir pensando en esto?
0: Sí.
1: Voy a obtener. No, bueno, si la respuesta sí, estamos en un problema. Voy a
3: y
1: obtener.
3: Es un tema.
1: ¿Voy a obtener una respuesta nueva si sigo analizando?
0: Sí.
1: No, porque no estás hablando.
2: No, no vas a tener.
1: Es imposible. No vas a tener una respuesta nueva.
2: Yo me doy
1: nueva.
2: Por contestado otra cosa. Claro. Directamente, porque lo repasé.
3: El patrón claro. ya está esperando el flan de Florencia.
2: Exactamente.
0: No, pero tiene
2: el
0: cerebro atrapado. No. Te quedó ahí, en un loop.
1: Otra técnica consiste en llevar la atención al presente concentrándose en las sensaciones físicas del cuerpo, lo que ayuda a interrumpir el ciclo de pensamientos.
0: Como por ejemplo, o sea, ¿qué sería eso? No sé, de repente estar ansioso y caminar más rápido, moverse.
1: No sé. Yo,
0: ¿cómo es en el cuerpo que lo siente
1: yo
0: una persona?
1: Yo más que nada lo interpreto.
2: Adrenalina.
1: Sí, lo interpreto más que nada basándose en lo que dicen acá los expertos, en concentrarse en lo que estás haciendo en ese momento. Estás cebando un mate y concentrate en el movimiento.
0: Es un
1: cebar el mate.
0: Sí, es un buen consejo.
1: Por ejemplo, agarro el mate, uh-huh. lo pongo acá, agarro el termo y cebo.
0: Estoy cebando un mate.
1: Claro, hacerlo de manera consciente.
0: Claro.
1: Uh-huh. Pensando y analizando cada movimiento sí. y eso, a ver, no va a ser la mejor solución del mundo, pero al menos te va a sacar el foco de lo que estabas pensando en el pasado.
0: Te destraba el cerebro de alguna manera y te pone en el aquí ahora, como estábamos diciendo antes. Es un poco eso, ¿no?
1: Exactamente.
3: Como, es buena, ¿eh?
1: En definitiva,
3: nunca lo había pensado.
1: En definitiva, es algo muy básico que se le podría ocurrir a cualquiera.
0: Son técnicas que dan a los trastornos de ansiedad, en los casos de ataques de ansiedad, de pánico también, estar aquí ahora, ¿no?
1: Exactamente.
3: Está en el presente, digamos.
0: Sí, exactamente.
1: Claro, bueno.
3: Está bueno,
1: La clave justamente es entrenar la mente para entender que estos pensamientos repetitivos son simplemente un ruido de fondo y no instrucciones que deben seguir. Así que esta es básicamente una idea para tener el foco en el presente y no quedar atrapados en conversaciones viejas que ya terminaron.
0: Me encantó.

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2: Los minutos que pasaron desde la hora 16, la temperatura 17 grados 2, humedad 71%, el cielo está parcialmente nublado. Están cerradas las inmediaciones de los estadios de Vélez y de Huracán por los partidos que se van a jugar en el transcurso de la jornada de hoy. Cosquín y Madariaga, choque entre un colectivo de la línea 91 y un auto. Esto está generando algo de demoras en ese sector de la ciudad de Buenos Aires. Recordamos que por la renovación de la autopista de Lepiane, mañana estará cerrada al tránsito para montar un nuevo puente. Será desde este sábado a las 15 y durante 24 horas se desviará el tránsito de ambas manos a las colectoras de la autopista entre Escalada y Avenida Argentina. También hablamos de la General Paz con un choque en el kilómetro 11 a la altura de Villa Raffo. Esto es mano hacia el Riachuelo y hay demoras desde Saavedra. En el resto de la ciudad de Buenos Aires, marcha intensa en las principales calles y avenidas porteñas. Lo mismo ocurre con las autopistas que unen la ciudad con el Gran Buenos Aires y los servicios están funcionando a horario. Esta información fue suministrada por la Policía Federal Argentina, Ministerio de Seguridad Nacional.

0: decimos que este fin de semana hay planes para hacer. ¿Ustedes tienen planes?
1: Yo sí.
0: ¿Para el fin de semana?
1: Sí, tengo planes.
0: ¿Planes o planes?
1: Plan no tengo.
0: Ay, no hay planes para el fin de semana.
1: Sí, tengo planes para este fin de semana.
2: Mal.
1: Bueno. Dos planazos tengo para este fin de semana.
3: Ah, bueno, bien.
1: Uno es ir a la cancha a ver a River.
0: Bueno.
1: Bien. El otro después te lo cuento.
0: Bueno, bien. Como dato de color para sumar a salidas. Me encanta. Sí. Les voy a contar que obviamente empiezan las vacaciones de invierno, están sucediendo, hay chicos por todos lados, hay un montón de planes para hacer. Justamente con los chicos hay una... ¿Se acuerdan de la expedición de Conicet?
2: Sí.
0: Las profundidades del mar argentino.
1: Sí, con la estrellita culona era, ¿no?
0: Hay una iniciativa, exactamente, interactiva, ¿no?
1: Sí.
0: Que va a suceder. Se trata de vida submarina, ciencia, arte y soberanía. Esto es una experiencia inmersiva y participativa, obviamente.
1: Otra vez esa palabra.
0: Para que, sí.
1: Inmersiva.
0: Sí, bueno, es
1: la inmersiva. La inventaron el otro día.
2: Es una inmersión, porque es en el agua.
0: Y escuchás.
1: Ahí está, tenés razón.
0: Uno tiene que usar las palabras
1: La primera
0: adecuadas.
1: Vez que está bien utilizada la palabra inmersión, loco.
0: La palabra inmersiva.
1: Y el patrón la critica.
2: Que no es lo mismo que una inversión.
1: No.
2: Otra cosa.
0: Y de baño de inversión tampoco.
2: Tampoco.
0: Participativa justamente también, que les decía que los chicos van a poder ahí hacer un montón de cosas. Va a estar hasta el 2 de agosto en la República de los Niños, en La Plata.
1: Ah, mirá, qué lindo.
0: No es tampoco lejos, ¿no? O sea, vamos a
1: Pero
0: hacer
1: son
0: como...
1: dos pájaros de un tiro ahí, porque pueden ver eso y además ir a jugar a la República de los Niños, que está
0: claro,
1: bueno.
0: Claro, también, sí, los más chicos pueden ir a estos talleres que se dan específicos, que son todos los días, fabricación de hallazgos usando materiales sustentables, robótica... Arena cinética, un montón de cuestiones más. Además está la Plaza de la Ciencia, que todos los días propone actividades y talleres sobre temas de biodiversidad, astronomía, química. Todo esto tiene que ver con las cuestiones del CONICET, así que la verdad que está buenísimo.
2: Mira.
0: ¿Dónde es? Casa de la Niñez, en República de los Niños, Camino General Belgrano y 500 en La Plata, les decía.
2: Mira.
0: Así que esto es una opción.
1: Qué bien.
0: Por otro lado, también tenemos cosas de comidas.
2: Ojo.
1: Sí, siempre es importante.
3: Dispuestos.
0: ¿Cosas de comidas?
1: Flan. Es importante.
2: Comidas.
1: Flan.
2: Ojo,
0: Bueno, yo
1: de 12 huevos.
0: Sí. Esto es Festival Abre la Boca.
2: Bueno,
0: de la boca.
2: Okay.
0: Justamente. Esto es mañana, está todo el día, entrada libre y gratuita. Esto es un plan para hacer el sábado, si quieren ir a recorrer, ¿no? Uno de los barrios, basta, de más icónicos de la ciudad, ya está, ahora estoy listo. Voy a decirlo un montón de veces más, cortalo. Es un festival que es solo un día, donde vas a poder entrar a museos, vas a participar de talleres abiertos, artistas locales, comiditas, todo. Bueno, hay también combis que te llevan de un punto a otro, como para, no sé, recorrer tanto a pie.
1: Pero
0: perdóname,
1: es en el barrio de La Boca, pero ¿qué es? ¿Sobre caminito?
0: Distintos puntos, dice.
1: Distintos
0: puntos. Como que evidentemente este festival está como marcando todo La Boca. No sé, la verdad que
1: es raro,
0: pero está bueno. Porque
3: es un recorrido por todo el barrio, digamos.
0: Puede
3: no
0: ser
3: por
0: que
3: un
0: sí,
3: punto
0: sí.
3: específico.
0: Exactamente.
1: Bueno.
0: Y hay muchos lugarcitos bodegoncitos para comer.
3: Para conocer.
0: También. Por otro lado, si quieren escuchar algo de música, conciertos de cierre en la Facultad de Derecho, porque es como que, bueno, teníamos durante todo el año ahí un concierto de apertura.
1: ¿Se terminan?
0: Evidentemente es el de cierre de esta obra, de este ciclo, mejor dicho. En este caso es también mañana, desde las 4 hasta las 6 de la tarde. O sea que salen de la fuerza sobre ruedas a las 4 de la tarde, cuando ya terminó, que empieza a las 11, recordamos, en Montada. Ya lo dijimos, pero lo volvemos a decir. Tienen ahí en Avenida Presidente Figueroa Alcorta, en este caso la Facultad de Derecho, con entrada libre y gratuita, por orden de llegada también.
2: Bien.
0: A tener en cuenta que también se reciben alimentos no perecederos. Eso es otro dato.
2: Está bueno.
0: Este ciclo de grandes conciertos se despide con una tarde de lujo, que, como les digo, empieza a las 4, donde se presenta el Cuarteto Fénix. Y a las 18 horas hay un concierto lírico con orquesta. ¿Quieren escuchar un poco de música?
1: Sí.
0: Está bueno.
1: Está bueno,
0: me gusta,
1: ¿eh? Aprovechen, además de escuchar buena música, para conocer el aula magna de la Facultad de Derecho. Siempre digo lo mismo, no me voy a cansar de decirlo. Tuve la posibilidad de conocerla. Es impresionante. Lo más lindo que tiene Buenos Aires.
0: Mira, hermoso.
1: Sí.
0: Continuando con la música,
1: sí,
0: está
1: dale.
0: El Gallerin Folk Band en la Catedral Rusa. Esto es en San Telmo. Gallerin Folk Band.
2: Bueno. ¿Qué sería?
0: Y ahí ya te cuento.
3: Banda folk.
0: Exactamente. Esto también es mañana, 7:30 de la tarde. La entrada es gratuita. Si te gusta la música de otras épocas, es en la Iglesia de las Cúpulas Azules. Se presenta esta banda.
1: Ay, qué lindo.
0: Que van a tocar música celta, medieval, ¿no? En un entorno que acorde a la música que suena.
3: Bueno. Copado, ¿eh?
0: La verdad que sí.
3: Distinto
0: para también. Los que disfrutan de esto, cuestión mística, histórica, ¿no?
3: A la gente que gusta la historia tema, también, capaz.
0: Está muy
2: temático,
0: bien.
2: ¿No?
0: Este sí. Es en Brasil, 315 en San Telmo. Mañana, 7:30 con entrada gratuita. Continuamos.
1: No sé que le hemos mencionado en más de una oportunidad la Iglesia Rusa.
0: Sí.
1: Tiene Instagram la Iglesia Rusa.
3: Ah, mira.
1: En este momento he metido Catedral Ortodoxa Rusa.
0: Sí.
1: Está muy buena, mira, para ir, sí, a conocerla.
0: Imagínate con la música medieval.
1: Sí.
2: El verificado ese.
1: Sí, y hay una visita explicativa el domingo 9 de agosto, ya que está.
0: Bueno.
2: Toma.
0: Falta para el próximo.
1: Falta.
3: Bueno, ya para los que quieran ir.
0: Guardar, sí, lo podemos recordar. ¿Cómo que no? ¿Cómo que no? ¿Jazz? ¿Les gusta el jazz?
1: Sí.
2: Relaja, sí. Relaja.
0: Bueno. Libera. En la estación de Coghlan.
1: Sí.
0: En el barrio de Coghlan, en la estación de tren. Está a las 4:30 de la tarde, como todos los sábados, dice, a partir de ahora, con entrada, obviamente, gratis, porque es con contribución voluntaria.
1: Sí.
0: Van a estar ahí en el bar Estación Verde. No van a poner los chicos los instrumentos.
1: Qué lindo.
0: Y el club de jazz que practican se ponen al aire libre a dar
1: una reposerita.
0: Hermoso. Pueden merendar un cafecito, sino también ahí. Que hay pastelerías y demás.
1: También.
0: Sí, como mientras llevas los mates. Podés ir a comer, podés ir a tomar un matecito y disfrutar de
2: eso. Si quieres venir, vení.
0: Es muy lindo Coghlan.
1: Sí, es lindo.
0: Está el barrio inglés.
1: El barrio inglés, es verdad.
0: Que si quieren caminar por ahí también es precioso.
1: La avenida Melián.
0: La avenida Melián es
1: de las más lindas, claro, de Buenos Aires.
0: La avenida más linda de Buenos Aires para mí.
2: Toma.
1: Así dicen, pero bueno, vamos
0: para pero bueno, para mí, top.
1: Sí.
0: Número uno.
1: Sí, sí.
0: Número uno, de top five. También tenemos la Feria del Libro, en este caso infantil y juvenil. Que
1: claro,
0: hay que decirlo, mira, en el centro, sí, de convenciones, ahí en Figueroa del Corta al 2000, al lado,
1: de
0: al ladito de la Facultad de Derecho también.
1: Ah, claro.
0: De la Facultad de Derecho, no, de la
1: razón,
0: este, pero está cerca igualmente.
1: Centro de convenciones, sí.
0: Está hasta el 2 de agosto también, es todo el día, es entrada libre y gratuita, es un clásico de las vacaciones de invierno que no falla, porque los chicos pueden ir y chusmear los libros,
2: sí,
0: y además,
2: claro,
0: es un lugar perfecto para que exploren nuevos mundos, participen de talleres y se lleven sus próximas lecturas.
2: Fomentar la lectura, ¿no? Principalmente.
0: Totalmente.
2: Que no debe morir.
0: Sobre sí, todas las cosas. Si estás ahí por la zona de Recoleta Palermo, ¿no? Es como que podés pasar para chusmear con los chicos. Es un buen plancito. Dije plancito. Repito.
2: ¿Plancito?
0: Plancito.
2: ¿Con dulce de leche?
1: De 6 huevos.
0: Ah, pero de seguro. Maravillosa Alicia, les había dicho que ya estaba sucediendo.
2: Sí.
0: Bueno, se repite la historia con que les digo, está Maravillosa Alicia en el botánico, donde, en el jardín botánico,
2: bien,
0: cuando todas las noches de invierno, horarios nocturnos. Esto sí, no es entrada libre y gratuita, se tiene que sacar la entrada por la web.
1: Ah, okay, okay.
0: Y sigue siendo una experiencia, en este caso no voy a decir inmersiva, voy a decir sensorial.
1: Muy bien.
0: Donde el recorrido con las instalaciones lumínicas y tecnología y demás cuestiones hacen que sea el mundo de Alicia en el País de las Maravillas una cosa,
1: sí,
2: muy bien,
0: alusiva a todo,
2: sí,
0: eso dentro
2: bien
0: del
2: inmersivo el tema.
3: No, no, tenemos muchas palabras lindas en el diccionario para
0: ¿qué
3: estar
0: acabo
3: repitiendo
0: de decir?
3: Sensorial.
2: No le convenció.
3: No podemos repetir siempre.
1: No, esa
3: inmersivo.
1: Foto no me convenció.
0: Es una salida bastante instagramiable, ¿no? Como más para las redes, me da la sensación.
2: Sí,
0: porque
2: sí,
0: viene como por ahí el asunto. Pero el patrón tenía otro plan.
1: Yo tengo para invitarlos
0: a ver,
1: aquellos que
3: a
1: el
3: la
1: domingo.
3: Casa del patrón.
1: ¿Eh?
3: A la casa del patrón.
2: A hacer
3: los
2: una
3: invito.
2: Cole, Lau.
1: Si quiere, hoy, más tarde, hago, más tarde cocino.
2: Bueno.
1: Si tienen ganas de salir un ratito de Buenos Aires.
3: Sí.
1: Si te vas a la hermosa y vecina localidad de Suipacha, ¿sí? 120 kilómetros de Buenos Aires, horita y media de viaje. Con cuidado porque de Mercedes en adelante la ruta 5 es un poco peligrosa,
0: okay,
1: ¿sí? Pero tenés el domingo desde el mediodía y hasta más o menos las 6, 7 de la tarde, una cosa así, porque
3: sí,
1: después ya arranca el frío, ¿viste? No está para eso.
3: Y la gente se esconde.
1: El primer festival de los Obuco al disco.
2: Mira.
1: Primer festival de los Obuco al disco. Esto A ver, arranca temprano, sí, arranca a eso de las 10 de la mañana.
0: Ah, ok.
1: Sí, en este caso, a partir de las 10 de la mañana es que inicia el concurso. Uh-huh. Sí, acá va a haber mucha gente en la plaza principal de la ciudad de Suipacha, la plaza, el nombre de la plaza, Plaza Brown, no me acordaba. Okay. La Plaza Brown, la plaza principal de Suipacha, vos ponés en el GPS Plaza Brown Suipacha, sí, te lleva directamente.
0: Derecho.
1: De paso le pegan una vueltita a Suipacha, una ciudad chica. Hoy hablábamos de Argentina. En Kansas, sí, 12.000 habitantes, Suipacha debe tener 13.000 o 14.000, como para que se den una idea.
0: Ya, okay, lo habías dicho justo antes.
1: Sí, y en este caso a las 11 de la mañana hay un acto protocolar, sí, con corte de cintas porque es la inauguración de la fiesta. Y a partir de las 2 de la, de la tarde hay un montón de agrupaciones folclóricas, cantantes de diferentes estilos, sí, grupos de danzas. Sí, todo.
3: Se arma
1: muy,
3: la peña,
1: muy
3: digamos,
1: loca. Se arma una especie de peña. A Valeria Filippo le encanta.
0: Ahí va, seguro que quiere.
1: Y sale de burrito. Paso, en el mientras tanto, te comes un muy buen sándwich de osobuco al disco.
0: Mira,
1: Yo me imagino que debe venir con pancito la cosa, no al plato.
0: ¿Cuándo dijiste esto?
1: El domingo, mediodía.
0: Bien.
1: Sí,
0: okay. No va a llover, ¿no? El domingo.
1: Porque si el domingo a las 10 de la mañana inicia el concurso, quiere decir que el osobuco al disco, calculo yo, que debe llevar unas 2 horitas de cocción. No sé por qué tengo esa imagen.
0: Puede ser.
1: Capaz que lo estoy errando. Y yo calculo que para el mediodía ya tenés mucho osobuco cocinado como para poder comer.
0: Mira, bueno, después, es un plan. Está bueno.
3: La gente se puede pegar una vueltita ahí por Mercedes también.
1: Y después, si quiere, la gente pasa por Mercedes, sí, por Parque Municipal, por ahí. Vayan en Luján,
0: también pueden ir.
1: Recorran Suipacha, los invito a recorrer Suipacha, vayan al Arroyo de los Leones, el inicio del río Luján. El río Luján que termina acá en el Río de la Plata, en el Este del Tigre. En el Arroyo de los Leones, ahí empieza un parque hermoso también que tiene
0: Suipacha. ¿Por qué de los leones? ¿Se sabe o no?
1: Había un señor que se lo comió un león. No, qué sé yo, no tengo ni idea.
0: No sé.
1: Por ahí no sé
0: tenías
1: ese
0: dato, qué sé yo.
1: No sé
0: para
1: por qué
0: la
1: se
0: próxima,
1: llama Arroyo de los Leones. Después te lo busco. Pero algunas cositas para recorrer ahí en Suipacha. Y al fin de semana siguiente te vas para Mercedes.
0: Mira. Está buenísimo, la verdad. Me encantó.
1: Sí,
0: así que hay un montón de cosas para hacer el fin de semana.
1: Sí.
0: Vamos, un cortecito y volvemos con deportes.
1: Dale.

0: seguimos. Y ya casi que nos vamos, pero no sin antes repasar deportes.
1: No, claro, exactamente, porque volvió. Y un día volvió el fútbol argentino, arrancó en el día de ayer. Y hoy, por supuesto, hay varios partidos. Ya ha comenzado, van 10 minutos en Mendoza. Gimnasia y Grima igual a 0-0 frente a Central Córdoba de Santiago del Estero. Un Central Córdoba que tiene nuevo técnico, pero que no debutará hoy. Estamos hablando de Sebastián Domínguez. Será su tercera experiencia como entrenador en un equipo de primera división. Recordemos, dirigió en Tigre, dirigió en Vélez, no le fue bien en ninguno de los dos. Bueno, hoy no, en realidad el próximo jueves está previsto que debute al mando del Ferroviario ante Atlético Tucumán. Veremos cómo lo termina haciendo. Lo cierto es que sin Domínguez, imagino que estará viendo el partido, igual a 0-0 el Lobo con el Ferroviario.
0: Capaz que no. ¿Vos decís que no?
2: Capaz que no. Y lo está viendo para allá, ir analizando cómo está el equipo.
0: Puede ser, o no.
3: Como sea, le va a ir mal.
1: Calculo.
2: Si no lo está viendo... Mal labor es un como técnico.
1: Aparte es el técnico que rompe con la famosa teoría de técnico que debuta gana.
2: Sí.
1: En su primer partido en Vélez, recuerdo, perdió 3-0 con Tigre.
0: No, sí. Durísimo.
2: Bueno,
0: sí, sí, sí. Durísimo.
2: Sí, sí. Y habría que ver cómo le fue en su primer partido en Tigre. Tigre bueno. Perdió los primeros 5 o 6 partidos, los perdió.
1: Sí. Bueno, es una persona que va en contra del mundo. Veremos, quizás la tercera
2: en
1: la vencida.
2: En contra de las corrientes, siempre.
1: Quizás.
2: Para mal.
1: Quizás.
2: Pero...
1: Quizá la tercera sea la vencida.
2: Ojalá.
1: Y este jueves, ojalá, digo.
2: Bueno, che.
0: Le desea lo mejor, está
2: sí,
0: bien.
2: Sí.
1: Y este jueves ante Atlético Tucumán en el famoso clásico norteño, que de clásico no tiene nada,
2: no.
1: Debutará Sebastián Domínguez. Por otro lado, en un ratito a las 7 de la tarde en Avellaneda juega Racing con otro equipo que tiene nuevo técnico, Bocboda, que enfrentará a Gimnasia Esgrima de La Plata, mismo horario, pero Liniers Vélez juega ante Instituto de Córdoba. Y 21-15 hay dos partidos. Platense, el Calamar en Saavedra ante Unión de Santa Fe. Y en el Duco juega Huracán ante el Club Atlético Banfield. En todo este contexto de comienzo de campeonato, River le pone punto final a una de las novelas de este mercado de pases.
2: ¿Cómo? Sí, novela de invierno en este caso.
1: Exactamente, exactamente. Bueno, recordemos.
2: ¿Solo invierno? Estamos en invierno acá. Sí, sí, pero hace un tiempito que se viene negociando el tema.
1: Sí, sí, bueno, pero...
2: Concluye en invierno.
3: Sí, sí.
1: Bueno, sí. Arrancó en otoño, querés decir.
2: Sí,
0: no,
2: sí.
0: Nos pongamos técnicos.
2: Bueno, con
0: técnicos.
2: No es invierno, no puedo creer.
3: ¿Qué importa?
1: Se discute cualquier cosa, sí. A esta altura. Bueno, lo cierto es que los que discutían eran River y Tigres por Ángel Correa. Finalmente, el ex hombre de San Lorenzo de Almagro jugará en el equipo de Núñez. Ya el millonario publicó un comunicado a través de sus redes sociales que dice que River Plate acordó con el club Tigres la transferencia definitiva del jugador Ángel Correa. Bueno, ya se realizó la revisión médica correspondiente, va a firmar un contrato y se convertirá en nuevo jugador del millonario. Una buena incorporación para River, que se suma a la de Nicolás Otamendi, a la de Giovanni González también, a la de Rafael Santos Borré. Bueno, el millonario que trae nombres interesantes para lo que se viene para afrontar el campeonato y la Copa Sudamericana.
2: Bien.
0: Bueno.
1: Por otro lado, tenemos que hablar un poquito de lo que es el mundo del tenis. Ayer habíamos contado que Echeverry había avanzado a las semis del ATP 250 de Kitzbühel. Bueno, lamentablemente se acabó el sueño. Quedó eliminado ahí nomás, a un pasito de avanzar a la final. Perdió ante Bublik y se despidió del torneo que se estaba disputando. En realidad todavía se va a seguir disputando en Austria. Una mala para el deporte argentino. Pero no es la única mala para el deporte argentino.
0: No, basta,
2: bueno,
0: basta,
2: pará.
0: No, el viernes
2: un viernes
0: lo podemos
2: que no
0: cerrar así, claro.
1: No se enojen con el mensajero. Yo digo la noticia, nada, claro,
2: nosotros
1: más.
2: Nosotros no somos los deportistas, muchachos.
1: Claro, exactamente. Yo no tengo nada que ver. Bueno, en la práctica libre 2, Franco Colapinto sufrió un accidente debido a que su monoplaza, bueno, se despistó en una de las últimas curvas y la parte trasera del auto, del Alpine, impactó contra el muro. Afortunadamente ella declaró que estaba bien, que no sucedía nada grave. Por lo que parece, por lo que se ve en el video, por lo que uno puede apreciar, no sería un golpe que al auto le venga a traer inconvenientes.
2: Ah, claro, bien.
1: Que es algo a tener en cuenta.
3: Lo bueno que chocó el viernes, o sea que para hasta el domingo
2: hay tiempo.
1: Claro.
2: Sí,
3: porque, viste,
2: sí.
3: Peor si chocas el sábado en la clasificación.
0: O el domingo mismo.
3: Mañana ya no tenés más chance de correr, sí, pero sí. Pero tienen un día y medio, viste.
1: Exacto.
3: Entonces, o a veces chocan en la última una práctica libre que es previa a la clasificación y tienen 2 horas para arreglar
0: el auto.
3: Claro,
0: no, imposible.
3: Ahora tenés por lo menos 2 días para acomodarlo.
1: No, y sí. Además también el dato de que chocó en una práctica libre. Recordemos que no pudo terminar la carrera, obviamente, en la tabla...
3: En la tabla de posiciones de la práctica
1: termina último, lógicamente, porque no puede terminarlo. Bueno, eso es algo positivo, ya que es la tabla que no importa.
3: Claro.
1: Recordemos, mañana a las 7:30 de la mañana, la práctica libre 3, a las 11, la clasificación, y el domingo a las 10 de la mañana, la carrera en el circuito del Gran Premio de Hungría.
3: Es el primer choque de Colapinto, me parece, en el año.
1: ¿En el año?
2: ¿Sí?
1: Sí.
2: ¿Está chequeado?
3: Y que haya roto el auto así, que no haya podido terminar o una práctica o una prueba o una clasificación. Bueno. Si estamos siempre diciendo que bueno, que por lo menos sale capaz en los últimos puestos, pero llega.
1: No, ¿viste? Aparte había dejado cosas interesantes, un sobrepaso doble en el premio anterior, bueno.
3: Sí, en lo que va del año tiene algunos récords con la pinta.
1: Si podía pasar, obviamente, sí. Lo bueno es que pasó en una práctica libre.
2: Sí.
0: Y a 2 días de la carrera.
3: Por eso.
0: Claramente. Lamentablemente nos quedamos sin programa.
3: No.
0: Son las 5 de la tarde, ya en todo el país, pero quédense escuchando FM Federal 99.5, escuchando buena música. A las 6 de la tarde empieza la vuelta.

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0: 17:30 y en la ciudad de Buenos Aires la temperatura es de 16.8°, humedad 73% y el cielo está parcialmente nublado. Actualizamos la información del tránsito y los servicios y como siempre en este horario encontramos las salidas de la Ciudad Autónoma de Buenos Aires con marcha intensa y demoras. Las demoras se ubican sobre todo en Cantilo desde Uda Hondo hasta su intersección con Avenida General Paz y ten en cuenta que el enlace desde Cantilo hacia Uda Hondo se encuentra restringido por obras y esto es obligatorio continuar hasta la salida de General Paz y de allí tomar Libertador. Y si hablamos de General Paz, hacia el Riachuelo es donde concentra mayor caudal vehicular con puntos de congestión desde Avenida de los Constituyentes hasta su intersección con Acceso Oeste. Panamericana hacia el norte, Acceso Oeste hacia Luján y también de Lepiane se encuentran con demoras. Lo mismo sucede en la autopista 9 de Julio Sur hacia Avellaneda. Las principales avenidas porteñas también cuentan con demoras intensas y ten en cuenta que ocurrió un incidente vial en la calle Cosquín entre Madariaga y Verón de Astrada, por lo que se encuentra la calzada reducida y también se generan demoras. Te pedimos acá circular con paciencia y precaución. Y como siempre, toda la información del tránsito fue suministrada por la Policía Federal Argentina, Ministerio de Seguridad Nacional.
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0: 18 horas en todo el país, temperatura de 16 grados 8 décimas, humedad 73%, presión 1015, decimal 6 hectopascales, vientos calmos. El cielo está parcialmente nublado, la visibilidad es óptima. Comenzamos esta hora hablando del tránsito y de los servicios. Las demoras habituales de la hora para transitar, para salir de la ciudad en este momento, día viernes, también hay que tener en cuenta las demoras entonces en Panamericana, Autopista del Oeste también cargada en este momento, General Paz cargada sentido hacia el Riachuelo. Por otra parte, ya comienzan a cerrarse las inmediaciones del Estadio de Huracán en Parque Patricios, Amancio Alcorta y Colina, está cerrado el paso vehicular allí, esto es por un evento deportivo. Lo mismo que en el estadio de Vélez, en Juan B. Justo al 9200, a la altura de Plazoleta Yugoslavia, en Liniers, están cerrando ya la circulación, todo por la fecha de la Liga. También se ve comprometida Zapiola y Bedia, lo que es el cierre del puente sobre General Paz, el operativo por la fecha de la Liga justamente, así que esto va a ser a la noche, pero ya comienzan a cerrar estos lugares. Por otra parte, en Devoto está cerrado el paso vehicular en el paso a nivel de Avenida Chivilicoy y las vías del ferrocarril San Martín por obras hasta el 14 de agosto inclusive. Mientras que respecto a los servicios, los trenes, subtes y el premetro operan horario, excepto el ferrocarril Belgrano Sur, ramal González Catán, que continúa con demoras por problemas técnicos, y el resto, como decía, está operando a horario. La actualidad del ámbito nacional, el gobierno habilitó el pago de salarios en dólares mediante cuentas sueldo. El Banco Central y el gobierno nacional oficializaron la habilitación de cuentas bancarias sueldo en dólares, una medida que permitirá a las empresas privadas y empleados acordar y efectuar el pago de salarios en moneda extranjera de manera legal y directa a través del sistema financiero argentino. En el ámbito internacional, la Unión Europea sancionará a TikTok con una multa millonaria por fallas de privacidad en menores. La Comisión Europea avanzó en la fase final para imponerle una multa millonaria a la red social TikTok, luego de que una investigación oficial confirmara que la plataforma expuso datos personales de usuarios menores de edad a terceras empresas de publicidad sin el consentimiento ni los filtros de seguridad exigidos por la ley comunitaria. Deportes. Franco Colapinto arranca la actividad en las prácticas libres del Gran Premio de Hungría. Esta mañana el piloto argentino Franco Colapinto volvió a encender los motores en el circuito de Hungaroring para disputar las primeras tandas de entrenamientos libres del GP de Hungría, con el objetivo de poner a punto su auto y seguir sumando experiencia en la máxima categoría del automovilismo mundial. Tiempo para lo que resta de la jornada. Se esperan lloviznas para el resto de la tarde y cielo nublado por la noche.
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0: Buenas tardes a todos, comenzamos la vuelta, sí, chicas, es viernes.
1: Por suerte, sí, el viernes ha llegado.
0: Ha llegado, sí, tan esperado, la verdad.
2: Se hizo, no, larga esta semana.
0: Se hizo larga, sí, rara.
2: Entre el clima.
0: El clima no ayudó. Todo el postmundial es lo que más nos llegó.
2: Sí.
0: Ahora siento que pasó un montón de tiempo igual, es raro, sí, es como que le estaba viendo, ay, hace una semana, el miércoles pasado, que fue la semana después de haber ganado a Inglaterra, y fue como, ay, ya pasó una semana, pero parecía más tiempo, pero menos, pero sí, no sé, como una confusión temporal hay con respecto del mundial, porque pasó fácil un mes.
1: No, a mí lo que me pasó terrible con el mundial es que ya estamos en agosto casi.
0: Sí. ¿Viste?
1: Como que de golpe.
2: ¿Quién no quiere
1: julio,
2: la cosa? Es agosto,
0: pasó,
2: chicos. Ya termina el año.
1: Sin pena ni gloria, sí.
0: Así nomás.
1: Yo lo dije en marzo esto, ¿eh? Parpadeamos y estamos en Navidad.
0: Tenés razón. Sí. Tenés no toda la razón. Sí, sí, sí. Está pasando,
1: nadie
0: va a pasar.
1: Nadie lo dice, nadie habla de esta
0: nadie
1: situación.
0: Nadie habla de esto, es verdad.
1: El loop temporal que pasamos es tremendo.
0: Ese efecto pasó, que, ¿no?
1: Sí.
0: Cuando nos damos cuenta, pasó fácil un mes y pico más.
1: Sí.
0: De un salto, por un lado mejor, te digo la verdad. No sé, viste, como que el invierno se hace largo a veces, termina pasando eso. Hay que ver cómo seguirá el tiempo. Bueno, hoy mucha humedad y toda
2: mucha
0: la cuestión.
2: Humedad, mucha, pero hace calor, o sea, no calor, pero está pesado.
0: Está pesado.
1: No hace frío.
0: Sí. Claro. No hace frío, obviamente no hay que desabrigarse y todo, ¿no? Pero. Porque podemos ahí tomar
2: de repente
0: una fresca.
2: Y
0: claro, por eso. No es que andan en remera, claro, por eso nos agarran después cositas.
1: Sí,
0: pero
1: sí, sí.
0: Lo cierto es que igual 16 grados 8 es bastante más alto de lo que veníamos teniendo hace unos días. Y bueno, la humedad es clave. Está muy pesado, está complicado soportar, pero bueno.
1: El pelo no ayuda.
0: El pelo no ayuda para nada.
1: Muy
0: estaba
1: en
0: meta secador de pelo, ¿viste? Decís, igual es lo mismo.
1: No, sí, para mí secador no aplaca los frises.
0: No.
1: Al contrario.
2: No queda otra, porque
0: no queda otra para que se seque, Si no, no se seca y después hace mal también, ¿viste? Como tengo la experiencia de que no me fue bien con el tema del pelo mojado, pero. Termina pasando eso y mucho secador y la verdad hay paciencia, no queda otra.
1: Sí,
0: en ese sentido.
1: Yo me baño lo más temprano que puedo si sé que no voy a salir de casa, cosa de por lo menos que me quede húmedo ya la tarde, tipo antes de salir y bueno, le paso un poquito.
0: Claro.
1: Pero no hay nada que me aburra más que pasarme secador de pelo.
0: Es aburridísimo.
2: Sí, es un aburrido.
1: Es tremendo.
0: Realmente sí, es como que a veces vas a la peluquería y te lo ponen como si fuese un indispensable de antes de peinarte. Con este corte te haces y te pandas el secador y no me voy a mandar el secador.
1: Estoy
0: en invierno no lo hago, ¿eh?
2: En verano
0: jamás.
2: Pelo mojado a dos lados.
0: El viento lo seca y ya está. Listo, qué lindo.
1: La vida
0: misma, es así, pero bueno, se viene el finde, así que bueno, alguna opción para hacer alguna cosita por ahí, no sé si estarán pensando, ya habrán planeado o no su fin de semana.
2: No, finde de cumpleaños.
0: Ah, yo también, mira.
2: Y trabajo.
0: La verdad no. Claro,
2: estamos
0: todas muy en la misma, claro, no.
2: Voy a aprovechar este finde.
0: No. Sí, yo también, de cumpleaños también, que estamos todas en ese
2: cumpleaños.
0: Muy, sí, es verdad. Hoy es el cumpleaños de Charlie, nuestro compañero operador.
1: Cumple
0: Charlie, ahí muy bien.
1: Ya lo estuvo esparciendo que cumple años por toda la oficina, por toda la radio.
0: Tienen que saberlo, por supuesto que sí.
1: Así que
0: debidamente
1: trajo la torta correspondiente
0: todo, su festejo correspondiente, así que muy bien, Charlie. Así que bueno, se celebra y seguramente va a seguir celebrando todo el fin de semana.
1: Mucho leonino,
0: canceriano, no sé si también, pero mucho leonino acá, ¿no?
1: Sí,
0: me parece.
1: Que julio es tremendo.
0: Julio es bastante tremendo en ese sentido. Es uno de los meses, ya lo dije antes que empiece el mes, pero es uno de los meses que tengo más gente que cumple años en mi familia, mi gente conocida. Es como que arranca ya de cumpleaños, después para un poco, después cumpleaños otra vez mi mamá. Así que como que mucho cumpleaños. Mucho en parte me gusta igual, como que activa. ¿Viste?
1: Sí,
0: decís, uy, no, tal cosa.
1: Revive.
0: Revive la cosa uno. Por ahí te estresabas un poco buscando cosas, ¿sabes? ¿Qué regalo?
2: La parte de regalo es difícil.
0: La parte de regalo a veces se dificulta.
1: A mí me gusta.
0: Es lindo buscar, pero a veces me termino estresando a veces también.
1: Me encanta.
0: Paso del gusto al estrés.
2: Yo sé bien que.
0: Claro.
1: Yo lo que pasa es que tengo un problema, que yo sé que es un problema. Lo sé.
0: No sé.
1: Pero a mí me gusta, o sea, yo cuando escucho, ponele, vos me dijiste.
0: Sí.
1: Ay, me gusta el violeta. Es probablemente que yo te busque algo violeta. Y a veces es bueno y a veces es malo. Porque a veces la gente no lo dice como, ay, me encanta el violeta, quiero toda mi vida violeta.
2: Claro.
1: ¿Entendés? Entonces sí. Vos le das y es como, ah, gracias.
0: Ay, bueno, no, vi, no era tan cómodo. No estaba tan, claro, tan fan.
1: Viste, yo estoy como re emoción porque claro, lo busqué, ¿entendés? Llegó. Lo busqué.
2: Claro.
1: Y me doy cuenta y digo, uy, por ahí tengo que bajar un poquito. Claro. Preguntar, ¿viste?
0: Yo igual tengo el intento a veces de esto, ¿no? Que está sí. Bueno de prestar atención, decir, para no después estar corriendo los últimos días del cumpleaños y corriendo claro. A ver qué le regalo. Entonces, durante el año decir, ay, sé que le gusta tal. Si ya vi sí. Hace tiempo, no sé, por ahí meses antes, si uno ya vio alguna cosa, sí. Esto le tiene que gustar y qué sé yo.
2: Sí. Sí.
0: No lo, obviamente decís, no voy a comprar meses antes un regalo, decís qué claro. Sé yo, no, después paso de vuelta cuando esté más cerca de la fecha, después ya me olvidé. ¿Qué era?
1: Eso sí, es terrible. Pasa mucho. Eso pasó. Es terrible. También no, olvidarte.
0: No. Claro. Pasa mucho. Pasa.
1: Sí, después decís, ay, cierto que yo quería y le compraste dos caramelos.
0: Cualquier cosa, ¿viste? Claro, sí. Decís, sí, ay, no, ¿por qué? Dios, si yo lo había. Incluso he llegado a notar en un momento. Después no sé en qué quedó ese blocito de nota, no sé dónde quedó. Como que estaba anotando como, ay, sí. Para cuando no sé. Para regalarle a tal cosa para... Tenía anotado, pero bueno, no prosperó demasiado, esperemos sí. Que próximamente lo haga.
1: Claro, seguramente
0: una persona organizada, esa es la cuestión, sí. ¿No? Eso sería bueno, pero sí. Bueno, a veces no pasa
1: sí, no,
0: lo
1: no.
0: Que sí pasa es este bello programa, chicas, que tenemos el día de hoy por delante, sí. Un viernes así de bello, o más o menos. Pero
1: bello
0: bueno,
1: porque estamos acá
0: claro. Porque estamos acá y porque es viernes. Solo hecho que sea viernes.

0: Ninguno me parece que no sea muy conocido. Hay uno que por ahí un poquito menos, pero van a ver que cuando lo escuchás decís, ah, sí, lo conozco. Termina pasando eso. Mira. También tenemos la sección turismo con Matías Ferrero, que ya lo tenemos por allí, ya ha llegado. Sí, así que bueno, me encanta el tema que va a tratar hoy, que ya venimos medio en ese sentido, pero bueno, lo vamos a ir ahí cerrando, poniéndole el moño ahí, porque la verdad que es un excelente, como uno va planificando, viste, el destino a dónde ir, a lo mejor ayuda a eso también. También la actualidad policial con las noticias más importantes de la institución. Ya en la segunda hora, por supuesto, tendremos el top 5 con Caro.
1: He vuelto con el top 5. Pero les traje como fue el día, ustedes hablaron de esto al aire, del Internacional del Perro.
0: Claro.
1: Y como a nosotros nos encantan los perritos, a mí me encantan los perritos. Entonces, ¿por qué puedo? Les traje un top 5 de los perritos más famosos por su relevancia histórica.
0: Me encanta, son célebres.
1: Sí, célebres.
0: Totalmente.
1: Celebritis.
0: Una belleza. Sí. Qué lindo. Vamos a disfrutar mucho de esto.
1: Sí, acá, yo creo que sí. Traje fotos, todo.
0: Hay imágenes,
1: todo.
0: Así que sí. También tenemos las series a mi cargo. La verdad que, bueno, obviamente viene fin de semana, un poco gris la cosa todavía, así que...
2: Está para ver una serie.
0: Hay que verse una serie, hay que verse cositas. Sí, la verdad que sí. Alguna que otra peli también me aparece por ahí, chusmeando en los streamings.
1: Bueno,
0: los
1: muchos de vacaciones de invierno.
0: Mucho de vacaciones de invierno también.
1: Así que también para aprovechar.
0: Eso, exactamente. Hay que agarrar el control remoto y listo. Le das rienda suelta. Haciendo zapping por las plataformas, básicamente. Así que bueno, ¿saben que pueden comunicarse con nosotros? Al 11-3700-1121 nos mandan su WhatsApp, @FMFederal995, para que nos sigan en las redes sociales. Esto es La Vuelta y así comenzamos.

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0: Continuamos en la vuelta y tenemos acá el saludo de Gus, de Gus Oviña, nuestro amigo que mandaba ahí su mensaje al 1137001121. Nos saluda a todos, por supuesto, y nos manda ahí su frase de la tarde, que es: recuerda que siempre se puede bailar aunque no haya música, porque la felicidad la pones tú. Ahí está, muy bien, me encanta. Y tiene una linda imagen también de una ratita bailarina, aparte. Me encantó. Y también dice: muy feliz cumple a Charlie.
1: Claro, sí. Mirá, se acordó.
0: Ahí está, aplaude. Dice que la felicidad y la alegría lleguen y se queden por siempre en tu vida, le dice a Charlie. Ahí está, muy lindo
1: agradece mensaje.
0: Acá, aplaude y todo. Charlie, desde los controles. Y ahora es momento de conocer estas canciones de las décadas de la música. Año 86 todavía está dando buen fruto el año 86.
1: La verdad que sí.
0: Porque
1: gran
0: año,
1: siempre lo dijimos.
0: Es un gran año, por supuesto, uno de los mejores.
1: De los mejores, claro.
0: Así es. Así que bueno, vamos con la primera canción, que es La Muralla Verde, de Los Enanitos Verdes, un clásico de aquellos. Canción lanzada como el tema principal del segundo álbum de estudio, Contrarreloj, de Los Enanitos Verdes, compuesta por Marciano Cantero y Daniel Piccolo. Se convirtió en un himno del rock nacional argentino y de toda Latinoamérica. Escuchamos La Muralla Verde, de Los Enanitos Verdes.

0: pegadizo.
1: Pero les traigo otra opción. You Can Call Me Al, de Paul Simon. Es el primer sencillo del álbum Graceland. En el Reino Unido alcanzó el puesto número 4, mientras que en Suecia y Países Bajos alcanzó la segunda posición. La canción tuvo dos videoclips. Al primero no le gustó mucho a Simon, por lo que decidió hacer un segundo video con el famoso comediante de los 80s, Chevy Chase, vestido para parecerse a Art Garfunkel, interpretando el playback de la canción y ex compañero.
2: Así como que cantaban. Así, claro. Sí, es rarísimo el video.
1: Es rarísimo el video. Aparte, ellos después muy, muy peleados, el Paul Simon.
2: Es verdad. Y tiene un carácter muy fuerte. Todos ellos, incluso Chevy Chase también.
1: Mira, sí, canceladísimo. Chicas, bueno, no importa. Vamos a escuchar You Can Call Me Al de Paul Simon.

0: medio peli también, ¿no?
1: Sí, también,
0: esta
1: sí,
0: canción.
1: Sí.
0: Me gusta, pero me gusta más otra canción que podés votar para terminar este programa y es Jijiji de Patricio Rey y sus Redonditos de Ricota. Obviamente esta canción escrita por el Indio Solari y su guitarrista Sky Bellinson para su segundo álbum de estudio titulado Octubre, el famoso Octubre. Con este tema posteriormente se conoció como el pogo más grande del mundo y por eso lo escuchamos hoy viernes en la vuelta de Jijiji, Patricio Rey y sus Redonditos de Ricota.

0: Lo que es este tema, por favor, podríamos.
1: Ya lo estoy votando.
0: Y sí, está bueno para cerrar el viernes. Tenemos una opción más que es Notorious de Duran Duran, el primer sencillo de su cuarto álbum de estudio, marcando una nueva dirección musical para el grupo hacia un sonido impulsado por el funk rock. Fue un éxito comercial mundial, alcanzando el número 7 en la lista de sencillos del Reino Unido, el número 2 en la lista Billboard Hot 100 de Estados Unidos y el número 1 en Grecia e Italia. Escuchamos Notorious de Duran Duran.

18 horas 29 minutos, temperatura de 16 grados, una décima, humedad 78%. Repasamos el estado del tránsito. Tenemos que mencionar que en Avenida Regimiento de Patricios y Salvadores está reducida la circulación, sentido hacia Avenida Pedro de Mendoza, por la colisión de un auto y una motocicleta. Por otra parte, recordamos que están cerradas las inmediaciones del Estadio de Huracán, también las inmediaciones del Estadio de Vélez. Esto todo por las fechas de la liga del día de hoy, así que traten de evitar esta zona. Zapiola y Bedia es otro punto que está cerrado, lo que es el puente de sobre General Paz, y tiene que ver también con esta fecha de la liga, así que tengan bien evitar esta zona, ¿no? Las demoras habituales de la hora en General Paz, mano hacia el Riachuelo, también en las autopistas que comunican la ciudad con el Gran Buenos Aires, y los servicios, el ferrocarril Belgrano Sur, Ramal Catán, continúa con demoras por problemas técnicos. Como siempre, toda la información del tránsito suministrada por la Policía Federal Argentina, Ministerio de Seguridad Nacional.

0: Continuamos en la vuelta y es momento de darle la bienvenida a Matías Ferrero, su comisario titular de la sección turismo. ¿Cómo estás, Matías?
1: Buenas tardes, ¿cómo andan? ¿Todo bien?
0: Un gusto recibirte.
1: Te extrañamos, siempre.
0: Decimos, ¿por dónde andará? ¿Estará viajando? Porque a veces uno se pregunta eso también. Es verdad, bueno, debe estar viajando por ahí.
1: El jefe de turismo viaja poco, pero...
2: ¿Viaja poco o hay algunas escapadillas?
1: Claro. Escapadas sí hay, pero...
0: Debería salir más de los viajes largos, ¿viste?
1: Que los compromisos, la familia.
2: Sí, coordinar siempre es complejo.
1: Es verdad,
0: pero bueno,
1: vamos a tener tiempo.
0: Sí, y nos vas a tener que contar una vez que vayas a hacer todo, eso siempre.
1: Hubo unas escapaditas recientemente y es lo que se refleja en la mesa que ahora van a estar.
0: Claro, porque hoy, la edición de hoy, la verdad,
2: es
0: viene...
2: Es edición especial. Es edición broche de oro.
0: Broche de oro.
1: Esto es de la región original, ¿no es que fui al chino de acá a la vuelta?
0: No, esto no se consigue.
2: Fuiste a buscar al lugar.
1: Personalmente, de verdad, no se consigue estas delicias.
0: Tremendo.
1: No, de verdad que no se consigue. En realidad se podrían, creo que en algunos lugares se venden, pero por ahí algunos, en esta época quizás sí, pero por el tema de la conservación y algunos no tienen mucho camino, entonces no se consigue.
0: Claro.
1: Pero bueno, basta de misterio.
0: Basta de misterio, digámoslo.
1: Hoy vamos a hablar de alfajores, pero te volviste loco, Matías Ferrero. No me volví loco. Los alfajores están ligados al turismo desde siempre. Cada región tiene su alfajor, cada provincia tiene su alfajor autóctono, así que cada uno está representado por los ingredientes que representa la provincia, la región turística, y vamos a hacer un salpiqueo de dónde vienen y la ruta del alfajor para cerrar todo lo que venimos hablando en las últimas ediciones.
2: Me gusta porque aparte de eso que decís, que cada provincia tiene su alfajor, su estilo, su personalidad, y va de la mano con las actividades.
1: Exactamente.
2: Porque, por ejemplo, tenés en las que se hacen más con fruta.
1: Claro, se cultiva ahí en el sur, hay mucho con fruta justamente, hay cosas raras que por ahí acá no se consiguen. Hay mucho de dulce de calafate.
3: Ay, qué rico, qué bien.
1: Sí, es muy rico el calafate.
3: Es muy rico. El tecito, hasta el té es rico.
1: A lo mejor porque no nos conseguimos, quizás para ellos es algo como eso. Acá, cuando los afiliados traen dulce allá del sur son tremendos. Del norte también, ¿no? Tengo el primer alfajor de Salta. No recuerdo la marca, creo que se llama Teuco. Me pareció excelente. Por lo general, los alfajores del norte están ligados a la caña de azúcar.
2: La consistencia es rara, que es medio difícil de comer a veces.
1: Pero ese me pareció muy, muy bueno. Teuco, creo que se llama.
2: Mirá, la verdad que se vende por acá.
1: No sé si colibro, algo así. De vuelta, son alfajores más industrializados, los más locales no llegan acá, no llegan por un tiempo.
2: Pero
1: el alfajor cuando se hace, se debe conservar, creo que 15 días es el mejor tiempo para consumirlo, desde su creación, 15 días más o menos, y ahí empieza a bajar la calidad. Hay que trasladarlo acá, hay que venderlo allá.
0: No sirve.
1: Sí, hay alfajores que se consiguen en esta época, quizás en verano no, porque en verano sabemos que los kioscos están expuestos a las temperaturas ambientes.
3: De hecho, es lo que hablábamos la otra vez, hay kioscos que hasta ponen su heladera como para poder guardar algunas cuestiones y que se puedan conservar de la mejor manera, porque si no es...
0: Se deteriora.
1: He descubierto alfajores que se consumían solamente en invierno. Y ahí entendí, ¿por qué no? Ah, no, por el calor, claro. Y el tipo me dice, es estacional. La verdad que es lo que más se consume. En el kiosco creo que es el 45% de las ventas de un kiosco de alfajor.
2: Sí, es tremendo.
1: Se consume muchísimo. Entre 10 y 12 millones de alfajores por día.
2: Es un montón.
1: Somos un país alfajorero, la verdad. Sí, la verdad que sí. Toda la producción alfajorera está acá. Hay algunos países. De hecho, el Mundial del Alfajor trae de España, de Paraguay. Hay muchos países que participan. Pero íntegramente, ¿por qué se hace el Mundial acá? Y porque somos productores, pero...
2: Claro.
1: De nacimiento, marca países, es tremendo.
0: Y falta poquito, ¿no?, para el Mundial.
1: El Mundial se va a hacer ahora en Costa Salguero. Antes de Hacienda Rural, se va a hacer, creo que es la quinta edición. Podemos invitarlo un día, Juan Soria, que es el organizador.
0: Me gusta.
1: Ahora que es un genio porque...
3: A los oyentes. La verdad que es un crack
1: porque organiza todo. Lo hace en Costa Salguero por la cantidad de gente que va... La entrada es bastante económica y siempre uno se va con algo de ahí.
2: Claro.
1: Primero que hay un montón de muestras y segundo que hay un montón de sorteos, participaciones.
3: No, y aparte imposible no tentarse. Es como, supongo que en algún punto comiste algo que te gustó, lo probaste y dijiste, bueno, ya fue, dame una caja.
1: Sí, además es la oportunidad de conocer cosas que no vamos a conseguir. Dulces del sur, de dulces que no se consiguen acá, es la oportunidad de ir a verlos. Se hace el 14, 15, no... Sí, el fin de semana largo.
0: Claro, 14, creo que del 14 al 16.
1: Del 13 al 16 o del 13 al 16. Ese fin de semana largo. Uh-huh. Se hace cosas al río. La verdad que la otra vez pusieron micros que iban de Plaza Italia hasta allá. Bien organizado, espacioso y hacen charlas, premios. Es muy interactivo y la verdad que está bueno. Vale la pena.
2: Bueno,
1: vamos a arrancar con la ruta. 15,
2: 16 y 17.
1: ¿Cómo? Ahí está. ¿14, 15?
2: 15, 16 y 17.
1: Es el fin de semana largo de agosto.
3: ¿Hay ganador? O sea, ¿votan ganador?
1: Sí, sí. El Mundial Alfajor es bastante complejo. No es que... no es, hay 20 jueces que se componen de ingenieros de alimentos, especialistas en alfajores. Hay gente que escribió libros, se dedica al alfajor. Youtubers, influencers, cocineros famosos. Se fundan los tres días y hacen la cata ciegas. Se compone de... Primero viene una bandeja cerrada.
0: Claro. Después analizan, no sabes de quién es nada. No claro. Claro.
1: Después analiza el packaging, la presentación y todo eso. Pero se va a las ciegas. Viene una bandeja negra recubierta. Después se analiza el perfume, la galletita, la consistencia.
2: Okay.
1: La prolijidad, la presentación. Hay un montón de puntos que van... ganan por puntos. No es que dicen, vamos a elegir a este. Ganan por puntos. Es una cata seria, de verdad.
2: Claro.
1: Pasa que son tres días comiendo alfajores. A mí me encantan los alfajores.
2: Claro.
1: Pero tres días es un montón.
3: Pero te empalagás. Yo me empalago ya con un poquito, imagínate.
2: Claro. Totalmente.
1: Hay un montón de ganadores. Son más de 20 premios. Mejor galletita, mejor dulce de leche, mejor presentación, mejor packaging.
2: Estoy viendo. Sí, perdón, que te interrumpí. Pero en la página mundialdelalfajor.com está las fechas, los costos, todo. Y dice los ganadores anteriores.
1: Sí, señor. Mirá, el cielo.
2: Claro, están los retamos, yo lo probé del bolsón, increíbles, y tienen una pinta la foto que te digo. Del hoyo, tenés razón. Sí, al lado del bolsón.
1: Bueno,
2: sí.
1: Yo creo que a casi todas las ediciones, menos la primera que era cerrada.
2: Sí,
1: no
2: pues.
1: Me equivoco.
2: Tremendo.
1: Pero ahora son abiertas y. Sí, los alfajores son buenísimos.
2: Sí, está Milagros del Cielo.
1: Tuvo una controversia ahí, que si tenía tapa o no tenía tapa.
2: Sí, está la foto.
1: Hicimos la cata en vivo en su momento, de Sino Alfajor, que es de acá, de Monte Grande.
2: Mirá. Claro, porque
3: tiene como un merenguito.
2: Es como una capa de galletita de alfajor, es dulce de leche, merengue, mermelada, y está recubierto con chocolate.
3: Como una tortita.
0: Tremendo.
1: Bueno, no, sí.
2: Es más tortita.
3: Voy a entrar en la polémica.
0: Está el alfajor torta.
1: Sí, no quiero entrar en controversias, pero el código alimentario lo permite. Dice dos tapas horneadas de galletita, o bueno, en este caso es una tapa horneada. El merengue consiste en una tapa.
2: Así que compite y ganó un buen merengue.
1: Aparte, el alfajor ese, de verdad, no es por promocionar.
3: Tiene una pinta extraordinaria.
0: Bueno, de acá se ve bárbaro.
1: Los materiales que usa, usa frambuesas liofilizadas. Sí. O sea, es la calidad del alfajor. Uno cuando lo prueba se deshace en la boca. Claro. No es un alfajor graso. La verdad increíble. Que vale la pena probarlo. Sí. Acá se consigue ahora muy poquito, lo que pasa, devolvemos a lo mismo. Cuando un alfajor gana el mundial, te explota la mano al producto.
2: Claro,
1: por lo general, la mayor parte de los alfajores son de pymes, empresas familiares, chiquitas, que de repente empiezan a recibir llamados de todos los medios, salen en todos lados y la demanda crece.
2: Claro, porque aparte no creo que, por ejemplo, una Habana... O tan industrializado, le interese participar por ahí un...
1: No, está por...
3: Igual ahora hacen cuestiones medio como arriesgadas los de Habana.
2: Claro,
0: hacen,
1: hay mucha innovación y eso los mantiene...
3: Eso los mantiene vigente. Estamos todos hablando de el nuevo alfajor que sacó la línea Habana.
1: Pero aparte Habana es el alfajor.
2: Ya está, claro.
1: Como que vamos a poner entre comillas al inventor del alfajor, porque el alfajor que se conoce, que uno dice alfajor y el primero que viene a la mente es un alfajor... bañado en chocolate, recubierto negro.
2: Sí, eso es Habana.
1: Bueno, obviamente empezaron a fabricarse otras marcas, pero el alfajor, como se conoce, el alfajor argentino, es Habana, que está ahí, ahora
0: empezar
1: a abrirlo.
3: Ahora los vamos a entrar.
1: Sí, ese es el creador del alfajor argentino, no el primer alfajor, porque el alfajor se presume que es árabe y, bueno, toda la corriente migratoria hacia España y luego hacia Argentina, ha venido hacia Argentina, pero... ha sufrido algunas modificaciones. Han encontrado acá el dulce perfecto, la combinación, claro, el maridaje perfecto, que es el dulce de leche. Entonces, han consagrado la golosina por excelencia.
2: Sí,
1: y además, un icono gastronómico mundial, porque nos representa en todo el mundo. Hoy en casi todos los aeropuertos hay alfajores Habana.
2: Sí.
1: Porque de verdad que son
2: Habana. Sí.
1: Sorry, Merengo, pero no está Merengo, que es el creador del alfajor acá. Claro. Pero no está.
2: Es verdad. Realmente. Y aparte es el que industrializó el alfajor.
1: Claro, sí. Entonces, bueno, masivamente.
2: Claro.
1: Una barbaridad. Los orígenes del alfajor, como decía recién Merengo, fue el que inventó el alfajor. Bueno, en realidad se disputa ahí medio entre Merengo y Chamás, el que estaba. ¿Se acuerda que habíamos hablado de Córdoba?
2: Sí.
1: Bueno, Augusto Chamás, unos años después, empezó a hacer los alfajores cordobeses, que tienen la identidad cordobesa. Ahora vamos a ver las distintas cualidades cada uno. Pero Merengo fue el primer alfajorero, la primera alfajorería que está ligada a la Constitución. ¿Se acuerdan de eso?
2: Sí. Que en la reunión.
1: Exactamente. Los congresistas
2: reunieron
1: en Santa Fe. No vamos a contar historia después de la batalla de Caseros. Muy bien.
3: Estudió para el parcial.
2: Muy bien.
1: Cuando se resuelve hacer la Asamblea General Constituyente, se decidió hacer en Santa Fe. Santa Fe no tenía hoteles, era una ciudad pequeña. Entonces se alojaban donde podían. Algunos se alojaban en la manzana jesuítica, donde hoy es la manzana jesuítica, lo habíamos hablado. Y otros se alojaron Merengo tenía arriba de su local algunas habitaciones donde dormían las hijas volaron, acá vienen los congresistas a trabajar por el país. Y bueno, ahí mismo durante los meses que estuvieron, Merengo siempre llevaba alfajores, y cuando finalizaron, Merengo le dio a los congresistas una caja de alfajores a cada uno y se los llevó. Y ahí empezó a nacer, traemos alfajores.
0: La difusión.
1: Merengo, traemos alfajores Merengo y...
3: De ahí está. Ahora los mostramos.
1: Che, salgo por allá, traemos alfajores.
2: Claro, el famoso. Clásica.
1: De ahí nace.
2: Sí.
1: Pero está ligada a la Constitución.
2: Sí.
1: Así que,
3: bueno. De hecho acá le dice tradición desde 1851.
1: Bueno, exactamente. Es un alfajor que no es de mis preferidos porque es muy miguero, es muy...
0: Mostrémoslo.
3: A ver, ¿qué les quiero mostrar? A ver, lo estamos mostrando.
1: Sí, Merengo.
2: Ahí va. Vamos a tratar de...
1: Santa Fecino.
0: Que no haya ahí reflejo.
2: Ahí está.
1: ¿Y el alfajor Merengo?
3: Y del otro lado tiene como la esquinita de lo que nos está contando Matías.
0: Mira qué hermoso.
3: Mira qué bonito el lindito.
0: Está
3: pero bueno,
0: pensado,
3: estos serían los santafesinos.
1: Ya no existe más esa esquinita, porque bueno, fue demolida. Estaba ahí nomás, a unos pasos de la manzana jesuítica, donde, ahí se alojó Bergoglio, antes de ser papa. Bueno, en su juventud, y después fue profesora. Y dicen que era cliente. De hecho, cuando era papa le llevaron una caja de alfajores y sonrió.
0: Sí, claro, me acuerdo.
1: Messi también, cuando hizo

0: la fiesta del 2022, el fin de año después del Mundial, le llevaron una torta de 10 kilos gigante de merengue, ¿no? Un alfajor gigante.
1: Ah,
0: mirá,
1: qué bien.
0: No, merengue es alfajor por excelencia santafesino. Sí. No es de mi agrado, como les dije, porque...
2: Que no es el favorito.
0: No, recordemos que es galletita crocante, bañada con glaseado.
1: Claro, el glaseado, claro.
0: No, no, no es de mi preferido, no es mi preferido. Sí, sí prefiero los cordobeses,
1: que están acá.
0: Sí, son más de masa más amable, más dulce, más... La característica del alfajor cordobés es que es, por lo general, de relleno de dulce, por lo general.
2: Claro, es dulce de fruta, digamos.
1: Dulce de fruta, claro.
0: La masa es un poco más blanda. Claro. Hay de dulce de leche, por supuesto, pero se caracteriza por tener más relleno frutal.
1: El tradicional es relleno frutal.
0: Exactamente.
1: Es bárbaro, la verdad que sí.
0: Sí.
1: Acá hay de todo, porque está...
0: Sí, sí, hay de todo, pero bueno, después lo van a probar ustedes. Y después, por último, tenemos el alfajor...
2: Bueno, este ya ni lo mostramos.
0: Ya lo conocemos.
2: Ya ni lo mostramos porque es el amigo Habana.
0: Hoy este estamos también con las marcas, sponsors, pero bueno.
1: Pero son representantes ya tan conocidos en todos lados que sí. Lo que se ya tradicionales.
2: Ahí está
1: el clásico que vas a Mar del Plata.
2: Este es el clásico.
0: Esos son los principales exponentes, los principales, las primeras corrientes de alfajores. Después cada provincia, como dije, tiene su impronta. Uh-huh. Los del norte más ligados a caña de azúcar, los del sur más ligados al sauco, al calafate, a los frutos rojos. La verdad que todos los alfajores están buenos. Y la cantidad que se come en Argentina es demencial, pero son 4.300 millones por año. Casi 100 alfajores por habitante.
2: Siempre quedás bien trayendo alfajores de donde sea.
0: Sí.
2: Eso es lo bueno de viajar por acá, por
1: es
2: Argentina.
1: Verdad eso.
2: Que
1: sí,
2: si no sabes qué regalar, sabes que hay alfajores seguro.
1: Una está cajita de alfajores.
3: Llevo una
1: y ya
3: caja
1: está.
3: Y
1: repartís en el trabajo, repartís en la familia.
0: Sí, a veces un souvenir por ahí queda, pero algo que se consuma y uno lleva un pedacito de esa región.
2: Bueno,
1: otra cosa.
2: En Misiones me pasó que probé el helado de yerba mate, pero también vendían, que no llegué a probar, el alfajor de yerba mate.
0: Sí.
2: Pero el glaseado, si no me equivoco, la galletita y el glaseado eran la yerba mate y estaba también con dulce leche.
0: Sí, probé el alfajor de yerba mate y me gustó, normal. O sea,
1: rico.
0: Yo soy muy clásico. Yo vi el alfajor de kiosco, como los de Basilota.
1: Claro.
0: Guaymallén, como esos.
2: Sí, sí, sí.
0: Uno por día, contribuyo con la estadística.
1: Con la estadística,
0: claro. más que alguna. La verdad que yo consumo mucho alfajor, pero es muy, es muy noble, porque aparte mucha gente reemplaza alguna merienda, quizás me como un alfajor y sigo.
1: Ya está, claro.
0: Tiempo.
1: Es práctico para comer.
0: Muy práctico.
1: Directamente el paquetito ya está.
0: Sí, por eso
1: no tanta, no hace un bulto ni nada.
0: Los chicos en el colegio, las viandas se componen ahí un alfajorcito.
2: Eso. También. Hasta los cumpleaños, ¿viste? Que también se pone un alfajor. Es como muy cotidiano nuestro.
0: Sí, el alfajor es muy, muy nuestro, muy nuestro. Es difícil medir porque las cifras salen de las industrias, cuantificable, pero la verdad que no entran panaderías, no entran emprendimientos chiquitos y podría ser mucho mayor la cifra. La verdad que 11 millones, 12 millones de alfajores por día es...
2: Locura.
1: Es muchísimo.
0: Es muchísimo.
1: Por día, aparte.
0: Por día.
1: Es algo, una cosa.
0: Que el 50% del chocolate que se produce va para
1: la cobertura del alfajor,
0: para hacer el alfajor chocolate. Es
2: bueno,
0: tremendo.
2: Y estoy viendo que en el Campeonato Mundial del Alfajor también está el premio a mejor cobertura de chocolate negro, mejor cobertura de chocolate blanco, mejor glaseado, mejor relleno de dulce leche, mejor relleno de fruta, mejor relleno de dos sabores. Mirá, esta categoría. ¿Viste?
0: Pero la verdad que es muy objetivo el campeonato. No es que se juntan a ver cómo... Hay campeonatos, el chamuchito de miga, eso, que son muy chiquitos, pero viste, como intervienen.
1: Ay, también, ese campeonato también lo queremos.
0: Es lo que no se puede notar.
2: Ese hacemos móvil en vivo.
0: Igual. Lo mismo, te comes de dos, tres, después 50.
1: Ya basta, decís, claro.
2: Sí, ya medio.
0: Por eso muchos prueban el alfajor y después lo ponen, porque no pueden comer tanto.
3: No, necesitas una botella de soda al lado.
2: Sí, claro.
0: Por
2: favor.
0: Total. El pico de glucemia es tremendo.
1: También,
0: Pero bueno, no, hay que estar ahí. Es difícil ser juez de.
1: Claro, es difícil, no, es verdad eso. Sí, ya te mareás después de tanto.
0: Sí, y aparte los van presentando. Si ustedes siguen en la página, yo lo sigo porque me encanta. Los van presentando. Va a ser juez Fulano de Tal, especialista en ingeniería de alimentos.
1: Sí.
0: Y,
1: claro.
0: La verdad que es muy profesional lo que hacen, muy profesional.
2: La verdad que sí.
0: Vamos a Mar del Plata entonces, que nos representa Habana. ¿Qué hacemos en Mar del Plata? 3 días en Mar del Plata.
1: Sí.
0: Tenemos paquete para estos tres lugares, que son
1: los... Ah, me encanta.
0: Tenemos paquete,
1: me encanta.
0: Mar del Plata, tenemos ¿Qué podemos hacer en 2-3 días? Bueno, principalmente recorrer la Ramblar, visitar los lobos marinos, sacarse la foto tradicional.
1: Por supuesto.
0: Ir a ver a los lobos marinos. Claro, de verdad,
1: sí. Sí. También al puerto.
0: Comer alguna que otra cosita ahí.
3: Del puerto.
0: Puerto, por supuesto. Hay algunos shoppings, camino por las peatonales, la calle Güemes, la Barría. Ahí vamos a hablar también de la ruta de los suéteres.
3: Eso, Juan Pérez.
1: Es verdad, los suéteres.
3: Están muy baratos.
0: Nunca entendí por qué los precios son muy
3: baratos. Hay que aprovechar.
0: Hay que ir de compras.
1: Buena calidad, aparte, ese.
0: Y en Mar del Plata, la verdad que se puede llegar en auto 5 horas, 6 horas. En micro también, 6 horas. En tren, que a mí me encanta el tren, se puede llegar en 6 horas. Sí. Tenemos 2 frecuencias diarias de tren. En avión, 50 minutos estás. Yo sí recomiendo, para mí, tren.
3: Es
0: barato. Bueno, el micro y el tren llegan al mismo lugar. En la estación ferroautomotora, que tenemos una sección ahí. La verdad que depende de lo que quiera cada uno. A mí me gusta el tren porque me gusta recorrer.
3: Claro. Mirá. No, es que dan ganas de vivir las cosas. Conocer. Tren, aunque sea una vez, como para
1: hay que hacerlo. Sí,
3: como es, claro.
0: Sí, aparte, no sé por qué, pero me da que el tren, bueno, el micro también, como que uno va mirando el paisaje y uno como que piensa. Y ahí salen buenas ideas. Ahí, es como uno cuando va a la ducha y salen buenas ideas. Bueno, esto es lo mismo, viajar así con paisaje. El avión no lo permite. El avión es.
1: Cuando te das cuenta, ya llegaste, claro. Sí, es verdad.
3: No, aparte tenés el tramiterío previo.
1: Eso también es engorroso.
3: Creo que me estresa más
1: que el peso de la valija, que no sé.
0: Eso lo hablamos cuando vamos a la aldea. La aldea, a ver, el vuelo es 1:30, 1:40, pero las 2 horas o las 3 horas anteriores, más las 2 horas en auto, más la verdad es que no es práctico. No. Entiendo cuando uno va con niños que no se bancan el viaje.
3: Claro,
0: ahí
3: claro,
0: más
3: sí.
0: Ocupados,
3: sí, lo distraes un poquito más.
0: Exactamente. Mar del Plata suele haber ofertas de vuelos, un micro sale entre 35 a 70 mil pesos, depende de lo que tenga. El micro es muy barato, el tren es muy barato, 31 mil pesos. Pullman, la primera, la verdad que se diferencia por 5 mil pesos. La otra vez me preguntaron cuál era la diferencia entre Pullman y primera. La verdad que son 5 centímetros de cada lado del asiento, un poquito más.
3: Ah, ok.
0: De hecho, el vagón Pullman tiene fila de 1 y fila de 2.
3: Ok.
0: El de primera, perdón. El de Pullman y el de primera tiene 2 y 2. Esos 5 centímetros permiten que haya un pasillo más estrecho, pero 2 de cada lado.
3: Okay.
0: La verdad que no se diferencia mucho y por un viaje de 6 horas no cae.
3: Claro.
0: Ahora, si son los viajes para Córdoba, que son
1: 25-30
0: horas, y ahí sí.
3: Se nota más.
0: Pasa que para ahí ya para Córdoba tenemos el camarote. Igual el tren ahora no está funcionando, hubo un problema con las vías. Rogamos a que vuelva pronto, tenemos la esperanza de que vuelva. Ahí sí, el camarote sí es un poquito más caro, 60 mil pesos, pero es para 2 personas. Así que.
3: Ah, bueno.
0: Sí, creo que en promedio en 50 mil pesos cada uno, no es mucho. Y la verdad que la experiencia de vivir en camarote debe ser espectacular.
1: Sí, totalmente.
0: Lo que sí, tarda muchísimo, muchísimo.
3: Claro, ahí sí hay que armarse.
1: Pero hay que ir pensando que te vas a vivir eso, el viaje, a disfrutarlo. Es una cosa en sí misma, ¿viste? Sí, los alfajores.
0: De hecho, paran en algunos pueblos, incluso a la madrugada, porque son más de 20 y pico horas, 31 horas. Tardar.
1: Claro.
0: Y paran algunos pueblos y la gente a la madrugada pone unos puestitos y vende.
1: Claro, mira, compras algo, alguna cosita. Sí,
0: claro. Para 5 o 10 minutos, ¿no? Que para.
3: Claro,
0: para 5 o 10 minutos, compras algo y seguís.
3: Claro, pero Córdoba, es parte de la experiencia.
0: Es parte de la experiencia. Córdoba, lo más recomendable es ir en micro. Ahora que son 7, 9 horas, depende del micro. En auto también, más o menos 7, 9 horas. La verdad que es accesible por ruta, es toda autovía hasta Córdoba. El avión suele haber ofertas en las low cost. La verdad que rondan los 80.000, 70.000. Ha habido ofertas de 50.000. El micro arranca en 28 hasta 80, depende de las prestaciones. Y la verdad que alojarse en Córdoba capital es buen puntapié para recorrer un poco Córdoba. Podemos ir un poco. Bueno, recorrer la ciudad en sí, que es espectacular. Habíamos hablado de la iglesia de los Capuchinos. Ir para el lado de Villa Carlos Paz, San Roque, el Lago, el Lique. Y de ahí, 1 hora y media para el lado de Capilla del Monte, Valle de Punilla. O 1 hora y media para abajo, tenemos Villa General Belgrano, habíamos hablado de la cumbrecita.
1: También.
0: Claro. Así que alojarse en Córdoba está bueno para recorrer un poco la provincia. Y claro, la verdad que tiene infinidad de actividades.
2: De todo, para hacer. Sí, de todo sí, para sí, hacer.
0: Y de Rosario, estamos muy cerquita, lo mismo, tenemos trenes, eso sí, están activos, tenemos una frecuencia aérea, un horario bastante extraño, sale 19:50 de Retiro.
2: Mira,
0: sí, llega a las 3, 4 de la mañana ya, a las 4
2: de la mañana.
1: Sí, es verdad, tiene eso.
0: No lo sé, está así. Debe ser por una cuestión de.
3: Sí, llegás y vas al boliche, si sos joven. Claro,
0: bueno, llega ahí a Rosario Norte. La vuelta también, la vuelta es a las 5, 4 y pico de la mañana. Tarda 6-7 horas, tarda más o menos el tren, todos los días. Lo mismo tiene una frecuencia los fines de semana. De hecho, la tarifa cambia. Creo que es 13.000 pesos lunes, martes y miércoles. Y después a domingo, un poquito menos o un poquito más. En micro también se puede ir, en auto. Más que aprobado, porque Rosario siempre estuvo cerca.
2: Total.
0: Así que en auto son 3 horas y media nomás. ¿Y qué podemos hacer en Rosario? Bueno, lo mismo, Rosario Santa Fe, que se puede compartir. Vamos a hacer un poco un repaso. Habíamos recorrido Santa Fe, la manzana jesuítica, la plaza principal, que tenía las dos banderas gigantes.
1: Sí.
0: La peatonal, el teatro municipal. También podemos recorrer el Museo de la Constitución, porque no se olviden que es una de la Constitución. Tenemos el patio cervecero con el cervezoducto que comunica la fábrica.
2: De eso me acuerdo.
1: Eso me acuerdo.
2: Eso me
1: acuerdo. La costanera
2: eso
1: con
2: me
1: el.
2: Quedó. Eso me quedó.
1: La costanera y el cervecero.
0: El cervezoducto es algo único. Bien pensado. Sale un cañito y sale de la fábrica directo. Bien. Acuérdense que no se llama un chop, se llama liso. Liso es el campesino.
2: Sí.
0: Y se acompaña con un carlito, porque no es.
2: Claro que sí.
3: Tostado, es un carlito.
0: Te reto carlito que vayas a Rosario y pidas un tostado. Te van a decir,
1: uy, no.
0: ¿Qué es eso? No, no. Un carlito, sin ese. Sin ese, claro, sin ese, sí, sin ese. Sí, sí. Y de Rosario lo mismo, podemos recorrer el Monumento a la Bandera, recorrer toda esa zona que es hermosa, la parte del centro tiene un montón de actividades. Y la verdad que uno se puede hacer una escapada un fin de semana tranquilamente. Tiene una costanera hermosa, un montón de bares para recorrer. Y bueno, yo estuve hace poquito porque fui a buscar los merengues, así que.
2: ¡Ay, claro!
3: Ahí los abro.
2: ¿Y cómo la viste?
1: La visita es exclusiva.
0: Sí, ¿no? Sí, hermoso,
1: sí, qué lindo.
0: Es muy lindo. Santa Fe es muy linda.
2: Tengo ganas de ir, ¿no? Conozco.
0: Sí, sí.
1: La verdad para ir en toda temporada, ¿no?
0: Es para ir en toda temporada, exacto.
1: Es como que uno está siempre bien ahí.
0: Claro, sí, sí, claro, sí. Más en verano, uno. Claro. Yo ahí recomiendo ir en micro o en tren porque. La cerveza invita. Recordemos que Santa Fe tiene el consumo per cápita más alto de Argentina, pero por lejos, le saca el doble a la media, por lejos. Y es la ciudad con más choperas en el mundo. Pero no está Alemania. No.
2: Esto es la ciudad. ¿Quién es Alemania? ¿Quién es?
0: Alemania obviamente tiene el consumo más alto mundialmente, pero en Argentina, Santa Fe, de la media, el doble.
2: Mirá.
0: Pero bueno, tiene toda una explicación científica, que el calor, que la humedad, que el río, y bueno. Así que yo
2: bueno, lo mismo que se dice con la panadería, que depende del lugar, cambia el gusto por el agua.
0: Sí, bueno, así de hecho, Schneider puso la cervecería ahí por el agua. Dice que la hacía recordar a sus tierras originarias y que el agua era muy pura del río y bueno, entonces la puso ahí.
2: Ah, bueno, tiene
0: mucho sentido.
2: Mirá qué loco, sí. me gusta.
0: Sí. Así que si van a Rosario en verano, yo les recomiendo que vayan para...
2: A micro, cerveza.
0: Sí, cerveza obligatoria.
1: Cuando está calorcito, cuando está
0: cerveza la... y el carlito, por supuesto.
2: Para la primavera.
1: Bárbaro.
2: Igual, para la próxima estaría bueno para hacer este tipo de escapaditas, ¿no? Porque yo hace poco fui a Entre Ríos, a Gualeguaychú, fuera de temporada. Por ahí me hubiera gustado el dato de que hay que ir en temporada.
1: Claro.
2: Pero.
0: Yo le escapo de temporada. A mí me gusta que no haya.
2: No,
0: nadie.
2: Es que yo también por eso fui, pero fue difícil hasta comer.
0: Claro. Ah,
2: entonces, bueno.
0: No, claro.
2: Igual la pasamos muy bien, la verdad, la gente es hermosa. Es
0: a ver, sí.
2: Divina.
0: La temporada tiene eso de hacer fila y cola para todos lados, eso es la verdad que yo me escapo.
2: Sí.
0: Pero también, por otro lado, uno puede conocer lugares que en temporada no puede.
2: Claro.
0: Por ejemplo, no sé, ya hace poco estuvimos en Mar del Plata y Mar del Plata fui a lugares que entré y no había gente o había muy poquita gente. Y para ahí, para conocerlo, no sé, el Bosque Peralta Ramos, está la Casa de Té.
2: Sí, claro,
0: la verdad que es recontra viral, explotadísima, cola, turno, anotate en la... Nah.
2: Sí,
0: fui,
2: sí,
0: me tomé un té con mis perritas. Entonces,
2: claro,
0: y no pasa nada. Pero ahora, en verano explota, no se puede ir.
2: No,
0: y las pizzerías, y la sorrentinería, Son lugares que hay que visitar fuera de temporada. De hecho, Mar del Plata a mí me gusta mucho fuera de temporada. Sí, para recorrer.
2: Sí, para mí lo que es la costa es hermoso fuera de temporada.
0: Es verdad. Después es un hormiguero de gente.
1: Sí, no es la idea estresarse, no, porque uno va a descansar. No.
0: Entiendo, y siempre decimos lo mismo, que el calendario académico es el que regula las actividades humanas. No te queda otra que irte en vacaciones de invierno y sufrir primero los precios, porque se dispara todo, desde el alojamiento, los traslados, todo, la comida incluso. Pero bueno, nada, no queda otra.
2: Sí, a veces no.
0: O si sos docente, también.
2: Claro,
0: también. Hacen la misma,
2: es verdad. Y lo que tiene la costa Mar del Plata particularmente es que fuera de temporada siempre hay cosas abiertas que no lo tiene todos lados.
0: No, quizás entonces, la costa hay muchas cosas que afloja. Mar del Plata es una ciudad hecha y derecha, 100.000 habitantes, plenos, y llega a alojar hasta 2.100.000 personas. En su auge de temporada.
2: Claro, y ahora está el Festival de Cine.
0: Estás luchando con la caja de merengue.
2: Sí,
0: ¿no?
2: Se está poniendo
1: ¡Ay, se logró!
0: Bueno,
1: se logró.
0: Muy bien.
1: Se logró, se logró. Estaba.
2: Pará, mostralo. Los sabores ya se saben.
1: El histórico, este tampoco lo hago. Mirá lo que es el histórico.
3: Ahí está, este es el.
1: Mirá, y seguro el packaging sigue
2: para que vean
1: histórico.
2: Todo lo que escribimos, ¿no? Porque
1: claro.
3: Y ahí se ve un poco como es el alfajor que
0: decía. Claro, dos capas.
1: Mira las uñas. Las uñas son bárbaras.
0: Dos capas de galleta crocante con la cobertura de merengue. Eso se hizo porque la galleta se hace con la yema. Sí, dice, ¿qué hacemos con las claras que sobra? Bueno, vamos a hacer merengue y lo recubrimos.
2: Bien, me gusta. Mirá
1: que bien, hay que usar todo.
0: No, me defiendo.
2: Los recursos,
0: pero pensaban
1: acá
0: todo,
1: tenemos el de Córdoba, que me gusta, este es el de membrillo, hay de pera también.
0: Hay de pera. No, claro, el de pera es el mejor.
1: Es bárbaro.
0: Para mí es el mejor, el de pera. Reservátelo porque acá estoy viendo que están asomando y no.
1: Y el clásico de dulce de leche también.
0: Cuidado.
1: Están mirando.
0: Cuidado con los alfajores.
1: Acá está, mira, este es el de pera.
2: Ay, mirá, qué locura.
0: La verdad que estos son los más representativos, pero hay muchas alfajorerías que vale la pena conocer.
1: Qué bien.
0: Soy un amante de los alfajores y me gusta. Hay cosas que hay que comerlas ahí. Si lo traes para acá, ya no sirve.
2: Sí.
0: Es
2: no
0: como
2: es
0: las
2: mismo.
0: Pizzerías. Sí, te traje pizza, bueno, pero comerla ahí es distinto.
2: Sí.
1: No es lo mismo el delivery, No,
2: para nada.
1: Qué bueno. 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
0: 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Así que bienvenidos para los que quieren consultar para viajar.
1: Bárbaro, muchísimas gracias Matías por esta visita nuevamente. Mirá, y aparte trajiste cosas riquísimas. Que tengas excelente fin de. Hablamos con el subcomisario Matías Ferrero, jefe de la sección turismo de la Policía Federal Argentina.

0: Continuamos en la vuelta, endulzadas estamos, hablando de los alfajores.
1: Pasada de azúcar ahora, porque la verdad nos llenó de alfajores.
0: La verdad, una cosa riquísima, un genio totalmente. Ahora sí vamos a ser más conocedoras aún, me imagino.
2: Sí, vamos a poder decir, esto es cordobés.
0: Claro. Ay, este es cordobés.
1: Sí, tiene unas vibras santafesinas.
0: Sí, sí. Ahí está, y conocemos todo.
1: Podemos hablar con propiedad.
0: Estamos a nada que nos llamen del mundial.
1: Y yo te digo.
0: A Qatar, imagínate. Así que, ¿quién te dice? Pero bueno, lo cierto, chicas, es que tenemos por acá. Mira, el fin de semana, ahora el sábado, mañana mismo, tenemos la fuerza en ruedas, chicas.
2: Un planazo para las vacaciones de invierno.
0: Gran plan para vacaciones de invierno para toda la familia. La Policía Federal Argentina presenta su exhibición de vehículos institucionales en el marco de las vacaciones de invierno, justamente.
2: Claro, sí.
0: Las puertas se abren entonces de nuestra institución para que recibir a los más chicos, por supuesto, en una jornada única pensada especialmente para ellos, donde también van a poder disfrutar del concierto de la banda de música de la Policía Federal, que ya les estuvimos contando, tiene un repertorio genial con música popular, música clásica, de todo tenés para disfrutar, aparte es música en vivo excelente, y también visitar el anexo del Museo Policial.
1: Bueno, yo te cuento que el viernes pasado, que vino Juan Pablo Alfaro, nuestro profe, comentó que estaban preparando cositas para los chicos ahí en el anexo. Así que atentos y a ir porque va a estar bueno.
0: Va a estar muy divertido.
1: Va a ser muy divertido.
0: Sí, sí, está abierto a todo el público en general. Mañana entonces, 25 de julio, de 11 de la mañana a las 4 de la tarde en el Departamento Cuerpo Policía Montada en la Avenida Presidente Figueroa Alcorta, 3700 Ciudad Autónoma de Buenos Aires. Dicho esto, vamos a repasar las canciones, chicas, de Galtecas de la Música. Tenemos el primer tema que es La Muralla Verde de Los Enanitos Verdes.

0: decirles, estamos ahí con estas delicias.
1: Ay, sí. La distracción es total.
2: No podemos, ¿cómo seguimos?
1: ¿Cómo se sigue ahora?
0: No sé cómo se sigue, chicas, pero bueno.
2: Ya estamos en fin de semana, saludamos a Matías, que nos hizo este hombre.
0: Un genio, la verdad que un genio. Disfrutando, así se disfruta. Sí. Ya estamos a las puertas del fin de... Pero bueno, hay más opciones para elegir.

0: Es un temazo, sí.
1: A mí me encanta usar una ternura bárbara.
0: Es como alegre, sí, está bueno. Pero lo cierto es que este otro tema nos pone más en situación de viernes, me parece. Y me parece que sí.
1: La verdad que sí.
0: Y estamos hablando de Jijiji, de Patricio Rey y sus redonditos de ricota.

0: Y sí, sí, ¿qué puedo decirles? Están en modo rock, me parece.
1: Yo creo que esta es mi opción, ¿eh?
0: Esta es la candidata, sí, sí, me parece que sí. Es la actitud. El rock es una cuestión de actitud, ya lo decía Nicole Neumann. Por cierto, ¿viste? Por supuesto, sí. Pero también tenemos un tema más, que es Notorious de Duran Duran.

0: vos, temones.
1: ¿Y cómo se puede votar?
2: Se puede votar muy
0: sencillo. Me encanta, me encanta. A través de las redes sociales, precisamente en Instagram, @FMFederal995, vas a las stories y votas directamente. También hacerlo a través de WhatsApp.
1: Claro que sí.
0: Porque ahí sumás más puntos para la canción que te guste.
2: ¿Cuál es nuestro WhatsApp?
0: 1137001121. Muy bien. Y ahí votás, nos saludás, nos contás cómo preparás tu fin de semana, todo. Todo nos contás a través de WhatsApp.
1: Todo. Queremos saber todo.
0: Y sumás el puntaje porque la ganadora, la canción ganadora, va a cerrar el programa.

0: Momento de la actualidad policial. El DFI capturó a otro de los asesinos del comisario inspector retirado de la Policía Federal Argentina, Marcelo Arizaga, en el marco de un complejo operativo coordinado por el Ministerio de Seguridad Nacional. Efectivos del Departamento Federal de Investigaciones de la Policía Federal Argentina detuvieron en el partido bonaerense de La Matanza a un sujeto apodado El Paraguayo, acusado de integrar la banda responsable del homicidio del comisario inspector retirado de la Policía Federal, Marcelo Arizaga. Con esta captura ya son 5 los detenidos por el hecho, 3 de ellos aprestados por efectivos de la División Homicidios de la PFA, mientras que otros 3 integrantes de la organización continúan prófugos. El hecho que se le imputa ocurrió durante la madrugada del 27 de septiembre de 2025, cuando el ahora detenido, junto a una organización criminal integrada por al menos 8 miembros, ingresó al domicilio del jefe policial tras forzar las rejas de la vivienda ubicada en la localidad bonaerense de Lomas del Mirador, partido de La Matanza. Tras el violento asalto, los delincuentes se dieron a la fuga. Tras el crimen, la Unidad Funcional de Instrucción y Juicio, temática de homicidios del Departamento Judicial de La Matanza, convocó a los detectives de la División Homicidios de la PFA con el objetivo de localizar y detener a los responsables. Como resultado de las tareas investigativas, los federales establecieron que el imputado integraba una organización dedicada a cometer entraderas bajo la modalidad escruche, considerada responsable de numerosos robos perpetrados en viviendas, oficinas y comercios del conurbano bonaerense, aprovechando la ausencia de sus moradores. En consecuencia, mediante una serie de allanamientos realizados en la zona, lograron detener a otros integrantes de la banda. Posteriormente, durante diversas tareas de campo y rastrillajes, los servidores públicos desplegaron un rápido operativo en el lugar, logrando identificar y detener al sospechoso en la vía pública en la localidad de San Justo, partido de La Matanza. El detenido, de nacionalidad paraguaya y 21 años de edad, quedó a disposición del magistrado interventor, imputado por el delito de homicidio en ocasión de robo, a la espera de las actuaciones procesales correspondientes.
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0: Además, buscamos a Abigail Alejandra Rodríguez, de 15 años al momento de su ausencia, el día 5 de mayo de 2026, de Moreno, provincia de Buenos Aires. Para aportar información deben llamar al 134.
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19:33, temperatura de 16 grados una décima, humedad 83%. Momento de hablar del tránsito y de los servicios. En primer lugar, tenemos que recordar que está cerrado lo que es inmediaciones del Estadio de Huracán, lo que es Parque Patricios, en Amancio del Corta y Colonia, luego también inmediaciones de Vélez, Juan B. Justo al 9200, altura Plazoleta Yugoslavia, en Liniers. Todo esto por un evento deportivo, ¿no? Las fechas de la Liga del día de hoy. También se ve cerrado lo que es Sapiola y Bedia, el puente sobre General Paz, por el operativo de seguridad que tiene que ver con estos eventos deportivos. Por otra parte, también hay que tener en cuenta que se presentan algunas demoras para transitar en General Paz, sentido hacia el Riachuelo en este momento, si bien se va haciendo de a poco más ligera la circulación. En Villa Devoto está cerrado el paso a nivel de Avenida Chivilicoy y las vías del ferrocarril San Martín por obras hasta el 14 de agosto inclusive. Y respecto a los servicios, el ferrocarril Belgrano Sur, Ramal Catán, está operando con algunas demoras por problemas técnicos. La línea D, recordamos que está cerrada la estación Tribunales por obras. El resto opera horario. Como siempre, toda la información del tránsito suministrada por la Policía Federal Argentina, Ministerio de Seguridad Nacional.

0: Continuamos en la vuelta. Sí, esta tarde, seguimos. Tan de viernes. Sí, la estamos pasando muy viernes nosotras.
1: Sí, sí, muy viernes, muy cumpleañito.
0: Muy cumpleañito. Sí, todo sí, por, sí. Por Charlie, obvio.
1: Sí, sí, sí, claro que
0: por
1: sí.
0: Por supuesto.
1: Si nos
0: que
1: ven
0: es así.
1: Dispersos es por eso.
0: Es por eso, nada más. No,
2: no, no son los alfajores.
0: No, no son los alfajores, no es el azúcar que se nos subió. No, no.
1: Para nada, para nada.
2: Es el cumpleañito. Es el cumpleañito.
0: Pero bueno, estamos transmitiendo esta alegría.
1: Se hace lo que se puede,
0: pero lo prometido es deuda y tenemos el top 5. Sí, ha vuelto.
1: Este top 5 perritos.
0: Ay, por fin.
1: Perritos históricos, perritos que, bueno, todos tenemos los nombres de estos perros que traje.
0: Sí, sí.
1: Pero como fue el Día del Internacional del Perro, me gustó traerlos, hacer como un resumencito para que no los olvidemos, porque la verdad son grandes compañeros, los amamos y hicieron historia también.
0: Sí, la verdad que sí.
2: Sí, sí, sí, sí, a veces uno los tiene de nombre, pero no se acuerda.
1: ¿Viste?
2: Tanto de dónde,
1: claro.
2: Cómo, qué perrito
0: ¿qué hicieron?
2: Fue.
0: Exactamente.
1: Claro. Mucho alimento con estos nombres, claro. mucho snack.
0: Es verdad.
1: No sabes de dónde viene.
2: No sabes de dónde y ahora nos vamos a enterar.
1: Ahora se van a enterar. Así que si quieren empezamos por el puesto.
3: Número 5.
1: Ustedes me avisan.
0: Ay, sí,
1: ahí
0: lo está, dijo, okay. lo dijo.
1: Y empezamos por Laika.
2: Oh.
1: Bueno, creo que de las más famosas es esta perrita callejera. Que, bueno, salió de las calles de Moscú, un carácter despierto, dócil, dicen que tenía una mirada curiosa.
0: Preciosa,
2: ahí
0: me encanta.
2: Por eso
1: míralo
2: van a ver la carita de Laika, que
1: 8
2: es
1: Laikas
2: muy bella.
1: Quiero, la verdad.
0: Es muy preciosa, me da una pena.
1: Sí, bueno, y fue porque fue elegida para formar parte del programa espacial soviético. Y se destacó, obviamente, porque fue el primer ser vivo en ser enviado al espacio a bordo del Sputnik 2, el 3 de noviembre de 1957. Y aunque la misión era la pionera, abrió las puertas al desarrollo científico de los viajes espaciales humanos, ¿no?
2: Claro, claro.
1: Bueno,
2: al principio intentaban eso, probar con
1: animales. Claro, totalmente. Y bueno, esa trágica historia, porque la verdad terminó siendo trágica, solitaria, la inmortalizó como una heroína universal, digamos. Fue punta de lanza para esto. Lamentablemente.
0: Sí, probar que un ser vivo viaje al espacio.
1: La verdad.
0: Pero
1: que
0: es una pena. Aparte porque era la más bonita,
1: claro.
0: La más.
1: Claro. Es
0: más
1: que,
0: dócil.
1: Claro, lo que decían era eso, ¿no? Que era muy dócil, muy curiosa,
0: claro.
1: Muy despierta. Y bueno, la verdad que
0: pobrecita.
1: Ahí quienes están en streaming pueden ver la imagen.
0: Claro.
1: Donde la pusieron.
0: Claro,
1: este,
0: estaba
1: la verdad
0: como acolchadita.
1: Polémico.
0: Bueno. Sí, es polémico, pero bueno.
1: Pero bueno
0: es verdad
1: historia.
0: Que hay que reconocerle a ella, mira, al pobre Laika y su historia. Sí, sí.
1: Exactamente. Después vamos al puesto número...
3: Puesto número 4.
1: Ahí estamos. Y tenemos a Balto, que yo
0: Balto.
1: No lo tenía tanto a Balto.
0: Yo tampoco lo conozco tanto a Balto.
2: Pero... Lo conozco de nombre, pero no sé qué pasó con Balto.
1: Bueno, Balto es un husky siberiano que vivía en Alaska y es considerado héroe nacional en Estados Unidos porque parece que lideró el tramo final de una travesía en trineo en 1925, donde llevó un cargamento de suero antitóxico a una remota ciudad que se llama Nome y salvó a cientos de niños de que tuvieran difteria y de que empiece una epidemia.
0: Un héroe.
2: Un héroe. Falto.
1: Por eso, esta hazaña inspiró películas, porque la verdad que yo tampoco sabía, pero parece que es muy conocida. Porque
2: animada,
1: exactamente, hay una película animada que se llama Balto y la voz la hace Kevin Bacon.
0: Mirá, nada más y nada menos.
1: La verdad que yo no tenía idea y me gustó, ahora la quiero ver. Bueno, estamos viendo también las fotos por el streaming. Y tiene obviamente una estatua que está en el Central Park.
2: Mirá
1: ahí mismo
0: bien.
1: En 1925, cerca de la 67th Street e East Drive, está ahí la estatua de Balto. Y también está su cuerpo embalsamado en el Museo Natural de Historia de Cleveland. ¿Sí? Que bueno, una vez que falleció, en 1933, ahí dice de 1919 a 1933, en el 25, cuando vuelve esta hazaña, le hacen ya la estatua. Así que él vio su estatua.
2: Bueno, bien.
0: Ah, la llegó a ver. Qué bueno.
2: Él puede decir que lo han homenajeado en vida.
0: Qué lindo.
1: Y ha tenido, bueno, una vida un poco mejor.
2: Claro.
1: La verdad. Y bueno, sus años de adulto las pasó siendo un héroe.
0: Claro. Y sí, ¿no?
1: Y siendo malcriado como un héroe, como corresponde.
0: Como debe ser. Claro, un perro de servicio.
2: La verdad que no pudo hacer la ICA.
1: La verdad que
0: y
1: sí.
0: Y la verdad.
1: Reivindicó un poco eso. Y tenemos el puesto número...
3: Puesto número 3.
1: Ahí está. Que este puesto también tiene película.
0: Ay,
1: y este por ahí la tuvimos un poquito más fresco, que sí. Es Hachiko.
0: Ay, Hachiko, oh, qué no, drama.
2: No.
0: Hachiko.
2: Yo no lo quise ver. Yo no quise ver la película.
1: Yo no soy de llorar con las películas, pero no, me pones una película de perro y yo.
0: Y sí.
1: Llanto desconsolado. Aparte, no, esta lo que... y Marley y yo lo que lloré, chicos.
2: No, Marley y yo también. Es una mala. Marley esa película, y yo. Esa la hizo una mala persona.
1: Sí,
2: esa
1: es tortura.
0: Aparte es como larga. No, yo sentí que fue larga, que le pasaba otra vez y otra cosa. Digo,
1: pero
0: basta.
1: Es una tortura.
0: Pero Hachiko me encanta.
1: Hachiko, bueno, es un perro de raza Akita, nació en Japón en 1923 y fue adoptado por un profesor llamado Eisaburo Ueno. Uh-huh. Y es un poco el símbolo mundial de la lealtad. ¿No? Sí. Porque, ¿qué pasa? Tras la repentina muerte del dueño en 1925, también, mira, coincide con Balto. Uh-huh. Hachiko siguió yendo a la estación de tren donde iba su dueño, su compañero de vida.
0: Es verdad.
2: Entonces, eso me rompe el corazón.
1: Claro,
0: como. Que lo iba a buscar.
1: Claro, él fallece en el trabajo. Uh-huh. Y claro, y él lo fue a buscar y no llegaba. Y como no llegaba, se quedó esperando. Y bueno, no se iba de ahí. Parece que igualmente. Una familia de un local comercial cerca lo adopta, uh-huh. ¿Viste? Y lo llevaba a la casa, le daba de comer, todo. Y él volvía siempre. Volvía siempre y estaba ahí. Así que también, bueno, tiene su película con Richard Gere.
0: Claro, sí, que sí.
1: Chicos, por favor. Que es una adaptación a Estados Unidos.
0: Es verdad, sí, no es que están en Japón.
1: Esto sucede en Japón, en un pueblo de Japón. El perro
0: en 1925,
1: japonés,
0: claro.
1: 1925. Otra. Bueno, se adaptó un poco a estos tiempos. Y nada, es un perrito hermoso, es un poco lo que cada tanto se ve en los noticieros de, bueno, lo acompaña al hospital,
0: sí, es verdad.
1: No se va de al lado, cierto, los perros tienen mucho eso de la lealtad, uh-huh. Y por eso también nos encantan, la
0: por
1: verdad.
0: Eso nos amamos tanto.
1: Y bueno, y Hachiko es, ahí está la estatua, bueno, si ven, la estatua tiene las patas como descoloridas,
0: sí.
1: Porque la gente las toca.
0: Ah, le toca las patitas.
1: Que, hay estatuas de bronce que dicen, bueno, si le tocas tal cosa, te trae suerte, te trae abundancia, sí. Te trae... Bueno, con Hachiko como que empezó a pasar un poco eso, uh-huh. De que es como que te trae medio, no sé si dicen como la lealtad, el amor, viste, como una lo derivaron a algo.
0: Sí.
2: Okay.
1: Entonces tiene las patitas un poco...
0: Ahí
1: manoseadas,
0: claro.
1: Un poco se las ve más claras.
0: Se mantiene más lustroso ahí el bronce, parece que es bronce o algo así.
1: Exactamente.
0: Y el resto, claro, sí, tiene el óxido normal. Pero.
1: Exacto. Y tenemos entonces ya el puesto número...
3: Puesto número 2.
1: Ahí va. Y tenemos, este me gustó traerlo, uh-huh. En el puesto número 2 porque yo no sabía la historia, y es Rin Tin Tin.
0: Rin Tin Tin. Es de ficción, uno dice Rin Tin Tin, claro.
1: Es de ficción, había series y películas, hizo muchas películas, uh-huh. Todo. Pero resulta...
2: Rin Tin Tin no es Tin Tin.
0: Ah, no, es Rin Tin Tin.
1: Rin Tin Tin.
0: Ovejero alemán.
1: Ovejero alemán, ahí está. ¿Qué pasa?
2: Era hablando otra cosa.
1: Era un cachorro de pastor alemán rescatado en un campo de batalla en Francia durante la Primera Guerra Mundial. Uy. Por el soldado Lee Duncan.
2: ¿Sí? Es muy lindo.
0: Al perro verdadero.
1: Claro, el perro verdadero, el que hizo Rin Tin Tin. Entonces, bueno, se lo lleva de vuelta a Estados Unidos.
0: Sí.
1: Y bueno, lo empezó a como a entrenar, ¿viste? Empezaron a verlo, lo vio un amigo, y dice, che... Ojo, que no está mal.
0: Inteligente.
1: Y
0: se hace los
1: trucos. Terminó siendo una estrella de Hollywood en los años 20.
0: Mirá.
1: Protagonizó muchísimas películas que tenían mucho éxito en ese momento. La verdad que lo que dicen es que las películas de Rin Tin Tin salvaron de la quiebra a Warner Bros.
2: Ah, mirá, bueno.
1: Porque empezó a hacer franquicias con Rin Tin Tin.
2: Mirá, habrá dado un patsy Rin Tin Tin.
1: ¿Viste?
2: No lo
0: puede
2: sabemos.
0: Ser, ¿eh?
1: No lo sabemos, no lo sabemos. Y bueno, y esto de la fama de Rin Tin Tin trascendió el personaje a varios perros de la misma línea familiar. O sea, esto.
2: Claro.
1: Tuvo hijos y bueno, fue dejándoles como el legado un poco.
0: Sí, sí.
1: Y es era verdad. Como el sinónimo esto, de la inteligencia, de la destreza, del heroísmo. Parece un ovejero alemán.
2: Es que es eso,
1: un
2: ¿no?
1: cachorro más o menos, encontrado de ovejero alemán.
0: Más o menos así.
1: Claro. Estimamos que 100% de papeles no tiene.
0: Claro. Ya, no, no.
1: Pero sí, es como un ovejero. Y bueno, en la serie era esto, era la compañero de un nene. Uh-huh. Y era compañero también de un policía. Entonces esto quedó también un poco con esto que el ovejero, el perro policía, ¿viste? Hay como toda una cuestión con Rin Tin Tin que ha quedado en el inconsciente colectivo.
0: Sí.
1: Bueno, sí, y sí. Tenemos el próximo puesto, es el que yo creo más quedó en el inconsciente colectivo. ¿Y qué puesto es?
3: Este es el puesto número uno.
1: Ahí va. Y tenemos a Lassie.
0: Ay, sí, claro, Lassie.
1: Lassie es más bueno que Lassie.
0: Sí. Es verdad, quedó.
1: ¿Viste? Ese perro es un Lassie. Modelo. Ya no se sabe qué raza es.
0: Sí.
1: Es más o
2: es
1: menos.
2: Precioso.
1: Es un Lassie.
0: Es, Lassie. Es un Lassie, es verdad.
1: Es precioso. Bueno, y es un collie, en realidad. Es una perra. Tiene este pelo largo, dorado y blanco. Y es famosa un poco por eso la raza. Uh-huh. Y por eso Lassie. Por la belleza y elegancia. La verdad, sí, es un perro elegantísimo.
0: Es bellísimo. Sí, es verdad.
2: Es aparte lo ves y, el porte que tiene. Es como que te quedas deslumbrado.
1: Total.
2: Me pasa con la raza de Lassie y con el, no sé si les pasa, con el boyero de Berman.
1: Ay,
2: es,
1: también. Sí.
2: Que lo veo y me quedo alucinada de lo lindo.
0: Sí, sí.
1: Precioso.
2: Que son.
1: Precioso. Oh.
0: Sí, sí, sí.
1: Una locura de bicho. Y bueno, y yo lo puse en el puesto número uno porque es esto, un símbolo cultural.
2: Sí.
1: ¿No? Es esto. Sí. Suma lo de la fidelidad de Hachiko, suma lo del heroísmo también que tenía Rin Tin Tin.
2: Sí, sí, te acompaña la aventura.
1: Te acompaña la aventura. Uh-huh. Y tiene esta cosa que quedó en el inconsciente colectivo, que es más bueno que Lassie, porque era el perro más bueno del mundo. Y bueno, su debut fue primero literario y después saltó a la pantalla grande en 1943. Protagonizó 13 películas.
2: Ah, un montón.
1: Una serie de televisión que se mantuvo al aire durante casi 2 décadas.
2: Sí, yo ubicaba la serie, no sabía que había tanta peli.
1: Sí, tanta hubo cosa, mucha peli.
0: El multiverso de Lassie.
1: Sí, sí, sí.
0: Claro.
1: Hay muchos Lassies también.
0: Hay muchos Lassies, claro. Obvio, no es una única.
1: Pero película, tantos años no aguantaba.
2: No.
1: Pero empezó con esta cuestión de lo que decías, ¿no? De esto de acompañar a la aventura, a los niños, a una familia en realidad. Y bueno, quedó esto, como que era la compañera perfecta. ¿Y cuántos perros se llamaron Lassie después?
2: Sí, yo creo que un montón.
1: Es tremendo.
2: Es como decís vos, como yo creo que hoy en día capaz lo usan y no saben de dónde viene.
0: Total. Claro, sí, puede ser, las nuevas generaciones que no sepan bien.
1: Sí, sí, sí. Y así que bueno, también quedó esto. Para mí unió como todas las cuestiones que venimos hablando de los demás puestos. En este animal, que si bien era de ficción, uh-huh, se inspiró la persona que lo creó, que hizo, primero fue literario, fue un libro que hablaba como de estas aventuras de un perrito.
0: Claro.
1: Y bueno, se plasmó a la pantalla y quedó grabado en el inconsciente nuestro como el perro.
2: Sí,
1: el perro.
0: Sí, sí, sí. Sí, sí, sí.
1: Creo que ahora se trasladó un poco a los Golden.
0: Es verdad como, eso, ¿eh?
2: Sí,
0: porque bueno, hablabas de la película de Marley y yo, que es un Golden, creo también,
1: claro,
0: o Labrador, uno de esos. Ya sea Golden o Labrador, como yo siento que son muy parecidos, y como que se asocian esos valores a esos perros.
2: No, de hecho, cuando es eso mismo de lo instalado en la cultura popular, vos decís, no, yo quiero todo, quiero el marido, la casa, el perro, y cuando el perro es el Golden.
0: Es el Golden, claro.
2: Dentro del imaginario.
0: Pensás en ese perro, quizá, no en otros perros.
1: Es el perro.
0: Sí, es verdad eso, sí, sí.
1: Totalmente. Así que si bien yo les traje como en los otros puestos, bueno, históricos de que hicieron cosas tipo importantes y todo, pero la verdad que instalar como que el perro es bueno, que el perro es compañero, qué sé yo, también es un trabajo y estos perros han trabajado, la verdad.
0: Es verdad.
1: Sí. Así por eso me gustó traer
0: en la difusión.
2: Me encantó.
0: Difusión
1: para
0: precioso.
1: Que honremos a los perritos.
0: Claro que sí, más que lo merecen, pero mirá, siempre.
1: Totalmente, totalmente.
0: Tan lindos, tan queridos y siempre recordados. Y por nosotras sobre todo.
1: Claro.
0: Porque así somos. Sí.
1: Porque somos mamás perrunas.
0: Porque somos mamás perrunas, es verdad. Sí, es cierto,
1: vos sos
0: ¿sabes
1: tía
0: que
1: perruna
0: sí?
1: También.
2: Sí, yo
0: tengo perruna.
1: Claro,
0: esto es así.
1: Es una cosa.
0: Así que bueno, chicas, ya seguimos con más La Vuelta.

0: Prende la radio, por favor. Claro que sí, que nos quedan unos minutos de programa nada más. Ha volado este programa, como siempre, muy de viernes.
1: Lleno de contenido.
0: Lleno de contenido, nos hemos divertido, hemos conocido más acerca de los alfajores, de los lugares, de todo, la verdad.
1: Todo, todo.
0: De los perros, la verdad, no quedó nada afuera. Dicho esto, les cuento que, bueno, tenemos que elegir las canciones, chicas. Sí, ¿qué le vamos a hacer? Esto es así, hay que tomar una decisión.
1: Voy a votar por
0: Jiji. Jiji tiene su punto, entonces.
1: Charlie había votado... Ah, tenemos enanitos.
0: Enanitos y Durán Durán. Y yo me voy a sumar a enanitos verdes, por acá.
1: Dos enanitos. Bueno, dos
0: jijiji. Dos enanitos.
1: Y un Durán Durán. Gustavo Viña votaba, dice tema 2, que es el de Paul Simon.
0: El de Paul Simon, sí.
1: Así que tenemos 2-1, 2-1. Y en Instagram tenemos... Uy, chicos, esto arrasó.
0: Ay, por
1: arrasó.
0: Favor.
1: Arrasó. 0% los enanitos verdes, 0% ay. Paul Simon, 0% Durán.
0: Ay, ¿qué pasó?
1: Nos queda un 100%.
0: Ganó todo. Jijiji.
1: Todo bueno.
2: Se quisieron hacer los distintos.
1: Qué sorpresa.
0: Ha hablado la audiencia. Así que bueno, nos iremos entonces con Jijiji de los Redonditos de Ricota. Que tengan excelente fin de semana. Pásenla lindo. Nos reencontraremos el lunes a las 6 de la tarde en La Vuelta por Federal. Chau.

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0: Es la hora 20:29 minutos, temperatura de 14 grados, humedad 86% y cielo ligeramente nublado. Momento de repasar el estado del tránsito y de los servicios. No quedan demoras prácticamente para transitar en la ciudad de Buenos Aires, también en las autopistas que comunican la ciudad con el Gran Buenos Aires. Algo de marcha lenta en la traza de General Paz a la altura de Avenida Cabildo. Avanza algo lento el tránsito en General Paz, mano hacia el Riachuelo, lo que es zona de enlace de Cantilo con General Paz también. Tiene algo de marcha lenta. Por otra parte, también hay que mencionar que se presenta circulación lenta en la conexión de lo que es el Paseo del Bajo con la traza de autopista La Plata-Buenos Aires. Tengan en cuenta eso. Avanza algo lento el tránsito para dirigirse al sur de la provincia de Buenos Aires en este caso. Luego también recordamos que está cerrado lo que es inmediaciones del Estadio de Huracán por un evento deportivo, lo mismo que el Estadio de Vélez, y esto es por la fecha de la Liga. Por ese motivo también es que está cerrado el puente de Sapiola y Bedia, el puente sobre General Paz, por la seguridad, ¿no? Por el operativo. Así que eso tenganlo en cuenta, durante esta noche va a ser así. Por otra parte, también recordamos que en Villa Devoto está cerrado el paso a nivel de la avenida Chivilicoy y las vías del ferrocarril San Martín por obras hasta el 14 de agosto. Los servicios, el ferrocarril Belgrano Sur, ramal Catán, ya está operando a horario normalmente, al igual que el resto de los trenes, los subtes y el premetro. Como siempre, toda la información del tránsito suministrada por la Policía Federal Argentina, Ministerio de Seguridad Nacional.
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1: 21 horas en todo el país, temperatura de 14 grados, humedad 86%, presión 1016.4 hectopascales, vientos calmos en este momento, cielo ligeramente nublado, la visibilidad es óptima. Comenzamos esta hora hablando del tránsito y de los servicios. Buena circulación en las principales avenidas porteñas, también en las autopistas que comunican la ciudad con el Gran Buenos Aires. Recordamos que están cerradas las inmediaciones del Estadio Huracán, también del Estadio Vélez, y esto es por la fecha de la Liga. Hay que tener en cuenta que también por esto está cerrado el puente sobre General Paz en Zapiola y Bedia, así que traten obviamente de evitar cada zona que implica un partido, por supuesto. Y en Villa Devoto recordamos que está cerrado el paso a nivel de Avenida Chivilicoy y las vías del ferrocarril San Martín hasta el 14 de agosto. También por obras está cortado el enlace desde Cantilo hacia Udaondo y es obligatorio continuar hasta la salida de General Paz hacia Del Libertador. Los servicios, la línea B de subtes opera con horario extendido esta noche y también la línea D de subtes que se encuentra cerrada la estación Tribunales por obras de renovación integral. El resto opera a horario. La actualidad del ámbito nacional. Vuelven las lloviznas al AMBA mientras persiste la alerta roja por frío polar en la Patagonia. El Servicio Meteorológico Nacional ratificó el retorno de las lloviznas y la inestabilidad en el área metropolitana de Buenos Aires, al tiempo que mantiene activa la alerta roja por temperaturas bajo cero extremas en la Patagonia, registrando una marcada variabilidad climática que afectará a los desplazamientos y las actividades al aire libre en gran parte del país. En el ámbito internacional, la tensión en Oriente Medio amenaza con paralizar el comercio y el transporte de petróleo mundial. Las principales consultoras internacionales y empresas navieras advirtieron que por el bloqueo operativo en los estrechos clave de Hormuz y Bab al-Mandeb se podrían disparar los costos del transporte marítimo y también generar un aumento en el precio del petróleo. Deportes, Ángel Correa jugará en River tras cerrarse un acuerdo millonario con Tigres. La dirigencia de River Plate concretó la llegada